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1: Muy bien, gracias por estar con nosotros, queridos amigos. Son ya las 6:56 PM. Y hasta aquí estuvo con ustedes su servidor y amigo Raúl Mata Álvarez. Yo regreso mañana, primero Dios, a las 3:00 PM. Se quedan con Yeli, sala de controles técnicos. A los micrófonos viene Armando Sanabria. Gracias, buenas tardes y hasta el próximo día.

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2: En García, el alcalde Manuel Guerra Cavazos encabezó la inauguración del primer Food Park en el sector Jardín de las Lomas, un proyecto que representa un paso firme para fortalecer el comercio local, brindar mayor certeza a decenas de emprendedores y consolidar espacios ordenados para el desarrollo económico del municipio. Durante el acto protocolario se formalizó la entrega-recepción del predio que alberga el Food Park Jardines mediante un convenio que permitirá al gobierno municipal hacer uso del espacio durante el resto de la presente administración, consolidando una alianza estratégica con la iniciativa privada para beneficio de las familias garcienses. 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
1: Vámonos con más música, vámonos con más, exactamente 7:15, vamos con el binomio de oro, se llama Mi Amigo el Corazón. Buenas tardes, es jueves, hoy en las 10, Noches Sobrenaturales.

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1: Vámonos con más música. Aquí es algo de la combinación Vallenata. Se llama Por un beso tuyo. Aquí en La Más Grande. Buenas noches.

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5: Se llama el estreno, es de Nelson Velázquez, se llama El Hombre Manos de Tijera. Para ustedes, aquí en la más grande, el XEH, Nelson Velázquez.
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2: Vámonos con más música. Aquí está esto. Es el estreno en Nelson Velázquez. Se llama El Hombre de Manos de Tijera. O El Manos de Tijera. Para ustedes aquí, para que lo pidan el XH 1420.
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2: Ándale, se llama ¿Quieres volar? ¿Quiere volar? ¿Quiere volar? ¿Quieres volar sin mí? Aquí está la pasión. No, los diablitos, son los diablitos.

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3: Vámonos con más música. Tenemos un mensaje de WhatsApp. Hola, hola. Bueno.
4: Excelente noche, Armando. A ti a controles. ¿Me puedes complacer ahí, por favor, con la rolita de amor para dos de Amin Martínez? Y unos saludos ahí para mi compa, el Panfis de Sierra Ventana, el Manuel Iba y Everde 5 de Sabina, Cierre U, Blanca Millennium, el bebé de la 32, el gorrión de la Genaro, el Cheque de Santa María, el Robert de la zona norte, Malo del Pérez, el Chucky Privado, Omar Vázquez, Huicho Vampiros, Jorge Los Panchos, Owey de la Granja, Miguel de la Esperanza, Mosca X Locos, Oscar Esquineros, el Beto de la Alianza, el Israelita, Nancy la Vicente, Q14, Marco Rodríguez y el Beto del Almaguer de parte de Luisa Can Saltillo. Gracias.
3: Sale, compadre, le complacemos. 7:43.

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1: Vamos con las zapatillas doradas aquí en el Doble Poder, en lo más grande.

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1: Vámonos con más música. Aquí está Aniceto Molina. Se llama Te vas a marchar. Te vas a marchar, Aniceto Molina. Aquí en la más grande, el XH 1420. Exactamente ya a las 7:52.

0: aumento del 13% en las consultas médicas durante el primer semestre de 2026 en comparación con el mismo periodo del año anterior.
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0: Estados Unidos advirtió sobre un brote de salmonela ligado a chiles jalapeños que provienen de México y que han enfermado a 345 personas en 27 estados del país norteamericano, informó el Centro para el Control de Enfermedades. 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
3: Sin duda, el equipo de Monterrey tiene mucho potencial en la ofensiva, pero el día de ayer no le salieron las cosas, ni hablar. Ahora, este próximo sábado, hay que buscar un triunfo y sumar. El rival nada fácil será el Inter Miami de Leo Messi.
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2: El IMSS en Nuevo León reportó un

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1: Perfecto, ya estamos listos, son exactamente las 8, arrancando las noches regiocolombianas en este super jueves. Ahorita a las 10 tenemos a las 10 tenemos las noches sobrenaturales para que no se lo pierdan. Hoy viene nuestro amigo Lobo Blanco aquí con nosotros, trae Speedbox, trae varios aparatos con los que vamos a estar haciendo algunas, vamos a activarlos aquí en cabina para ver si encontramos alguna presencia, a ver si alguien nos contesta, no te lo puedes perder.

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1: Vámonos con más música, vámonos con más a través del XH 1420. Aquí está esto, es de Celso Piña. Se llama Rosita.

0: Vamos a un corte, ahorita regresamos, son las 8:10, aquí en la noche Región Colombiana. Vamos directo con llamado, hola, hola, bueno.
1: Armando, buenas noches.
0: ¿Qué onda, compadre? ¿Quién habla?
1: Habla Mario de acá de Villa Juárez.
0: ¿Qué onda, Mario? ¿Qué le ponemos o qué?
1: Gracias por doble, todo lo fue, ahí con el negro de los encerrados.
0: ¿Cuál?
1: De todo lo fue.
0: Todo lo fue.
1: Ahí con el negro.
0: De los aferrados. ¿Ya está, compadre, para quién?
1: Ahí se lo es para... ¿Cómo
0: se?
1: Para usted, guapo. ¿Sí? Rorro, muñeco. Y para la toxina, me
0: Llega esto. Vamos primero al corte y lo regresamos con la que nos pidieron, pero primero vamos con... Bueno, corte y lo quiero amarte otra vez con Lendy la declaración. Después del corte.
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1: Vamos con la tropa vallenata, 8:22. Aquí está esto que se llama Dios le pido.

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3: Vamos a llevarle más música. 8:27, 8:27. Tenemos más de lo que están indicando. Tenemos reporte. Hola, hola. Bueno, 81-83-43-24-43 y 81-83-45-98. Vamos con mensaje de WhatsApp. A ver qué es lo que quieran escuchar. Hola. Se fueron.
4: Ese, mi Armando Sanabria. Buenas noches.
3: ¿Qué onda, hombre?
4: Mendiola, póngase porfa la de Oye con los guapachosos niños vallenatos. Y nomás para acá, para toda la gloria Mendiola en sintonía y toda la banda que manda, Armando. Y gracias.
3: Sale, compadre, le complacemos con los guapachosos niños vallenatos. Oye. Oh, yeah.

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1: Vámonos con más. 8:31, se llama Va que va, que es el Combo Colombia.
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1: 8:34, vamos con el gato malandrín. Aquí está la música de Pasión Vallenata.

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3: ¡Miau! Me pareció ver un lindo gatito.
4: Vamos con la tropa colombiana. Se llama el gato y la gata. Son las noches regio colombianas. Muy buenas.

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1: Vamos con el acordeonero. Aquí está el poder vallenato en las noches regiocolombianas. Ya a las 8:48.

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2: El municipio de Monterrey dio a conocer que a partir del 1 de septiembre será requisito contar con la tarjeta Regio Ruta para acceder a este transporte gratuito, el cual opera en diferentes sectores. La Regio Ruta ofrece

0: traslado sin costo por diversas avenidas principales, facilitando la movilidad diaria de miles de personas hacia sus centros de trabajo, escuelas, servicios y demás actividades cotidianas. Por ello, se invita a la ciudadanía a realizar el trámite para obtener la tarjeta a fin de evitar contratiempos y garantizar la continuidad de sus traslados una vez que entre en vigor esta disposición. Para obtener la tarjeta, únicamente es necesario presentar una identificación oficial y un comprobante de domicilio. En el caso de menores de edad, las madres, padres o tutores podrán registrar a sus hijas e hijos presentando la CURP del menor. 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
2: Dormía y soñaba que la vida era alegría. Desperté y vi que la vida era servicio. Serví y vi que el servicio era alegría.
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10: Vamos a comenzar las clásicas 9 con 1. Vamos con el viejo del sombrerón, arrancamos con la Sonora Dinamita.

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1: Vámonos, vámonos con Mr. Chivo. Aquí está esto, se llama Frankenstein.
2: 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Llovía, llovía, llovía en el pantano. Relámpagos, rayos y hasta truenos. Había un castillo afuera.

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2: Son las 9:11, ahorita a las 10 tenemos las noches sobrenaturales. Vamos con Ramón Márquez, qué rico vacilón. Venga.

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1: Vamos con el vaquero, se llama en el periódico de ayer.

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1: Vámonos con más, tenemos reporte, las 9:21. Hola, hola. ¿Quién habla?
2: El Michael de la 7 de noviembre.
1: ¿Qué onda, compadre?
2: Póngame una cumbia, jefe.
1: ¿Cuál quiere?
2: Cumbia con la banda loca, para no bailar aquí en la 7.
1: Ándale, ahorita la mandamos.
2: Sobre, gracias.
1: Sale, gracias por comunicarse, vámonos con esto. Son las clásicas, super brujo por la madrugada.

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1: Vámonos con la música de bronce. Aquí está la florecita de hojas, ¿eh? Súbale.

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4: Vamos a continuar. 9:42, ya está con nosotros Lobo Blanco. De hecho, trae muchos regalos, trae playeras, cilindros, plumas, encendedores, muchos regalos más. También trae las cartas para que vayan preparando su pregunta, 81-29-80-06-76, para que mande su WhatsApp. ¿Qué le gustaría saber, amor, y de todo aquí en Noches Sobrenaturales a las 10?

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0: Perfecto, muy buenas noches. Qué gusto enorme saludarles. Estamos el día de hoy ya listos aquí para presentarles Noches Sobrenaturales. Como ya lo habíamos platicado, como ya estaba programado, está nuevamente con nosotros Alberto Martínez.
1: Reyes Martínez.
0: Alberto Reyes Martínez, Lobo Blanco, ya lo escuchó hace algunos programas. Y hoy, pues la verdad, ya se dieron cuenta, la gente que está viendo por nuestro canal de YouTube, Noches Sobrenaturales, aquí Lobo trajo playeras, gorras, termos, encendedores, plumas, y luego nosotros nos trajo unos termos bien padres también. Miren, Paranormal México y el logotipo de Lobo Blanco. El mío es negro, el de Yelitza es rosa.
1: Rosa mexicano.
0: No, hombre, qué padre, la verdad. Lobo, ¿cómo estás? Bienvenido. Gracias por los regalos y por todo para el público. Gracias.
1: No, gracias por la invitación. Aquí estamos, ya estamos, como dicen todos, como materia abierta para preguntas y lecturas, para que vayan haciendo ahí sus peticiones, o que marquen por teléfono, o que lo manden por WhatsApp. Ahorita van a decir el número, y agradeciendo que estamos aquí otra vez.
0: Sí, que nos digan 81 81 29 80 06 76, 81 29 80 06 76, para que nos digan pues lo que quieran saber, cosas paranormal, o aquí trae también las cartas. Ahorita nos va a presentar también algunos
1: aparatos
0: que trae el día de hoy también, y aparte también invitándolo para que nos esté escuchando por medio de nuestra página Noches Sobrenaturales en YouTube. Ya estamos por ahí conectados en vivo, aparte también en Facebook y Antología Vallenata, página oficial. Luego, la verdad, preguntaba alguna gente en la página de YouTube de que no dijeron qué panteón era el del
1: de, el panteón más embrujado.
0: Panteón más embrujado. Dicen, oye, estuvieron platicando, no dijeron cuál era.
1: Fíjate que es lo que viene siendo ufología, brujería, y lo que viene siendo la investigación de lo paranormal, es un tema muy abierto, podemos platicar toda la noche. Pero pues ahorita vamos a decir cómo es el panteón más embrujado de aquí de Monterrey, y el panteón más grande de Monterrey.
0: ¿Más grande?
1: Más grande de Monterrey.
0: ¿El más grande cuál será? ¿El que están acá por unos que están acá por Venustiano?
1: No, el más grande de Monterrey.
0: Más grande, pues está muy grande.
1: No, más grande de Monterrey.
0: Caray.
1: Ya los puse a pensar.
0: Estoy pensando, la verdad, sí.
1: Ya los puse a pensar.
0: Pero no, pues no, la verdad no pienso en ninguno. Será el de San Jorge.
1: No, tampoco.
0: Allá en Lincoln.
1: No. Oye, ¿cómo ves si a tus seguidores de tus redes sociales que compartan? Todo ahí, que compartan también acá en mi Facebook. Pero les voy a dejar ahí.
0: ¿Y tu página también estás transmitiendo?
1: No, estoy acá en mi página, lo que viene siendo en mi Facebook personal, Alberto Reyes Martínez. Pero tú quieres saber cuál es el panteón más embrujado de Monterrey.
0: El panteón más embrujado. Digo, antes de empezar con lo demás, porque si no después se nos olvida.
1: Sí, se nos olvida.
0: Y el otro. Oye, dijeron, yo estaba esperándole y nunca dijeron. Y
1: bueno, ahí te va. El panteón más embrujado de Monterrey es el Jardín Español.
0: El Jardín Español.
1: Que lo conocemos como el Rialito, los exploradores lo conocemos como el panteón del Rialito.
0: Entonces su nombre es Jardín Español.
1: Jardín Español. Pero ahí yo puedo ir ahorita, yo puedo sacar trabajos de brujería, y voy mañana y saco otra vez trabajos de brujería.
0: O sea, todos los días hay gente.
1: Todos los días. Los máximo que he sacado ahí de trabajos de brujería son 70. En una sola lápida.
0: Vuelta.
1: En un rato, en media hora.
0: La torre, mucho, ¿no?
1: Sí. He sacado, en ese, cuando yo saqué esos trabajos de brujería, que fueron 70, saqué políticos, saqué gente muy reconocida aquí en Nuevo León.
0: ¿Así salían ahí?
1: No, salieron todos, salieron ahí. Salieron gruperos, salieron familias enteras y todo.
0: Imagínate, como quiera, a esas personas no les dicen nada, les mandan un mensajillo o algo, no va.
1: No.
0: Pete, no lo destruyes y ya.
1: Pete, nosotros sacamos el trabajo, sea quien sea, nosotros vamos a dar una vuelta al panteón. Y vamos a, si hay un trabajo de brujería, yo lo deshago, se toma la foto, se sube a la página, y si la persona se comunique conmigo, pues le damos seguimiento. Si no, pues ya está hecho, ya está deshecho lo que viene siendo el trabajo.
0: Ahí al haberlo destruido ya. Y ahí rompe todo.
1: Yo soy el encargado.
0: Pero dices que tienes que decir algo.
1: Yo soy el encargado de abrirlos y todo, y mi esposa es la encargada de hacer el ritual.
0: Que es el que ya paga todo.
1: Que paga todo. O a veces ando yo bajo de energía cuando saco muchos trabajos, y ella se encarga de sacar trabajos de brujería y también hace el ritual.
0: Perfecto, ¿no? La verdad que sí, para... Pues si alguien ahí, a lo mejor ni sabemos, de ahí nos tienen de repente también.
1: Fíjate que hay una señora que...
0: Imagínate que andas ahí luego de repente, para Armando se abre. Oye, no, dice luego, vamos a hacer y déjalo.
1: Y déjalo. Me he invitado. Fíjate que me tocó un caso allá en San Nicolás, agradeciendo también al alcalde Daniel, que me da permiso de entrar ahí, y a Daniel Carrillo. Y y a la gente cercana también de ahí, del encargado del panteón. Fuimos a hacer una exploración, una investigación, y sacamos un trabajo de brujería. Y una persona, cuando yo estaba sacando el trabajo de brujería, era un frasco con un sapo. Y me dice él, es mi mamá. Y yo dije, no, pues está jugando. Yo dije, sí, está jugando. No, la señora se comunicó con nosotros.
0: Ah, sí, era real.
1: Sí, fue real. La señora se comunicó con nosotros y diciéndonos gracias por sacar ese tipo de trabajo, que ya se sentía mucho mejor y todo, y sí sabía quién lo había puesto. Y todavía seguidora mía de la página, y dice, cuando guste, yo voy y digo que usted me sacó un trabajo de brujería, que yo estaba enferma, que yo estaba esto, y ahorita ya estoy bien.
0: Y sí se...
1: Sí, se compuso. Se compuso. Yo creo que has visto los agradecimientos que me han puesto ahora en el Facebook.
0: Sí.
1: Desde Torreón, de repente me están mandando de Zacatecas, me están mandando muchos agradecimientos. Lo que es a mi esposa y a mí, pues trabajamos los dos, y pues la confianza de la gente que los da a nosotros para poder trabajar con su energía.
0: No, la verdad es muy interesante, y aparte también, pues qué padre que la gente pues se dé cuenta y se sienta, yo creo, hasta menos, ¿cómo se dice?
1: Liberada.
0: Que quite algo
1: se siente,
0: encima,
1: sí, ¿no? Se siente más liberada y todo.
0: La verdad que sí. Entonces, el panteón es el Jardín Español.
1: El Jardín Español.
0: Más embrujado. ¿Y el más grande?
1: El panteón más grande. ¿No? ¿Ya se dieron cuenta o no?
0: No, yo no. No.
2: Yo estuve buscando,
1: pues no.
0: Está en ChatGPT, pero no le contesto.
1: Pues el panteón más grande de aquí de Nuevo León es el río Santa Catarina.
0: A ver, ¿cómo?
1: Pues es el panteón más grande. ¿Cuántas, lamentablemente, muertes o personas que han fallecido ahí?
0: ¿Tú lo comentas por el huracán?
1: Por el huracán, por accidentes, por esto. Si vamos al huracán, vamos a ver, comenzar desde el Viula para acá, cuánta gente no murió en aquel entonces cuando creció el río, hasta acá, hasta esta parte.
0: Sí, en Santa Catarina.
1: Y todo. Entonces, ese lo tenemos contemplado como nosotros, los exploradores, como el panteón más grande de Monterrey.
0: Ah, bien, no había pensado. Y es cierto, porque ya ves, desgraciadamente, con el huracán
1: de 1900
0: Gilberto, que hay gente que quedó sepultada,
1: ¿sí?
0: Ahí, ¿verdad?
1: De repente ya no se supo nada, sí, lamentablemente. Y pues son cosas que pasan, son de naturaleza. Si lo vamos para atrás, hubo un huracán que casi fue medio Monterrey, que desapareció.
0: ¿Eso cuál fue?
1: No me acuerdo en qué año fue, pero no sé si era el Viula o otro más antiguo, pero sí vino casi hasta la mitad de aquí de la macroplaza.
0: No, yo me acuerdo nada más del Gilberto, estaba chavito.
1: Hay que empezar a buscarla ahí, las historias, para que veas cómo está.
0: ¿Y ese que se extendió que hasta la macro?
1: Sí, hasta la macro, todo, o sea, hasta
0: todo
1: acá.
0: Todo esto se
1: inundó.
0: Todo Juárez, todo Morelos,
1: todo se inundó. Sí, todo se inundó, todo esto, y parte de la colonia Independencia.
0: Ah, crees, no sabía.
1: Sí. Fíjate que a mí me gusta mucho checar las historias de Nuevo León y ver, buscar la lógica o la respuesta que uno quiere. Y lamentablemente ahorita las nuevas generaciones no saben que en tal parte, por la Alameda, en tal esquina, vino un presidente y ahí estuvo viviendo.
0: ¿Y estuvo viviendo?
1: Allá en Incamole, pues también el árbol llorón, ¿por qué le pusieron el árbol llorón? Hay muchas historias que las nuevas...
0: ¿Incamole es allá donde andábamos?
1: Donde andábamos allá.
0: ¿En García?
1: En García, ahí en la mera plaza, ahí lloró
0: ¿árbol?
1: Ahí en el árbol lloró un comandante, un presidente, porque perdió la batalla.
0: Ah, caray, eso tampoco
1: es así. Muchas cosas.
0: De Incamole sí recuerdo que fuimos hace como, ¿qué? 10 años.
1: Algo 10 años.
0: Más o menos.
1: Ahí.
0: De hecho, me pasaste unas fotos muy buenas.
1: Falta otra, ¿no?
0: Es que muy interesante, la voy a compartir con ustedes en el grupo en la página de Facebook, Noches Sobrenaturales, donde estábamos haciendo una investigación ahí en una hacienda, ¿verdad? Muy
1: antigua. La hacienda de Incamole. Era, el dueño era don Luis Alférez, que ya falleció él y todo. Y este fue la que lo dio el permiso.
0: Pero estaba todo intacto, igual.
1: Cosas de antigüedad.
0: Las planchas y la estufa y todo.
1: Fíjate que te voy a mandar una foto de ahí, porque fuimos. La primera vez que fuimos, tomé una foto porque hay un arroyo ahí atrás y se ve una energía asomándose.
0: Ah, sí, un arroyo que estuvimos ahí.
1: Bueno, ahí está, te voy a enseñar. Te voy a mandar esa foto para que la subas ahí a tu página y está bien clarito ahorita.
0: Sí, muy claro.
1: Claro.
0: Vamos a invitar a la gente para que nos mande mensaje 81-29-80-0676. Nuestro amigo Lobo Blanco trae las cartas. La semana pasada también la gente le gustó lo de las cartas. De hecho, va a también dar alguna lectura. Si le interesa, mande su mensaje de WhatsApp 81-29-80-0676. Que le ponga ahí su fecha de nacimiento y de que yo quiero saber del amor. O yo quiero saber del trabajo.
1: Una pregunta concreta para irme más rápido.
0: Sino que diga, bueno, del amor, del trabajo, del dinero, no. Quiero saber del dinero tal cosa o X. Pero ya concreto para hacerlo más rápido y si hay más gente, pues atenderla. Aparte también tenemos aquí termos.
1: ¿Quién pasó?
0: Tenemos termos.
1: Sí, pero no pasó alguien.
0: Sí, pasó. Tenemos termos, igual lo podemos ver también en la grabación, ¿verdad? Uh-huh. Tenemos termos que nos trajo de regalo. Hay playeras, hay gorras. Ahorita vamos a regalar unas aquí por medio de la radio y otras por medio de nuestra página de YouTube, Noches Sobrenaturales, en nuestro canal, que estamos transmitiendo en vivo. Tenemos un corte, ahorita regresamos.
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0: continuar, están mandando mensajes en nuestro canal de YouTube. Dice, saludos, señor Lobo, excelente persona.
1: Gracias, gracias.
0: De parte de Claudia Rubio, 785. Carlos Flores, saludos a Lobo Blanco. El Arqui Martínez, Arqui Martín, dice, voy llegando y estoy viendo, ¿y esos termos y gorras? ¿Qué? Dice, saludos a Mike. No, pues nada más los pusimos de adorno. Arqui. No, ahorita vamos a regalar unos por la página de YouTube y otros por Facebook. Y aparte aquí en cabina también, porque tenemos playeras y tenemos termos y todo. Tenemos regalado un combo, ¿eh? Playera, termo, encendedor, gorra y pluma. ¿Verdad? Muy bien, vamos a invitarle para que se comunique. Le platicaba que tenemos las cartas para que nos mande su mensaje de WhatsApp, para que nos haga alguna pregunta que quiera. Y aparte también, nuestro amigo Lobo trae unos aparatos de uno que es el ya conocido, el mentado Spirit Box.
1: Spirit Box.
0: Ese viene siendo ese, ¿verdad?
1: Sí, ese viene siendo el Spirit Box. Y
0: el
1: todo.
0: Original.
1: El original. Ahorita vamos a tratar de prenderlo o tú me dices.
0: Sí, vamos a prenderlo ahorita. Lo que sigue es que la gente también nos manda sus mensajes.
1: Ya vamos a, ya lo empezamos a activar o vamos a ver si hay algo. Hola.
0: Vamos a guardar silencio a ver si escucha algo. Ese detecta la misma energía y la convierte en...
1: Sí, de repente es un escaneo, sonido. Es un escaneo en blanco y van todas las frecuencias, pero ¿cómo te preguntas tú qué te dice las palabras? Si es un escaneo en blanco, pues son todas las frecuencias de radio, pero ¿por qué te dicen las palabras? Es porque te están contestando las energías. Cuando nosotros los exploradores de la vieja escuela hacemos este tipo de exploración, los tenemos que retirar de perdido 2 metros para no interferir. Okay. Entonces, aquí lo que hacemos es, se pone el Spirit Box y luego ya se deja trabajar. Se hacen las preguntas, ¿cómo te llamas? ¿Cuántos años tienes? ¿Cuántas energías hay? ¿Son hombres? ¿Son mujeres? Entonces tú tienes que decirlo despacio porque así como nosotros escuchamos a veces las voces de ellas distorsionadas, ellos también escuchan las voces distorsionadas de nosotros.
0: Pues al decirlo despacio, pues da más
1: para que claridad. Para que ellos entiendan. Entonces es cuando nosotros, los exploradores, los da alegría porque sabemos que hay vida después de la muerte. Ahí ya está que hay vida, que se están contestando.
0: Ahí no. Es que no se escucha nada.
1: ¿Se le puede subir tantito el fondo aquí?
0: ¿Podemos cortar el fondo? Sí. ¿Es todo el volumen audio?
1: ¿Eh? Sí, ese es todo el volumen. Sí hay varias energías. Una de las meditas me dijo, hola, ¿quién eres?
0: Sí, como voz de mujer. Ahí. ¿Eso lo pongo acá?
1: Sí, ponlo ahí para que veas.
0: Ahí está por atrás. Este es el Spirit Box que tengo en mis manos, el original. ¿Puedo preguntar algo? ¿Se puede preguntar?
1: Sí, pregunta, algo? Pregunta.
0: ¿Pero qué preguntaría? O sea,
1: si hay energías aquí.
0: A ver, quiero que me digan si hay alguna energía aquí en la cabina.
1: Vamos a poner este aparato que traigo. Es un K2 modificado. Lo vamos a poner por este lado de la ventana. A ver si se activa.
0: Es un K2, es de energía. ¿Sabes? Ahí está un K2. Está el Speedbox. ¿Y ese también dice que es más reciente este?
1: Sí, esos son de los más nuevos. Es el RedPoc. Es un aparato electromagnético y con sensores de movimiento.
0: RedPoc. Paranormal, instrumentos. Ese también es que detecta la energía.
1: Sí, detecta la energía y todo. O sea, es lo más nuevo que hay.
0: Este prende de...
1: Se sube la antena porque es el receptor de sensor de movimiento y acá abajo.
0: Ah, ok.
1: Pues vamos a ponerlo aquí. Entonces la gente que está ahorita viendo por YouTube, al tiempo de yo acercarme, se activa. Entonces cuando se acerca la energía, se activa. Ahí lo ponemos a ver si ahorita sí.
0: O sea, ahí está normal.
1: Normal.
0: A la energía igual aquel.
1: Sí. Estos son aparatos electromagnéticos. Este es el más avanzado, lo que veo más nuevo que hay ahorita. Aquel pues es el de la vieja escuela de la batalla.
0: Mira. Está pitando solo. Y el Itzi se queda ahí. Mira, la energía está solo, está sonando solo.
1: Y no estamos cerca. Te, no, la verdad, yo estoy como unos 70.
0: No, ahorita, por ejemplo, si acercas en la mano, pues.
1: Si se activa.
0: Ahí se activa, pero sí. Ya tengo que acercarme mucho. Pero ahorita que está solo, vamos a ver.
1: Ahorita ahí está lo que viene siendo el otro, el K2, también es un aparato electromagnético. Aquel está modificado con una bocina para lugares cerrados, cuando no los puedes ver cuando prenden la luz.
0: Sin unos poquitos, soy el ruido.
1: Soy el ruido, soy una bocinita. Entonces es casi lo mismo, pero este es más avanzado que el otro.
0: Y aquí tenemos el Spirit Box, déjame le acerco a la bocina, al micrófono. ¿Hay alguna energía aquí que se manifiesta?

0: En la noche. Noche.
1: Noche, no, es que a mí no me toca venir el domingo. La verdad está. Es que también este es de un tiempo, porque la gente dice, no sé nada, pero ese es de estar un tiempo con ese.
0: Sí, ahorita hay que hacer preguntas.
1: Bueno, aparte también aquí es la cabina de la estación y hay mucha interferencia. Ajá. Y las antenas y todo. Uh-huh.
0: Pero de repente que esto es del. Pues es el escaneo de sonido blanco. Oye, ¿qué dijo?
1: Sí, un niño, ¿no?
0: Sí.
1: Es una niña, ¿no es la niña que anda aquí? Hoy. Es que aquí de repente anda una niña. ¿Eres tú, niña? ¿Eres tú, niña? ¿Ocupas algo? Manifiéstate.

0: Vete, dice que vete, ¿no?
1: Dijo vete.
0: Vete dos veces. Hoy es otra energía ya. Sí.
1: ¿Soy pero, como un hombre ahora?
0: Sí, es como una niña y un hombre. Pero si te das cuenta, ese sonido viene siendo el escaneo blanco. Entonces es de todas las frecuencias de radio y cómo dicen las palabras.
1: Sí, porque
0: no dicen canciones ni nada, para que la gente sepa
1: hoy
0: que es.

0: ¿Quieres ayuda?
1: Dile que si es la niña, pues que active cualquiera de los aparatos.
0: Si eres la niña, activa los aparatos de energía. Acércate a ellos.
1: Acabo mi compañera saca el domingo solo en la noche. Mira.
0: Si eres la niña, acércate a los aparatos de energía. Aquí estamos todos. Yo como que lloró. ¿Estás llorando? ¿Sí? Ya me está doliendo la cabeza. Ya me está doliendo la cabeza. No es broma, pero sí me está doliendo la cabeza. ¿La apago este?
1: Sí, sí,
0: ¿y por qué no? Pues dije que se manifestara, pero sí se ven algunas contestaciones, pero a lo mejor no, apenas escuchar la repetición.
1: Con la repetición y todo, ahorita no traigo la bocina amplificada, y pero sí estaría genial ponerlo y que
0: sí, pero escuchara. Sí se oyeron algunas.
1: Fíjate que se oyó más la voz de una niña.
0: Sí.
1: Más de una niña y luego una persona adulta.
0: Normalmente aquí anda una niña, de repente se ve nada más y donde pasa, pero se ve nomás como que el pelito de arriba. Pelito. O sea, no se alcanza a ver el cuerpo, o sea, nomás se ve como que la cabecita así con el pelo de la niña.
1: Hey.
0: Yo me ha tocado verlo un par de veces. Donde pasa así por la orillita.
1: Por la orillita,
0: no. Mira a la niña, mira a la niña, y de repente ya no se ve.
1: Hey.
0: O tocan el vidrio acá de este lado y luego tocan este. Y así, se pone a jugar así.
1: Y así son las energías a veces. Y puede ser en el transcurso del día o de la noche. Entonces, las energías no tienen horas. Cuando se manifiestan.
0: Una vez sí me tocó porque terminamos a las 12 y en las escaleras, entré al baño, al salir del baño, se oía como una matatena. Se oía como una matatena. ¿Dónde es?
2: La del piso 27.
0: ¿Esta es una foto del piso 27? Esa vez iba como unas, como que estaban tirando algo en el piso.
1: Ajá, como canicas.
0: Como, ándale, sí. Y se veía como una resilla y pensamos que...
1: Así me pasé la foto para checarla esta. Sí.
0: La verdad que sí, está muy interesante ese también y ese ya no se ha activado.
1: Ya no se activó este. Ahorita vamos a ver si se activan o no.
0: Igual como que ya están encendidos, ¿verdad?
1: Ya, están prendidos ahorita y todo. Y traigo pues el otro, pero lamentablemente pues no trae pila el otro, lo que estoy diciendo, el medidor de campo electromagnético.
0: ¿Y este es el de...?
1: Ese es
0: viento-aire.
1: El medidor de aire. Son para lugares cerrados. Son unos pocos aparatos de lo que tengo. Todavía tengo infinidades. Tengo cámara infrarroja, video de infrarrojo. Tengo para lugares cerrados, lo que viene siendo para escuchar.
0: Uh-huh.
1: Tengo es un plato de plástico y todo, y tú lo pones y te pones los audífonos y estás escuchando todo.
0: ¿Y lo enciendes y...?
1: Sí, lo prendes y aquí te va a dar, repente como aquí, si tú le soplas, pues te va a dar la medida del viento.
0: Ah, ok.
1: Mira. Entonces, esto se maneja lo que viene siendo en lugares cerrados, para saber si entra una energía o no, o pasa.
0: O sea,
1: no pasa.
0: Al estarse...
1: Sí, de repente, al estarse moviendo...
0: Sí, como cuenta que la energía lo va a hacer que se mueva.
1: Sí, ¿verdad? Sí, porque...
0: Y es lo que te va a marcar aquí.
1: Cuando la gente siente que va caminando y siente una brisa helada, es porque pasó una energía sobre él.
0: Ah, sí me ha tocado.
1: Sí.
0: Y es donde esto es lo que se encarga de detectar.
1: Sí, se carga de detectar, se mueve el abaniquito.
0: Excelente. ¿Y este es el mismo de energía?
1: Sí, esos son de la vieja escuela, lo que viene siendo el medidor de campo electromagnético, la Gosmade, nomás que ahorita no trae
0: pila. Es como la que tiene también esta David,
1: ¿verdad? Sí, David. No trae
0: pila. De Factor Misterio, le mando un saludo.
1: Saludos, saludos.
0: Está muy interesante, ahorita están activados aquellos, vamos a un corte a ver si ahorita suenan y seguimos invitándolo para que nos marque. Si tiene alguna pregunta, con todo gusto, aquí está con nosotros Lobo Blanco, hoy de invitado. Nuevamente, porque usted lo pidió aquí en Noches Sobrenaturales.
1: Saludos a todos.
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0: Vamos a continuar.
1: ¿Escuchaste?
0: Ya está, ya se activó. Se activó el K2.
1: Vamos a hacer una pregunta. Acércate, no te vamos a hacer daño. Queremos saber qué es lo que ocupas. ¿Puedes activar los aparatos?
0: Vamos a... A ver, pero... Ahorita sí se oye alguna voz, se oye una niña.
1: No, pero son aparatos electromagnéticos.
0: Es nomás energía.
1: Sí, lo que la energía que se obtiene. Se acercó. O puede ser lo que estamos hablando ahorita.
0: Porque ese también ahorita se... Bueno, no se activa, pero hace ratito. Sí. Hace ratito, sí. Vamos a invitar a la gente para que nos escriba. ¿Cómo regalamos el combo, Lobo, para que...?
1: Pues a la persona que marque y que diga...
0: No, está activando aquel, ¿verdad?
1: Que marque y que diga, pues, ¿dónde me pusieron el apodo de Lobo Blanco? O el sobrenombre de Lobo Blanco. Siempre los he dicho. Y vamos a regalar lo que viene siendo un termo, una playera y una gorra, un encendedor y una pluma. ¿Cómo ves?
0: El combo, termo, playera, gorra, encendedor y pluma.
1: Sí.
0: Para la gente que nos marque 8183-4598-10 y 8183-4324-43. Y nos digan dónde se originó tu...
1: El apodo o el sobrenombre. Me están diciendo acá, en lo que viene siendo mi Facebook personal, que aquí se está bajando la luz y no hemos visto nada nosotros.
0: No hemos visto. No lo hemos visto, pero sí, ahorita ya se activó el K2.
1: Va dos veces ya.
0: Ya dos veces. Ahorita que entramos al aire se activó y este no, ya este no se ha activado. Pero ahorita conectaste el otro digital.
1: El Spirit Box. Y ahorita está tranquilo. ¿Qué pasó?
0: Ah, caray. Se cabre, pero esa está cerrada con llave, ¿no?
2: Sí, entonces, ¿está abierta?
0: Es que hay una estación aquí en la Regiomontana. Esa cabina siempre está cerrada. Y ahorita estoy viendo que está abierta, está entreabierta. ¿Ya ves?
1: Y no se quiere asomar. No se quiere asomar ya.
0: Pero está prendido.
2: Sí.
0: Prendió la luz. Está muy raro, ¿no?
2: Nada más estaba abierta esta oficina. La
0: región
2: no.
0: Sí, es cierto. Sí, porque la región nunca...
1: Fíjate que la gente aquí me está diciendo que se está bajando la luz. Y ya no te dije que hace rato que había una energía porque el teléfono se me está subiendo y bajando.
0: Sí, eso porque de hecho estas pues no se han apagado.
1: No.
0: Tienen pila. Mira, Oscar, ya mejor se fue. Es que sí, ahorita acaba de pasar, ¿verdad?
1: Sí. Otra vez.
0: Está muy raro, pero vamos a activar el
1: digital. Vamos a poner el a ver.
0: O el que gustes, ¿no? El que tú quieras.
1: Vamos a poner el digital. Pésame.
0: O si quieres esto para que no sea tan complicado, ¿verdad? Como tú gustes, sí, pero
1: vamos
0: no.
1: A poner otra vez el K2, el Spirit Box.
0: Sí, porque a la gente que nos marque y que nos diga dónde nació o dónde le pusieron el sobrenombre o el apodo de Lobo Blanco para que se lleve un paquete. Y la gente de que está en YouTube también, ¿cómo lo regalamos? Igual, que nos escriba. Dice, lo recuerdo desde Noche del Más Allá, muchas gracias. David Ugalde, saludos, Mando y Lobo, igualmente David.
1: Saludos David.
0: Dice, ya en pleno agosto, a dos meses del mes más terrorífico, octubre, y para seguir explorando lugares para el estudio del fenómeno paranormal sin fakes. Junior Villarreal, saludos maestro Sanabria, saludos al maestro Lobo.
1: Saludos.
0: Dice, amigo Junior Villarreal del Garaje Paranormal.
1: Saludos.
0: Dice, es que el maestro Lobo jala muchas energías. También. Aquí hay una pregunta del WhatsApp. Ese es de la con la carta, ¿verdad?
2: Sí.
0: Con las cartas. Bueno, de una vez le damos lectura para que la atienda o vamos con el...
1: A ver si puede conectamos este.
0: Vamos a conectar el Speedbox, pero es el digital. Y ahorita le contestamos a nuestra amiga que se llama Erika Lucero. Con todo gusto. Muchas gracias. Saludos, Junior. Saludos a Junior.
1: Saludos, saludos.
0: Bueno, onda. Y para su camarada también se me olvidó el nombre del ¿cómo se llama? El compañero que está ahí con él en Garaje Paranormal. ¿Ya fuiste ahí también con ellos?
1: Sí, ya fui. Ya fui con ellos.
0: Junior, ¿quién es el de la gorrita?
1: No, Junior.
0: O el que está fumando mucho.
1: Junior es el que. Bueno, es el de la gorrita que fuma mucho.
0: Es el que está al lado izquierdo, tuyo. De frente.
1: No. Es que yo conozco a otro Junior. De Garaje Paranormal y al otro es de Efectos Sin Causa.
0: Ah, ok. Entonces. No, yo digo que el de los que están ahí, los dos del programa, Junior, yo siento que es el que está acá de este lado de bigote.
1: Sí.
0: Y el otro, se me olvida el nombre del otro compañero, que es el que fuma, el Huico.
1: El Huico.
0: Luis el Huico, dice.
1: Ah, saludos, saludos.
0: Que es el que, ¿quién es el que es Luis el Huico? El que está fumando, ¿no?
1: Sí.
0: Sí, sí. Hasta ahí está. Estoy viendo el programa, a veces se me antoja también hasta prender un cigarro. Bueno, vamos a estamos conectándonos por medio de la Spirit Box digital. Es correcto, dice yo.
1: Ahí está, mira.
0: Oye, está sonando este. Aquí está la energía, está sonando. Si pueden ver la gente que está por YouTube. ¿Se escucha? Le voy a mover tantito para que se escuche. Ahí sigue sonando. Es la energía.
1: Y nadie se acercó.
0: Nadie
1: se acerca. Lo siento por los
0: dice,
1: que se van.
0: Armando, ¿cuál es el número para WhatsApp? 81-29-80-0676. WhatsApp. Hoy sigue sonando. Oye, está sonando mucho. Escuchen. Ahí está detectando la energía. Y estamos con el Spirit Box de digital. Pero ya me puso. Ahí está sonando. Ahí está ya.

0: Salte.
1: Fíjate que para que se active lo que viene siendo el Red Pop, es que la energía está fuerte.
0: Sí.
1: Primero comenzó aquel y luego ahí se vino para acá.
0: Y luego también para que haya hecho salto mejor. Mejor sí, apagarlo. Mejor vamos a apagarlo. Oye, si puedes atender, ya hay unos mensajes ya de WhatsApp.
1: Sí, con todo gusto, para eso estamos aquí.
0: Vamos al corte, ¿sabes qué? Estamos aquí. Vamos a un cuarto, ahorita regresamos a Noches Sobrenaturales. Naturales. Hacemos una pausa. No te muevas. 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
0: Ya estamos de regreso. Prepara tu historia. Noches Sobrenaturales.

0: Vamos a dar lectura. Bueno, así rápido, permítame tantito nada más. Déjenme mandar un saludo y un agradecimiento a todos mis amigos. Bueno, a mi amigo César el Pichi y a toda su gente, al Pepe Luis y a la gente que está por ahí en la plancha ahí con el trompo y con las papas a la francesa y con las hamburguesas y toda la onda ahí en las hamburguesas. 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
1: Bien. Oye, ¿y por qué no le das una idea que haga una hamburguesa
0: paranormal?
1: De lo paranormal.
0: Imagínate.
1: Sí. Una hamburguesa paranormal ahí, de perdido de tres carnes y luego sobre carne. Vamos a meterle trompo y luego trompo y es una hamburguesa para...
0: Ándale, que sea así, algo raro, ¿no?
1: Algo raro y todo, pero estaría genial darle esa idea para que...
0: Fíjate que sí, ya está escuchando. Le mandaba un saludo a mi buen amigo Miguel. Bueno, para el Pichi, ¿verdad? 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Están deliciosas y ahora nos mandaron una con trompo.
1: Con trompo.
0: No, hombre, olvídate, deliciosa. Le mando un saludo a mi buen amigo César el Pichi, a Pepe Luis y a toda la raza que está por ahí trabajando con él en Hamburguesas Miguel. Con todo gusto, muchas gracias. Vamos a dar lectura. Dice Armando, en la Plaza La Luz, en centro de Monterrey, hay mucha actividad paranormal. Dice Junior Villarreal, espérense, déjenme, pongo los audífonos. Dice, van a alborotar a todos acá también. Saludo. Vamos con mensaje de WhatsApp.
2: Sí, ya contestó.
1: Ya, ¿me puedes decir el nombre otra vez para decirle?
0: ¿Sí? ¿Dónde está?
2: Erika Lucero.
1: Erika Lucero.
0: Erika Lucero Garza Ibáñez, 17 de mayo del 96.
1: Bueno, ahorita ya antes de entrar al aire, pues yo le había dicho, a ella le dieron un dinero, le pagaron un dinero de que lo salaron. Tiene aproximadamente entre un año o 7 meses que ella comenzó a ver la economía que empezó a bajar. Lamentablemente aquí fue un hombre y tiene bloqueos para salir adelante en la economía. Tiene que hacerse una liberación, una purificación. Aquí sí se tiene que hacer un trabajo que se tiene que hacer con una liberación, purificación, la protección y abrirle los caminos en general, porque al parecer también trae detalles ahí con la familia.
0: Mm-hmm. Perfecto, ¿no? Pues igual para que se ponga en contacto Erika Lucero. ¿Hay otro? A ver, vamos a ver, aquí lo tengo. Claudia Rubio, 11 de julio del 80, quiere saber del trabajo. Claudia Rubio. Ah, la chica que nos preguntó por medio de YouTube.
2: Ahí está. Nosotros también estamos en el...
0: Claudia Rubio.
1: Bueno, vienen cosas favorables, viene una firma de papeles favorable y todo, pero aquí necesita liberar lo que viene siendo el pasado, dejar descansar a personas que ya no están con nosotros y tiene que purificar la casa porque la casa está triste. Uh-huh. Pero vienen firma de papeles favorable. Como para el mes que viene, ya viene cosas muy favorables y todo, nomás que sí tiene que olvidar muchas cosas del pasado para sobre poder crecer.
0: Muy bien, para Claudia. Ahí está, Claudia. Dice Alberto Tejada, 27 de septiembre del 84, mi vida amorosa, ¿cómo me irá?
1: Dímelo otra vez.
0: Es Alberto Tejada, 27 de septiembre del 84.
1: Pues primeramente...
0: Hoy
1: me pongo acá a este lado, lista activándose.
0: Hay mucha energía. Hoy no se detiene. ¿Qué pasó? ¿Pues es normal eso,
1: no? No, normal.
0: Hoy.
1: Sí, está la energía aquí.
0: Está sonando mucho.
1: Dime el nombre otra vez de la persona esta.
0: Es Alberto Tejada, 27 de septiembre del 84. Mi vida amorosa, ¿cómo me irá? ¿Ya lo apagaste?
1: Ya lo apagué, a lo mejor lo pagué.
0: Está raro, ¿no?
1: Bueno, lamentablemente esta persona tuvo una relación con una pareja que tuvo y le prometió muchas cosas. Y ahí fue lo que viene siendo la salación de él. Vienen cosas probables, pero necesito que arregle primeramente su energía o que acepte los errores que él tuvo para que empiece a crecer en lo que viene siendo el amor. Que no juegue tampoco con personas para que todo le vaya bien.
0: Muy bien. Ahí está, Alberto.
1: Oye, apagamos el Red Pop porque está bien activado. Oye,
0: porque está sonando mucho. Hay otro mensaje de Juan Carlos Martínez Reyes, 15 de octubre del 82.
1: Pregunta.
0: Juan Carlos Martínez no pone
2: cuando se van a casar.
0: Ah, sí. Ah, es que no lo he actualizado. Ah, sí, se quiere hacer una pregunta. Sí, si nos vamos a casar, yo y mi novia Tiffany y el Chucky. Sí, buenas noches, nombre completo y fecha, Juan Carlos Martín Reyes, 15 de octubre del 82.
1: Pues entre para diciembre, enero ya viene aquí lo que viene siendo la unión, boda. La boda, y él está esperando una economía y sí se la van a dar.
0: Sí, sí. Un dinero que está esperando, algún préstamo.
1: Y sí se lo van a dar, sí. Que se quita la desconfianza que trae, porque trae mucha desconfianza también, y que no viva tampoco cosas del pasado que lo lastimaron.
0: Excelente, Juan Carlos. Ya escuchaste, Juan Carlos, ya hay que dejarlo del pasado. Viene la boda, viene el dinero, entonces pues va bien, man.
1: Todo bien.
0: Te va a ir bien, además si eres tan amable de mandarnos ubicación para ir a la boda, con todo gusto. Y pues nosotros estamos puestos para ir a la boda también. Muchas gracias, dice Claudia Rubio. Muchas gracias, Lobo y Armando. Saludos. Gracias, es la persona gracias. Que nos escribió también su mensaje. Y a la gente que está en YouTube también, que nos diga. Otra pregunta para la gente de YouTube, para que se lleven.
1: Sí, sí, sí. Oye, sí puedo mandar saludos ahí a nuestro gran amigo Dani Padilla.
0: Sí, adelante.
1: A lo que viene siendo a Midnight Coffee también allá, que vamos a estar el 14 de agosto presentando ahí un poquito de material, lo que viene siendo trabajos de brujería y qué es lo que se siente cuando una persona está embrujada.
0: ¿Eso dónde es?
1: Es en Miguel Alemán y Concordia. Ahí está el local. Después yo te lo mando a pasar para que.
0: ¿Cómo se llama?
1: Midnight Coffee.
0: Ah, Midnight Coffee. Ah, Midnight Coffee. Ok, sí, sí. ¿Ya estuviste también ahí, no?
1: Sí, estuve ahí y pues la gente me sigue pidiendo y con todo gusto nosotros vamos.
0: Qué bueno, ¿no? Qué bueno para que.
1: Y para que vayas y te tomes ahí un cafecito para que veas cómo está ahí.
0: Sí, que está muy padre. Sí, sí, estaba viendo por ahí.
1: Ahí está una morrita que me está esperando. Está una mona ahí que le digo. Mona. Sí.
0: Ay, no, no, ahí para. Cuando vaya, saludos a la gente allá en Apodaca. ¿Es Apodaca, San Nicolás?
1: Sí, no, es Apodaca.
0: Es Apodaca.
1: En Night Coffee.
0: Allá en Concordia y Miguel Alemán.
1: Sí.
0: Para que. ¿Eso va a seguir el 14?
1: El 14 de este.
0: De agosto. ¿Qué? Ah, vas a este viernes, ¿no?
1: El
0: que viene.
1: El que viene.
0: De este al otro.
1: Vamos a ir vamos a estar ahí. Oye, está muy activo lo que viene siendo el Red Pop.
0: ¿Eso? ¿Por qué se ve eso?
1: Pues está la energía.
0: Está muy curioso, ¿no? Ahorita no pitaba nada y ahorita está piti piti. Mira. La gente no sé si escuche. Y él lo apagó ahorita que está comentando, luego lo apagó. Y ahorita que lo prendió, sigue todavía.
1: Sí, aquí está bien activo. Si te das cuenta, haces una pregunta o dices algo y se calma y luego dices otra cosa y comienza activándose. Pero yo quiero que se active el que está en la ventana, porque comenzó primero aquel.
0: El K2. Sí. Ahí ya se calmó.
1: Ahorita ya la.
0: Otra vez.
1: Tiene unos botones que es para detenerlo y me retiro rápido. Y como quiera está aquí lo que viene siendo. A ver, se hizo más recio.
0: ¿Hoy?
1: Diferente sonido.
0: ¿Es por la energía también?
1: Sí, por la energía. Vamos a ver si ya no se activa.
0: No.
1: Es que me lo pago porque si no, aquí la compañera se va a quedar el domingo sola en la noche y pueden pasar muchas cosas.
0: Sí, sí, sí. Saludo a la gente que está también escribiéndonos y a la gente que está escuchando la radio. Le invitamos para que nos marque.
1: Que marquen las personas que están aquí en mi Facebook personal. Pueden marcar con todo gusto. Sí,
0: es 81-83-45-98-10. Aquí directo el teléfono. 81-83-45-98-10. 10 para que nos marquen, para estar en contacto. Y aparte también tenemos el combo del cilindro y la playera y la gorra.
1: La gorra.
0: El encendedor y la pluma. Para la gente que nos marque, vamos a arreglar una aquí en cabina y otra en YouTube.
1: Ya comenzó de aquel lado también activándose.
0: Ah, también se vio aquel.
1: Sí.
0: Que nos digan de dónde viene el origen del sobrenombre, del apodo Lobo Blanco. Eso lo platicaste también la vez pasada que viniste de allá de. Que era de allá de.
1: Una parte de allá muy lejos.
0: Sí,
1: aquí, como a muy lejos de aquí.
0: Sí, sí, sí, ya recuerdo. Vamos a invitarle para que se comuniquen. Faltan 10 minutos ya para las 11. ¿Tenemos un corte? ¿Seguimos? Seguimos ya para... Ya, seguidito.
1: Oye.
0: Oye, qué padre. Nada más invitando a la gente para que nos comente por ahí en YouTube también. Si quieren el combo de regalo, aquí lo recogen al edificio latino.
1: Pues, ¿cómo ves el primero que marque?
0: ¿O el primero que marque ahorita?
1: Que marque ahorita.
0: Sí, sí. ¿Cómo mañana? ¿Qué pasa? ¿No hay lecha? ¿Aquí está Yelicha? ¿Mañana? Mañana que vengan de 12 a 6 de la tarde.
1: Otra vez, di el número. El teléfono.
0: 81-83-43-24-43 y 81-83-45-98-10. Primera persona que marque se va a llevar el combo de Lobo Blanco. Y pues de una vez que aproveche, este aquí nos diga alguna pregunta o algo que quiera saber sobre las cartas, sobre el amor, no sé, algo paranormal que le haya pasado, que quiera compartirlo, con todo gusto, háganoslo saber, porque ya faltan 10 minutos y por regular siempre a última hora les dan ganas.
1: Se dan ganas.
0: Ya nos vamos.
1: Oye, se fue muy rápido hasta ahora.
0: La verdad que sí.
1: Se fue muy rápido.
0: Sí, sí, fue muy rápido. Acá en el WhatsApp, la gente del WhatsApp también de aquí, el XH, 8129-800676. Muchas gracias. Vamos a continuar, ya está apagado el Redpock. Porque si estaba sonando mucho.
1: Vamos a cambiarlo de lugar, vamos a ponerlo de aquel lado.
0: A ver. Dice Elita, nomás que no sea atrás de mí. Mira. Se calmó. Oh, mira. También.
1: ¿Y te fijas que está más activo?
0: Está muy raro. Dice, está viendo algo. Ya se apagaron las luces de aquí. También, mira. Mira otra vez. Por ejemplo, si pasa eso, lo quiere decir que aquí en el
1: camino que está la energía cerca. Si te fijas, pues son diferentes.
0: Mala, buena.
1: Pues puede ser energía buena, puede ser energía mala, pero la sombra que se ve puede ser una energía mala.
0: Sí, porque ya la han visto. Varios
1: sí, compañeros. Entonces, mira, se definen en dos: energía positiva y negativa. Nosotros hemos visto las brumas blancas, que son energías positivas.
0: ¿Cuándo en la foto?
1: No, en vivo.
0: Ah, ok.
1: Solamente que es una nube que va caminando, pero es una energía, puede ser un ángel o puede ser una energía positiva. En las sombras sí hay que tener cuidado, las sombras negras hay que tener cuidado.
0: Que es algo mal, sí. ¿Verdad? Ahí él lo apagó, ahí está ya como en espera. Ahora se activó aquel.
1: Para que la gente que está aquí en radio, estamos en distancia como de unos 2.5 metros, y el Red Pog se está activando cada rato, y el K2 también. Ahora tiene otro tipo de sonido.
0: ¿Eso que se ve también?
1: Pues energía. Sí, son energías muy fuertes.
0: Ahí porque... ¿Y ahí qué se recomendaría? No, una... No. Sí. ¿Se recomendaría que alguna... ¿Alguna limpia o algo?
1: Sí, aquí se necesita una purificación. No sabemos, lamentablemente, pues han estado compañeros que han fallecido y hay que dar.

0: la voy a pagar y me voy a retirar, entonces otra vez.
1: Sí, porque ahorita que está aquí encima estuvo muy tranquilo y lo empezamos a preguntar
0: y eso, todo y se activó otra vez.
1: Y luego se empezó a activar muy contento. Ahorita se puso tranquilo, ya se calmó. Y ahorita vamos a...
0: Fíjate que fuimos a una investigación hace años, allá por Guadalupe, que ahí no duraban las flores. La gente de ahí, o la señora, ponía flores y en menos de 2 horas se marchitaban todas. Entonces, empezamos a poner lo que viene siendo, pues, sensores de movimiento y todo. Y nomás cruzaba la puerta, lo que viene siendo la puerta de entrada ahí de la casa para afuera, y se activaba. Iba y lo apagaba otra vez, o lo prendía otra vez, y salía y se activaba.
1: Entonces, ¿y la flor?
0: Las flores ahí se marchitaban, no duraban ni el día. Entonces,
1: pues la misma energía.
0: La misma energía que había ahí. Y el señor le preguntaba quién eres y todo, y luego le contestaba que era su mamá y todo, pero no sabíamos en realidad si era su mamá o no. Y él empezó a decir, llévame contigo, y nosotros no, porque no sabemos si en realidad es bueno o malo. Pero aquí mucha gente cree que los fantasmas, que ellos los conocen como los fantasmas, los exploradores, los conocemos como energías, entonces creen que los van a ver más en la noche. Entonces, no, también en el día se ven.
1: Es lo que te notan, o sea, eso
0: no,
1: es
0: las en energías, momento. Todo, somos energías.
1: Se ve a lo mejor en la noche se manifiesta más por la oscuridad, ¿puede ser?
0: Puede ser, o porque...
1: Por el silencio.
0: Por el silencio. A veces uno es muy descuidado y no ve las cosas como debe ver. Pero cuando se te manifiesta una energía, la puedes ver de lado o de frente, que vas caminando y se desaparece, ¿sí? Uh-huh. Que pues, a nosotros ha tocado, que yo voy manejando y hoy pues, está un señor aquí tirado y no hay nada. Pues, son cosas que ya pasaron desde mucho tiempo. Accidentes y todo eso.
1: Pero la energía ahí sigue.
0: Ahí sigue.
1: Dice otro mensaje, dice Miguel. Dice, ¿cómo será mi futuro 7/8/88?
0: ¿Miguel qué?
1: 7/8. 7 de agosto del 88, mañana cumpleaños. Exactamente, 7 de agosto del 88.
0: ¿Miguel qué?
1: ¿Cómo será mi futuro? Miguel, no le pone Miguel. ¿Qué apellido? Ya le puse qué apellido.
0: Bueno, vamos a ver aquí lo que dice las cartas para Miguel. Vienen cosas favorables.
1: Delgado, Miguel Delgado.
0: Vienen cosas favorables, vienen cosas de firmas de papeles también. Viene un embarazo en familia. Puede ser familiar o alguien conocido que le va a dar mucha alegría. Hay una persona que se va a acercar con él como para hacer un negocio y todo. Nomás que tiene que checar bien lo que viene siendo la papelería para saber qué tipo de cosas va a firmar. Se va a encontrar personas... que le van a poner ahí una piedrita para que no sobresalga ni nada, pero vienen cosas que no se crea del chisme ni dimes y diretes de nadie, de gente que no sea familiar ni nada, porque sí me van a meter ahí un detalle de problemas, pero vienen cosas favorables para él. Viene crecimiento económico. Si él se pone las pilas, va a crecer mucho económicamente.
1: Mm-hmm. Perfecto, bueno, muy bien. Para Miguel le agradecemos. Miguel Delgado, y ahí está su futuro, su lectura del día de hoy, 10:57. Nos vamos a despedir. Vamos a despedir a la gente que está en YouTube conectada. Muchas gracias. La gente que está escuchando la XH también. Le invitamos para que nos marque, para que nos diga con todo gusto. La persona que nos marque para entregarle el combo. Porque nos trajo un combo aquí nuestro amigo Lobo. Y aparte también a la gente de YouTube, que nos ponga ahí en los comentarios de dónde nace el sobrenombre
0: de
1: Lobo Blanco, y el que nos ponga ahí correcto, le vamos a mandar mensaje para entregarle su combo que nos va a dejar.
0: Y el viernes 14, pues vamos a estar ahí en Midnight Coffee, a partir de las 8 de la noche. Vamos a hablar ahí los síntomas de la brujería.
1: Síntomas de la brujería.
0: Síntomas de la brujería. Mucha gente no sabe cuáles son los principales síntomas. Actívalo hasta el rojo.
1: Ahí estaba sonando aquel. Ay, es que ya suena ni ya.
0: Ya,
1: ya, ya, ya, ya, ya. Digo, ya como no soy miedoso, pero ya me pone nervioso.
0: Fíjate, y son

0: aparatos electromagnéticos, volvemos a lo mismo, son aparatos electromagnéticos que tienes que tener un microondas pegado ahí cerca para que se active el aparato, porque es generador de electricidad, un refrigerador o un abanico. Mientras hemos estado en la sierra y con los aparatos, todo lo que da, activándose y lo que viene siendo.
1: Oh, la verdad que...
0: Oye, que te estaba diciendo que vamos a estar ahí en Midnight Coffee el viernes 14 a las 8 de la noche y para que me hagan ahí también mismo las preguntas y todo y a tomarnos un buen café ahí con...
1: Ahí para que vayan a acompañar a Lobo y le dicen, oye, no, te escuchamos ahí en el programa del XH, es Concordia y Miguel Lemán.
0: Sí, atrás hay un banco muy de color verde, muy reconocido, ahí atrás.
1: Ah, bueno. Ahí atrás para está. Que ahí el viernes 14 vayan, 8 de la noche, toman un cafecito y disfrutan la plática alguna ahí. Pregunta muy padre.
0: Cuéntame tu historia.
1: Unas 2 horas.
0: Pues es que a veces sí.
1: Es que también se hace más largo.
0: No, se hace muy largo y todo. Preguntas y respuestas. Se hace muy largo y preguntas y respuestas y yo con todo gusto trato de contestar todo. Yo soy de las personas que trato de contestar todo lo que se pueda, las dudas y todo eso.
1: Y no, y también para que pues la gente que vaya se vaya contenta. Excelente. Muchas gracias, Lobo Blanco, para sus buenos esposos también. Gracias por acompañarnos. Gracias. Y pues nosotros nos despedimos ya prácticamente son las 11. Entonces, por ahí el viernes ahí nos vemos y a la gente que está en YouTube que nos ponga de dónde salió el origen del apodo Lobo Blanco, que nos escriban y vamos a contactarlo para entregarle su combo y a la gente que está en el XH también, igual el próximo jueves regalamos sí. También otro combo.
0: Para mis redes sociales es Alberto Reyes Martínez, mi teléfono es 8182067006. 8182-7006. Yo creo que llegó un mensaje.
1: Sí,
0: no los dejan ir. Oye, hay que hablar con el jefe, a ver si nos da más tiempo.
1: Es que le digo, no se esperan hasta el final. César Moya, 25 de febrero del 91. Saber sobre mi trabajo y si encontraré algo sobre una pareja. Encontraré algo sobre una pareja.
0: Bueno, mi gran amigo.
1: César Moya.
0: César. Trae una tristeza también de un ser querido que a lo mejor ya partió, ya no está con nosotros. Y él está preguntando si va a conseguir una pareja. Lamentablemente no trae ahí, no tiene confianza a él como hombre para poder conseguir una pareja. Tiene miedo porque está lastimado. Viene un bloqueo, tiene un bloqueo de lo que viene siendo para sobresalir sobre pareja y todo. Él tuvo miedo o le dañaron mucho. Por eso tuvo anteriormente un rompimiento y sí afectó a él y afectó también a su casa y todo eso. Por eso tiene miedo, pero aquí necesita él tener confianza en él mismo para que él sobresalga. Cerrar ciclos de las anteriores para que él sobresalga.
1: Y quitarse ese miedo también.
0: Sí, quitarse ese miedo.
1: Para que pueda...
0: Aquí yo creo que él piensa que todas las personas del sexo femenino son iguales y no. Cada quien tiene su forma, cada quien tiene su energía y son muy diferentes.
1: Pues que se quite el miedo y que, pues que, como si se aviente, ¿no?
0: Sí.
1: Para que pueda llegar la indicada.
0: Ahorita te voy a decir, vamos a poner. Bueno, va a llegar una persona para noviembre, para él, es una persona perlada, viene de una relación muy, muy lastimosa, es una mujer joven, probablemente tenga ahí un niño, pero viene con una... con una energía muy positiva para él, la va a conocer en una reunión, en una fiesta, y va a haber mucha química. Él va a estar como tipo sentado en un lugar y la va a ver entrar y ahí es donde va a empezar la química y todo, pero ella trae un bebé, trae un niño y viene con buenos sentimientos. Ella viene bien lastimada de una relación que tuvo.
1: Perfecto. No, pues ahí está, no se diga más, mi querido,
0: para noviembre
1: César, para noviembre, César, ahí alguna reunión que te inviten o algo, ve.
0: Sí.
1: Ve, porque por ahí viene.
0: Vienen las cosas.
1: Por ahí viene ya tu pareja en noviembre. César Moya, muchas gracias. 11:02. En redes sociales.
0: Es Alberto Reyes Martínez, Paranormal México, y mi número es 8182067006.
1: ¿Y tu local dice que va lunes, miércoles y viernes?
0: Lunes, miércoles y viernes, de las 10 de la mañana a 2 de la tarde. Estamos en Río de la Plata, 2207. Lecturas, trabajos, limpias, de personalizadas y de negocio y casas.
1: Río de la Plata, 2107, ¿y qué colonia es?
0: Fraccionamiento Venado Reyes.
1: De Reyes.
0: Allá por la clínica...
1: 28.
0: 28 y a la vuelta de la guardería 5 del Seguro Social.
1: Muy bien. Ahí está el lunes, miércoles y viernes de 10 a 2.
0: De 10 a 2.
1: Ahí los espera, la gente quiere ir a atenderse, la gente que mandó su WhatsApp, ¿quiere alguna limpia, alguna sanación?
0: Limpia, bueno, si tienes alguna sanación, una limpia o una purificación, puede ser personal, puede ser para la casa, puede ser para el negocio. Quieren ahí un retorno de alguien, con todo gusto lo hacemos. queremos aplacar a alguien, pues también con todo gusto lo hacemos. Queremos que le vaya bien en la abundancia, pues también.
1: Perfecto. Muy bien, muchas gracias, Lobo. Gracias por acompañarnos, por los regalos también a nosotros. También muy padre el termo. Muchas gracias. Paranormal México en la página en Facebook. Y Alberto Reyes Martínez, que es tu personal.
0: Muy personal.
1: Que también ahí subes,
0: estamos,
1: historias y atiendes.
0: De todo, y agradecimientos y todo. Y todas las personas que me han dado esas bonitas bendiciones, porque han salido todo bien. Les mando 77 veces 7. Muchas bendiciones y que todo se les cumpla.
1: Muy bien, excelente. Muchas gracias, nos vamos. Pásenla bien, cuídense mucho. Nos escuchamos mañana, primeramente Dios. Gracias, buenas noches. Hasta mañana.

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4: Las 11:17, 11:17.

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8: Ahora son las 11:28. 11:28.

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4: Bienvenidas y bienvenidos a Revista del Consumidor Radio. Soy Joy Ramírez y en esta ocasión nos acompaña la chef Erika Fonseca para preparar el platillo Sabio Profeco de este mes. Muchas gracias por acompañarnos, bienvenida.
5: Vamos a preparar unas deliciosas setas al pibil. Para preparar nuestro platillo necesitaremos 4 tazas de setas deshebradas, media cebolla fileteada, 30 gramos de pasta de achiote, un clavo de olor, 2 pimientas gordas, 1/4 de taza de vinagre blanco, 1 taza de jugo de naranja agria, 2 chiles guajillos y 1 cucharada de aceite. Para la cebolla encurtida, media cebolla morada fileteada, 2 chiles

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1: Oiga, compadre Migui, ¿usted se acuerda de la canción aquella con que serenateábamos a la muchacha esa que me dejó?
2: Compadre, será. Y como nací solo.
1: Esa es, mi hermano, cántemela, que quiero recordarla de nuevo.

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1: El Colegio Militarizado de Nuevo León seguirá operando, se ajustará a los lineamientos de la Secretaría de Educación Pública a nivel nacional, lo que podría implicar un cambio de nombre, dijo el secretario de Educación, Juan Paura.
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1: En el marco de la visita a México del cardenal Pietro Parolin, secretario del Estado Vaticano, representantes de la Iglesia Mexicana y del gobierno federal reiteraron la invitación para que el Papa León XIV visite nuestro país. 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
2: Buena actividad de la Leagues Cup tendremos el día de hoy, viernes 5:30 de la tarde. Arrancamos con el Charlotte Football Club ante el Atlas de Guadalajara. Otro a las 5:30, Columbus Crew, uno de los mejores equipos de la MLS, estará enfrentándose al Pachuca.
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4: Bienvenidas y bienvenidos a Revista del Consumidor Radio. Soy Joy Ramírez y en esta ocasión nos acompaña la chef Erika Fonseca para preparar el platillo Sabio Profeco de este mes. Muchas gracias por acompañarnos, bienvenida.
5: Vamos a preparar unas deliciosas setas al pibil. Para preparar nuestro platillo necesitaremos 4 tazas de setas deshebradas, media cebolla fileteada, 30 gramos de pasta de achiote, un clavo de olor, 2 pimientas gordas, 1/4 de taza de vinagre blanco, 1 taza de jugo de naranja agria, 2 chiles guajillos y 1 cucharada de aceite. Para la cebolla encurtida, media cebolla morada fileteada, 2 chiles habaneros fileteados, 1/4 de taza de vinagre blanco o de manzana, el jugo de 2 limones, 1 cucharadita de comino en polvo, 1 cucharadita de orégano seco, media cucharada de aceite de oliva y sal y pimienta. Para la salsa de habanero que acompañará al platillo vamos a ocupar 5 chiles habaneros, 2 dientes de ajo asados, 1/4 de cebolla, el jugo de 1 limón y 1/4 de taza de aceite de oliva. Y finalmente, para servir nuestro platillo, medio kilogramo de tortillas y 1 taza de frijoles molidos. Para el adobo de nuestras setas al pibil, comenzaremos desvenando nuestros chiles guajillos, retirando el tallo y todas las semillas. Ahora directamente al fuego, llevamos los chiles por aproximadamente 8 segundos para asar. Se darán cuenta que están listos cuando la piel de los chiles se encuentra brillosa. Esto hacemos para liberar todo el aceite de nuestros chiles. Después, los remojamos en agua caliente de 10 a 15 minutos para suavizarlos. Para preparar nuestro adobo, licuamos los chiles guajillos, el achiote, el vinagre, el jugo de naranja, el clavo, la pimienta gorda y un toque de sal. Ojo, si consiguen naranja agria, pueden omitir el vinagre. Licuamos muy bien y reservamos. Ahora, calentamos el aceite vegetal en una sartén y acitronamos la cebolla por un par de minutos. Después, agregamos las setas previamente deshebradas e incorporamos con la cebolla. Antes de que las setas suelten todo su jugo, agregamos el adobo y mezclamos hasta que todas queden cubiertas. Probamos y, de ser necesario, volvemos a salpimentar. Dejamos cocinar por aproximadamente 8 minutos hasta que el adobo haya reducido. Las reservamos y ahora vamos a nuestra salsa de habanero. En un comal colocamos los chiles habaneros, el ajo y la cebolla y los asamos hasta que estén tatemados. De esta manera sueltan todos los aceites. Después, los retiramos del fuego y los llevamos a licuar con la cebolla, jugo de limón, sal y pimienta. Ahora agregamos nuestro aceite de oliva en forma de hilo, sin dejar de licuar, para emulsionar y obtener una textura entre salsa y aderezo. Rectificamos la sazón y reservamos. Ya que tenemos nuestra salsa lista, vamos a preparar nuestra cebolla encurtida. Utilizaremos la cebolla morada fileteada, chile habanero fileteado, orégano y comino molido, también jugo de limón y mezclamos. Agregamos un poco de vinagre blanco o también puede ser de manzana. Salpimentamos al gusto hasta integrar todos los ingredientes. Colocamos un poco de aceite de oliva y terminamos de mezclar. Dejamos reposar por 30 minutos o hasta que notemos que la cebolla esté suave y de color morado. Finalmente, para servir nuestro platillo, calentamos muy bien las tortillas y untamos un poco de frijoles negros molidos. Agregamos nuestras setas al pibil y acompañamos con la cebolla encurtida y la salsa habanero al gusto. ¡Listo! Ya podemos disfrutar nuestros tacos de setas al pibil. Recuerden que el platillo Sabio Profeco es muy fácil de preparar, tiene buen sabor, aporta un balance nutricional y rinde para varias porciones. No olviden que también pueden ver esta receta en nuestro canal de YouTube Profeco TV. Yo soy la chef Erika Fonseca y fue un gusto cocinar con ustedes en Revista del Consumidor Radio.
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0: días, buenos días, ¿qué digo? Buenísimos días, bendecida mañana de viernes. ¿Viernes de rumbita?
1: Súbele en mi micro.
0: Viernes 7 ya son...
2: Ay, aquí lo tengo enfrente, mira, está de frente.
0: Ay, papá, mal le bajaste.
2: Pues es que irá, lo voy a bajar más, lo voy a quedar acá abajo.
0: Viernes 7 de agosto del año de gracia del 2026, saludando a toda la raza que ya está en sintonía de la 1420. Gracias por ser parte de esta gran familia. Saludando a todos nuestros amigos y hermanos allá en la Unión Americana, que ya ellos andan despiertos desde más temprano. Uh-huh. En algunas partes es una hora más, más temprano que aquí. Ya andan chambeando y ya, o andan preparándose para ir a trabajar. Gracias por sintonizar la 1420 vía aplicación. También toda nuestra hermosa República Mexicana, Centro y Sudamérica, y por supuesto Monterrey, la ciudad de las montañas, y toda su área metropolitana que está nubladita esta mañana. Presento como todos los días a mi buen amigo y compañero, el Chibi Chibi.
2: Muchísimas gracias, mi querido Jaime Arispe Laborre. Es que le han de haber movido, güey, aquí. La ganancia de estar bien abajo. La ganancia. Pues bueno, algo se oye raro aquí, a ver. Ahí está ya. Estaba moviendo un botoncito de los de aquí. Ahí está. Pero entonces tú también me dices de frente, estoy de frente.
0: Le echan la culpa al pobre de...
2: No, yo le dije, súbele. Oye, bueno, pues ya estamos aquí listos, ahora, puestos y dispuestos. Ahora bájale, ya le subiste demasiado, le subiste demasiado. Oye, pues listos, puestos y dispuestos para llevarles un programa más del Parrandón Mañanero. Tenemos 24 grados la temperatura del día de hoy. Va a estar así medio nubladito hasta las 12 del mediodía. Después va a salir el güero bien macizo, pero no vamos a llegar a más de 35 grados para el día de hoy. Para el sábado se pronostica, o sea, se mañana una máxima de 33, mínima de 22. Para el domingo va a llover, según aquí los pronósticos del clima, y con una máxima igual que el sábado, pero aquí con pronóstico de lluvia, una máxima de 33, mínima de 22. Y para el lunes, igualito. Te das de cuenta que le sacaron copia el domingo. Es el mismo pronóstico. Y bueno, pues vamos a arrancar este programa con toda la actitud, con todo el entusiasmo, con todo lo que caracteriza al Parrandón Mañanero. Y diciéndoles que, bueno, pues ya se acercan los 105 años de la XH. Y ya me encuentro gente en la calle y me dice, dime, ¿dónde va a ser? Pues no sé, güey.
0: Va a ser en Escobedo.
2: Pues sí, pero ellos quieren que les diga.
0: Ah, pues va a ser.
2: ¿Dónde va a ser?
0: Va a ser en el.
2: Porque que todavía no sabemos, hombre.
0: Ah, que sí, ya nos dijeron.
2: Todavía a mí.
0: Es más, tenemos. Ya nos dijeron hasta las playeras que vamos a llevar.
2: Bueno, eso sí, y nos dijeron que teníamos que llevar pantalón negro. Pero
0: lleguen temprano porque empieza desde las. El día del. Entonces, o sea.
2: Sí,
0: ya,
2: el 20.
0: Sí, pero, pues, o sea. Eso como quiera.
2: Ajá.
0: Aguántense.
2: No podemos decir que eres el 20.
0: No, todavía no. Gracias a mi querido Chibimael. Que ya nos dio
2: no,
0: el...
2: No, pues aquí andamos, compadre.
0: Que ya nos dio el pronóstico.
2: Chibimael me la persina. Chibimael me la persina.
0: Oigan,
2: Chibi Morales me la persina.
0: Nosotros tenemos contactos ahí en el aeropuerto.
2: Porque son muy católicos, pues son sí. me la persina.
0: Tenemos contactos en el aeropuerto que nos sí. dicen cómo va a estar
2: correcto.
0: El clima. Y aparte el internet, que es el que más nos ayuda.
2: No, pero bueno. Ese celular no falla.
0: No me falla. Pues gracias por habernos permitido entrar a sus hogares esta mañana. El Parrandón Mañanero de 3 en 3 hasta las 10. Viernes de.
2: Hoy es viernes de qué, compadre. ¿De prender carbón o no?
0: No, mañana. Mañana es
2: viernes. No, mañana
0: es
2: sábado.
0: Por eso, mañana es sábado de prender carbón.
2: Entonces, hoy no. Viernes de. ¿Es viernes de qué?
0: ¿De qué estará?
2: Que nos diga la gente.
0: Hoy es viernes.
2: ¿Es viernes de qué? Así mero. Bueno, pues esa es la dinámica también del día de hoy. ¿Hoy es viernes de qué? Aquí está Rufo, el de la copa. ¡Es Rufo Garrido!
0: Y nos presenta el pulgón.
2: Yo fui uno allá en el otro lado, pulgón.

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4: Aquí está la voz de Adriana Lucía.
5: Esta rolita se llama Bendita Luna, ¿eh? Ya son las 6 de la mañana con 25, don Perfecto.
4: Para que se levante ya, don Perfecto. ¡Ey! ¿Eh? ¿625?
5: Hoy es viernes de...

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0: Ya son las 6:30, 6:30 para toda la raza que se va levantando. Ánimo, de voladita ya, porque si no se
1: nos
0: va
1: a estar. Y los que nos vamos durmiendo.
0: Apenas está. Yo siento que no dormí mucho, porque me dormí tarde, pero no descansé, me siento...
1: Yo traigo mucho sueño, y te voy a decir por qué.
0: ¿Por qué?
1: Porque ayer me recosté tantito en el sillón. Y me quedé bien jetón como 3 horas.
0: Ah, no, pues...
1: Se volteó el chiste. Sí, no podía dormir, eran las 2:00 a.m. y estaba con el ojo pelón.
0: No, yo este...
1: Y ahorita a las 5 no me quería parar.
0: No, yo sí me dormí un poquito tarde. Ya están tus playeras, Tomás Valdés, que las pides de un día para otro.
1: ¿Cuándo? ¿Cuándo? No te creo eso, no te creo.
0: Ay, y sí me dormí un poquito tarde, pero no tan tarde como en otras ocasiones. Uh-huh. Ha habido ocasiones que me duermo a las 2:30 a.m. y levántate a las 5, antes de las 5 para poderte aliviar y bañar.
1: Sí.
0: Pero hoy me dormí, te hablo de que las 12:30, 12:40 por ahí. Muy buen tiempo para dormir, unas 4 horas.
1: Uh-huh.
0: Y sí dormí, pero no descansé. O sea, me siento cansado de mi cuerpo. Me siento. Yeah. No sé qué me podrían recomendar para. Para arriba,
1: que,
0: no sé.
1: Para que te levantes.
0: Sí, o sea.
1: Pues ya te había dicho que unos bombones, ¿no? El cheque, pero esos eran para dormir.
0: Para dormir.
1: Para dormir, unos bombones para dormir.
0: Sí, yo la vez pasada me acabé toda una bolsa de bombones y en vez de dormirme se me subió el azúcar como 180, nada.
1: Nada más.
0: Entonces, por favor, alguien que me eche la mano.
1: 120 me dijeron que era normal.
0: 120. Menos de 100.
1: Me dijo el doctor.
0: Menos de 100 es normal.
1: Que 120 no debía de preocuparme.
0: Bueno, es después de comer.
1: Ajá.
0: Mira, tenemos aquí una llamada de...
1: De un nutriólogo.
0: Nutriólogo.
1: Charlie Arriaga.
0: ¿Qué es?
1: Vamos a ver qué anda ahí en la línea número, ¿qué? ¿Uno?
0: Es la uno. Buenos días.
2: Hola, buenos días.
0: Sí, ¿quién habla?
2: Habla Nancy Levitente.
1: ¡Ay, Nancy! Nancy.
0: Bien guapa ella. Siempre desde bien temprano.
1: No, esa Nancy sale a jalar a las 4:30, yo creo, de la mañana, 5, ¿no?
2: Claro, ya llevo algo.
1: ¿A qué hora le pegas ahí a la chofireteada?
2: Pongo mi
0: alarma
2: a las 4.
0: Ah, okay. Pero se levanta hasta las 5, ¿verdad?
2: 4:20 y
1: ando
2: en la calle.
1: Ándale, ¿y para dónde te lleven?
2: Pues sí, ahorita ya anduve allá en los autobuses, ya
1: anduve
2: por Mitras, ahorita
1: salí
2: de
1: Gloria. ¿Ah, ya anduviste por allá?
2: Sí, estar por acá, porque ahorita como a las 10 y de mi casa.
1: Bien. A ver, bájale tantito el radio, porque traes el radio arriba y traes el altavoz del teléfono y se hace un despapallín. No te entendemos algunas cosas.
2: Ah, sí, hasta con Pasalinas, pero ya no me quiero ir para San Nicolás porque luego no voy a mi casa, quiero ir como a las 10.
1: Ah, quieres decir, okay. Pero pues te puedes enrutar, ¿no? Ya, el último.
2: Ah, sí, pero ya para las 8:09 ya no me caen carreras para acá.
1: Ah, es el...
0: Oye, bien le dijo su mamá.
1: Sí.
0: Síguele a ti desvelándote, vives nomás de noche, vas a ver que va a llegar el día que vas a andar en la calle desde las 3:00, 4:00 a.m. Mira, ¿verdad? Qué razón tenía.
1: Sí, sí, cierto.
0: Qué razón tenía. Nancy, ¿qué me recomiendas tú para poderme alivianar esta mañana? Porque ando todo bien caído, como quien dice.
2: Un cafecito.
1: Dale. Estaría bien.
0: Un cafecito negro.
2: Ándale.
1: O güero, es igual.
0: ¿Sin azúcar o con azúcar?
1: No, que sea diabético.
0: Un café diabético con bastante azúcar.
1: Negro diabético.
0: Es lo que yo no entiendo. ¿Por qué dicen que el azúcar te aliviana, te despierta? Pero el café tiene que ser negro y sin azúcar.
1: Sí, o sea, es correcto.
0: Yo creo que para lo amargo que te dé, te aliviana, ¿verdad?
2: Que te despiertes.
1: Oye, Nancy, ¿cómo va tu día el día de hoy? ¿Todo bien? Dices que hiciste una feria, ¿no?
2: Pues ya me desperté temprano y sí me cayeron varias carreras.
1: Ya mínimo llevas un 500.
2: Gracias a Dios, un poquito más.
1: Ay.
2: Voy a estar aquí en mi casa.
0: Mira, échate otras 2 o 3 vueltecillas.
2: Sí, hasta las 10. Ahorita que salga, solo voy a mi casa.
0: Mira, a las 9 agarra uno, se pueden rotar, ¿verdad? Dicen.
1: Sí.
0: Uno para acá, para el centro.
1: Ándale.
0: Sirve que llega por unos de Vaporro.
1: Ándale.
0: Para Chivi La Borra y Lázaro.
2: Ay.
0: Y unas 3 ordencillas nomás ahí. O sea,
1: adiós.
0: Y Unas tres ordencitas nomás para nosotros y sí, ya sirve que,
1: ¿Quién sabe si mañana nos vayan a mandar café?
0: No, ya ni espero.
1: Mejor voy y lo compro.
0: ¿Sabes qué? Gente como Nancy, que sí puede, sí cumple.
1: Nancy dijo que iba a venir el día de mi cumpleaños.
0: Ah, sí, Nancy.
2: Claro, falta.
1: Pues muy poquitos días, 17. Caí el lunes, Nancy, no quiero fallas.
2: Ah, bueno, ya está.
1: Oye, hoy es viernes de...
2: Hoy es viernes de trabajar todo el día y toda la tarde.
1: Ah, yo pensé que de... Bueno, está bien.
0: No, la gente está bien.
2: Hay que trabajar, ¿todo?
1: Pues sí.
0: Dios nos hizo guapos, no ricos.
1: Es correcto.
2: Órale, ese es el detalle.
1: Oye, ¿qué onda? ¿Qué canción te ponemos?
2: Ay, ponme de favor la de Vete, de Nelson Velázquez.
1: Saluditos, mi Nancy.
2: Saludos para ustedes.
0: Ayer se la pusimos, Nancy, esa.
1: No pasa nada, le gusta mucho.
2: Ajena. Ándale.
1: Uh-huh. Ok, es que ya viene Nelson y la radio ya anda pidiendo las de Nelson.
2: Ya ves. ¿Para quién? Si me animo a ir.
1: ¿Para quién va?
2: Para las pequeñas desmalocas y las membrocas y mi amiga Iba del Pueblo de Gordos, mira, locos, el Sacaque, los que trabajan porque los Pachos, Tony Mayola, Oscar de los Esquineros, Chile, los 36, Luis de Sacilio, Marti, todos echemos los revueltos, el Cheque, el Hurtado, Miguel de Verde, Gorola, Piloto, May 31, Mames, Barrio 12, Cris de Santana, los Ratas, Chapis de Juárez, Traes de los Tres Puntos, Centro del NDPR, Centro de Perla de las Duracet,
1: igualmente, Nancy, gracias. Vamos por la otra línea. Buenos días.
3: Sí, buenos días.
1: Sí, a sus órdenes.
3: Ahí es el velatorio.
0: Sí, aquí donde
1: lo tenemos enterrado.
0: Sí.
3: Ahí es el Fiesta Feliz.
0: Aquí primero se lo velamos y luego se lo enterramos.
1: Es correcto.
3: Hoy es viernes, ir al Guateque.
1: No, pero tieso ya lo tenemos, señor. Ya está tieso.
3: Excelente. Me siento triste y acongojado.
1: Ay, yo también, pero es viernes. Y hoy es viernes de...
3: De ir al Guateque.
1: Ay, joder. Ay, qué loca. Oye, compadre, ¿qué onda? ¿Cómo amaneciste?
3: Fíjate que a todo dar, compadre.
1: Qué bueno. ¿Qué te gustaría escuchar en esta mañanita?
3: Fíjate que corría como el año del 2000 cuando sacaron la de Busca un Confidente.
1: Ah, ándale, sí.
0: Yo también. Yo también.
3: Esa no la quiero escuchar, ¿verdad? Pero sí, me acordó.
1: Él traía esa inquietud.
0: Fíjate que yo en el año 2000 también corría. Y ya, ahorita ya no corro, ¿no? Ya no me dan las rodillitas por más.
1: Pero dicen que...
3: Siento que anda rodando, señor Borre.
1: Dicen que corres para tercera, ¿no?
0: Es que soy bateador zurdo.
1: Compadre, saluditos.
3: Pues, saluditos para toda la banda que está escuchando la XH tan temprano, hombre.
1: ¿Cómo está el cachete? Ayer ya no supimos. ¿Cuánto está el cachete?
3: Me dio vergüenza.
1: El cachete y la costilla, los precios.
3: No, hombre.
0: ¿En cuánto anda un costillar ahorita? Porque andamos ocupando.
3: Fíjate, compadre, un costillar anda 95 pesos el kilo por pieza.
1: Ay, barato. Ah, hombre, bien barato, compadre.
3: Está barato, compadre.
1: No, hombre, fíjate, somos tres.
3: Yo te lo puedo cortar por la mitad.
0: Ay, muy papá, bien. ¿Y el costillar?
1: Somos tres.
3: No, el costillar no.
1: Somos tres por una taza, ¿está bien? Compadre, que tengas excelente día, carnalito.
3: Oye, ¿y cuándo voy por la taza?
1: Pues déjame, a ver si hay, porque no, el patrón llega tarde y no me puedo meter a la oficina, está con llave.
3: Hombre.
1: Déjame ver.
3: Ahí me avisan.
0: El lunes.
1: Si ahora llega temprano.
3: Excelente viernes, Rosa, y echarle.
1: Ah, que el lunes vengas, el lunes.
3: ¿A qué hora vengo el lunes?
1: Tempranito, bebé, con tres costillares. El lunes, compadre.

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3: ¿Qué va, muchachos? ¿Cómo están, hombre? ¿Cómo les va?
4: ¿Qué, Omar? ¿Cómo
5: está listo?
6: Omar y Alex.
3: Alex, ahí viene muy triste, compadre. Le acaban de herir el corazón. Genio, tócale algo bien lindo.

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3: Ay, ay, ay, corazón, otra vez tú.
4: Hoy nada más es Elder Dayan y Rolando Ochoa para presentarnos.
5: Nunca fui dueño, se llama esta rolita, ya son las 6:49. Hay muchos mensajes, ahorita les vamos a dar seguimiento.

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2: En Guadalupe, a fin de privilegiar la educación de alumnos del nivel básico, el municipio está realizando la limpieza y deshierve de 56 planteles previo al inicio del próximo ciclo escolar. Para esta acción existe una coordinación con la Secretaría de Educación del Estado para emprender dicha labor que ya se realizó en la escuela primaria Juárez y La Patria de la colonia Camino Real. En dicho plantel, el alcalde Héctor García atestiguó el inicio de la rehabilitación de escuelas por parte del gobierno de Nuevo León para el ciclo escolar 2026-2027. Junto al gobernador, el edil reconoció la importancia de terminar con el déficit en la infraestructura educativa. Además de la limpieza y deshierve, el municipio apoya con la aplicación de pintura y diversas mejoras en los planteles.
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4: Un gran edificio nunca se mantendrá en pie si descuidas los pequeños ladrillos.
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0: Ya son las 6 de la mañana con 58 minutos, 6:58 y tenemos llamadas, tenemos mensajes, tenemos de todo. ¿Qué vamos primero? Con mensajes, mi querido Chivi.
1: Dice, a darle excelente día, que tengan un buen inicio de semana, de fin de semana, saludos cordiales en su día. El día está triste, escuchen la XH, nos manda una imagen de un... ¿Cómo se llama? De un estado, una historia, algo así.
2: Ajá. Excelente día, Brandon. Hoy es viernes de mojar la brocha.
1: Ay, ay, papá. Se va a pintar este
2: vato. Así que se llama un saludo ahí para acá con los chiflados. Esos chiflados, Miguel de la Esperanza. Comiso Pelancheros y de parte del Moya. Si me puedo poner una canción, algo ahí de Policarpo Calles, que tengan un excelente día y un excelente inicio de semana. Bendiciones, de Rosa. Saludos.
0: De fin de semana.
3: Buenos días, compadres. Hoy es viernes de tomar cafecito con un panecito de elote. Uf. Habla Calhuicho de los vampiros en la Villa Olímpica. Un saludo para ustedes, va. Y un saludo para mi esposa Paulina Calano Almaguer. Mi carnalito el Moica sacando la Olímpica. El compa Cris y Chepo de Santa. La Yasmín Droguitas. Nombre y toda la banda que manda, porque ahorita no traigo lista y se me cayó el radio y se me quebró, vale, por eso no he marcado, compadre.
1: No, hombre.
3: Y toda la banda que andamos acá de Vidusa, jalando acá en Magnolias, acá por la Presa de la Boca.
1: Bueno, ya está, saluditos, ya andan allá en la Presa de la Boca.
4: Buenos días.
1: Hola.
4: Un Monster blanco, bien padre, con un preentreno.
1: Para que te alivianes, ¿verdad?
4: Hoy es viernes de pierna.
1: Ay, Jesucristo,
0: superstar.
1: Y nomás de eso.
5: Ey, Parrandón, excelente mi día mañana, Chivirini, Jaime, Chino Lázaro.

0: Que tengan excelente inicio mañana. Pues guapo, compadre, gracias.
1: Órale, sí. Dice, hoy es viernes de ir a comprar el mandado, saluditos.
2: Sí, sí, o sea, hay quienes les pagan por fin de semana. ¿Qué tenemos, querido Lázaro? Vamos por ahí, número uno, buenos días.
3: Buenos días.
2: Sí, ¿quién habla?
3: Ya presente.
2: Muy buenos días, Londeado.
1: Ah, ¿cómo está, Londeado?
3: ¿Qué onda?
1: ¿Soy de modorro?
2: Sí.
1: Ah, qué bueno. Fíjate, ya le cambió el...
2: Sí, el ánimo.
1: El horario. Ya le cambió el horario.
2: También, sí, bien. También.
1: Sí, porque ya. andaba cabizbajo, tomaba y pues no se comunicaba con nosotros.
3: Ah, pero tú ya tomo.
1: ¿Eh?
2: Pues ya toma.
1: Sí, por eso. Pero tomabaste, desvelabas y no te reportabas con nosotros. Pues, eso es lo que me quiero dar a entender.
3: No, sí, el pasado andaba mucho allá en la zona norte, ya en los barecillos.
1: Porque te despertabas después de las 10.
3: Sí, a veces sí.
1: Es correcto. No necesito ser brujo, güey.
3: No, a veces que me despertaban todo el día.
1: Ajá.
3: Estaba bien dormido.
1: ¿Todo el día?
3: Todo el día.
1: No, hombre, qué bar.
3: A veces duraba hasta 2 días sin despertar.
1: Fíjate.
2: Así debe haber estado el...
1: No te muriste 2 días, no. Te digo, sí me levantaba a hacer del baño.
3: Gastaba en cerveza, pero me ahorraba la comida.
1: ¡Oh! ¡Compare! ¿Hoy es viernes de qué?
3: Es viernes de chupar.
1: ¡Ay, Dios! Otra vez. Oye, qué bárbaro. ¿Cómo, no llena?
2: ¿Cómo se la pasa chupando este
1: no,
2: hombre?
1: No llena este hombre.
3: No, yo quiero que sea mañana.
1: ¿Por qué? ¿Qué va a haber mañana?
3: Mañana se festeja el jefe.
1: ¡Ah, tu papá! Sí, ah, bueno. Primeramente, Dios, mato 2 pájaros de un tiro. Voy por el jabón y...
2: Y una vez ahí festejamos.
1: Una vez ahí festejamos al viejón. No se cree, compadre. Oiga, ¿qué canción?
3: Ya sabe cuando quiera venir.
1: Muchas pues, gracias.
3: Ahí me lo están haciendo larga.
1: No, pues es que...
2: Sabe también, por favor, háganmela larga.
1: No, hombre, qué bárbaro. Mándeme la ubicación, porque ya no me acuerdo dar para su casa. Y le caigo a mediodía. Oiga, ¿qué canción le ponemos?
3: Que ahí póngame una del señor Diomedes.
1: ¿Cuál le gusta, mi compadre?
3: Creo que se llama la ¿cómo se llama la canción?
2: Pues no sé.
3: Palometa Volontona.
1: Ah, ok. Saluditos.
3: Ahí por ustedes dos.
1: Gracias.
3: Ustedes tres, porque si no
1: Lázaro
3: se va a sentir.
1: ¿Ves? Ok, ya está.
3: Y un saludo ahí también, especialmente ahí pa Burger, que está cumpliendo años.
1: Ah, sí, cierto. Felicidades al gordito de oro.
3: Felicidades al gordito, preferido aquí de todos los radioescuchas.
1: Bueno, eso dices, hipócrita. ¿Para quién más?
3: Que ya está cumpliendo tus 59 años.
1: No, hombre, que no te oiga, porque no te va a dejar entrar al aire.
3: ¿Por qué no saca llamadas?
1: ¿Eh?
3: Yo no saca llamadas.
1: Ah, yo no sé. Nosotros pero sí.
3: De rato como que le tiré un WhatsApp para felicitarlo ahí.
1: Bueno, ya está, compadre.
3: Y ahí para Pati y Adrianita, ¿verdad? Y nomás.
1: Ya está, compadre, gracias. Sí. Que tenga un excelente viernes. Vamos por la otra línea.
2: Buenos días.
4: Buenos días.
2: Sí, buenos días. ¿Quién habla?
4: Denise.
2: Hola, Denise, ¿cómo estás?
4: Aquí con bronquillas, pero aquí andamos.
2: Ah,
5: Pati.
2: ¿Traes bronquillas?
4: Sí, traigo bronquillas.
2: Ah.
4: Pero ahí andamos. Es viernes ya, que ni modo.
2: No, ¿cómo que? ¿Sabes qué? Tú necesitas algo especial este viernes.
4: A ver.
1: Ajá, ahí viene. Viene con turbante.
2: Ya dicen que le regalaron más porque...
1: Bueno, ¿por qué aparece ninja? Ahorita se tapó la cara. Ahorita tapó la cara.
2: Dice que necesitaba más turbantes.
1: Ay, pásale, bienvenido.
6: Y para toda la gente que nos está siguiendo. Hoy tengo para ustedes, están hablando que venga a tener una cita con una mujer. Tenemos esta mañana una mujer que nos acompaña, hermana. Muy buenos días.
4: Buenos días.
6: Hermana, yo siento tu vibra, siento que tú tienes algo.
1: Sí, pero trae problemas, dijo.
6: Trae problemas. Yo lo sé que trae problemas, pero esta mañana te vas a levantar y te vamos a sacar todo lo que tengas, aparte del dinero. Vamos a, tú le tienes solamente que estirar, tienes la confianza, tienes la fe, de lo que te vamos a decir.
4: A ver, aviéntamelo.
6: Ahí te van todas las cosas. No, también eso, perdón, se me ha salido un poquito. A ver, tú levanta la mano, estira la mano y ahora yo tengo para ti el bulto sagrado.
1: ¡Jesucristo!
6: Allá tienen el manto sagrado y yo traigo el bulto sagrado para ti.
1: Se ve grande ese bulto, ¿eh? Se ve enorme.
6: Tu nombre y fecha de nacimiento.
1: ¿Denise?

0: ¿Vale?
1: Tu nombre y fecha de nacimiento.
0: Denise, mi fecha de nacimiento, 16 de junio.
1: ¿De qué año?
0: 80.
1: Oye, está vieja, entonces.
2: Qué bañado, bebé.
1: Entonces, yo aquí tengo la fecha de tu nacimiento. Dice que tú tienes problemas. Hay una persona que te está poniendo el pie en el trabajo.
2: Ah, caray.
1: ¿Cierto o no es cierto?
0: Sí.
1: Tú tienes en tu mente, en tu corazón, algo de sentimiento contra gente que te ha hecho daño. ¿Cierto o no es cierto?
0: Cierto.
1: Tú sientes todas las mañanas que te levantas, que no te quieres despertar, que te sientes cansada, que quieres seguir durmiendo y ir a trabajar. ¿Cierto o no es cierto?
0: Muy cierto.
1: Sientes que tu dinero no comienza a terminar las cosas que debes porque no tienes suficiente dinero. Quisieras tener más dinero para irte a una playa a vacacionar desde mínimo una semana. ¿Cierto o no es cierto?
0: Cierto.
1: En tu trabajo hay gente que está trabajando y que de repente quieren platicar contigo y no te dejan trabajar a gusto. ¿Cierto o no es cierto?
0: Cierto.
1: ¿Sabes qué, hermana? Te voy a decir que tú has sido trabajada. Hay brujería que está delante y dentro de ti. Hay una mujer de pelo rubio que habla otro idioma en tu trabajo. ¿Cierto o no es cierto?
0: Sí, cierto.
1: Ten cuidado. Una mujer güera.
2: Pero se pinta el pelo.
1: Ten cuidado porque te lo estás sacando. Ah, no, ese es de otra.
0: No es güera huevo.
1: Pues a veces sí, si desayuna huevo, pues puede ser que sí.
2: Vodka, güera, vodka.
1: Recuerda que a lo mejor no trae lo mismo la cortina con la alfombra, no sale del mismo color. Denise, ajá. Levanta tu mano, estira tu mano en este preciso momento.
3: Mira, si quieres.
1: Pues, no pueden ver, lo malo que no pueden ver lo que estamos haciendo nosotros. Levanta, estira tu mano y agarra el bulto sagrado. Siéntelo. Siente tu mano. Siente cómo el bulto sagrado te da la energía. ¿Sientes que te está dando la energía el bulto sagrado?
0: Okay.
1: Cierra tus ojos.
3: ¿Ya se durmió?
1: No seas floja, levántate. Despierta ya. Denise. Yo siento que tú hoy vas a tener un trabajo muy especial.
2: Hoy no gala, el viernes.
1: ¿No te trabajas los viernes?
2: No.
0: Antes me trabajo.
2: Ah, perdón, sí trabajo. Ya me regañó.
1: Ella siempre trabaja. Es muy trabajadora. Uh-huh. Y aparte es que es bien trabajosa tampoco. Denise, ¿tú tienes hijos?
0: Sí.
1: ¿Cuál es el más grande y cuál es la edad de más chiquillo?
0: 30 el más grande y la chica tiene 17.
1: ¿Tiene 30 el de grande y ya está casado?
0: No, tiene hijos, pero no está casado.
1: ¿Vive contigo?
0: No.
1: ¿Y la más chiquita vive contigo?
0: Sí.
1: ¿Tienes pareja?
2: La pata nomás.
0: Sí, mamá.
1: ¿Tienes pareja? ¿Tienes marido? ¿Tienes algo?
0: Sí, tengo algo.
1: Déjalo, no te conviene.
0: No, eso ya lo sé.
1: Tanto estás ahí por bruta, entonces.
2: No, dame los papeles.
1: En este preciso momento te va a liberar. Nosotros no cobramos, nosotros no tenemos, no recibimos dinero porque el dinero nos quema las manos. Te vamos a pasar el número de cuenta para que deposites. Y si eres de las primeras 15 que llaman en este preciso momento, te llevarás 3 estampitas de la Virgen de Guadalupe, una de San Benito.
2: Y una del Chongo Parado.
1: De la Virgen del Chorro Parado. Y además, si eres de las primeras 30 que en este preciso momento estiran la mano y tocan el bulto sagrado, también te llevarás 3 sartenes de microfibra, en el cual tendrás... Y
2: siete platos. Se ve directo.
1: Hija mía, a ver, hija.
2: No, háblele con cariño.
1: A ver, hijita. Levanta las manos y en este preciso momento sentirás toda mi fuerza, toda mi energía que llega hasta ti. Cierra tus ojos, saca la cartera y mándanos a este número de cuenta que está saliendo en la parte de abajo de tu teléfono.
0: Ajá.
1: Y también tendrás que mandar. ¿De dónde eres tú?
0: ¿Yo?
1: ¿De dónde?
0: ¿De la colonia?
1: De ¿cómo está tu colonia?
2: Pues yo creo que calurosa.
0: No vivo en Houston, pero pues allá...
1: Ah, pues nos puedes mandar entonces. Vas a necesitar piedra lumbre, 2 huevos, ¿Vas a mandar una rama de mezquite?
2: ¿De Ramón Ayala?
1: 4 litros de aceite, 3 de harina. Pues, también te tienes que mandar.
2: Eso ya es una despensa, ya.
1: Unos chiros.
2: Va a mandar unas despensa, papitas. Okay. Va a mandar despensa.
1: O sea, okay, que está de aquel lado, que nos mande algo, que estamos muy jodidos.
2: Chocolates y chetos.
1: Hermana, chocolates y chetos. Hermana, estás liberada. Te estás completamente liberada. Es más, te voy a decir qué canción quieres escuchar. Ya escuchamos.
0: Los caminos de la vida.
1: Ya se liberó.
2: Ya salió todo.
1: Siente la liberación. Ahí va tu liberación. Que va aparte de que anda embrujada pedorra. Pero bueno. Gracias, hermana. De una, ¿quieres la canción de los caminos de la vida?
0: Sí, yo la quiero.
1: Vamos a ver a qué hora sale, porque ahorita no va a salir. Gracias, hermana.
2: Saludos, Denise.
0: Vale, bye.
2: Ya quedaste curada.
0: Ya, que

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6: Esto se llama Antología, aquí a través de la XH,
5: la 1420. Kingo que la solicitó.
6: Súbale, mi Kingo, súbale. Ya están llegando más mensajes, ahorita lo reproducimos.

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1: Aquí está la música de los Diablitos. Esto va hasta Houston, Texas, para Denise.
2: Se llama Los Caminos de la Vida, aquí en la XH, la 1420.

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0: Ya son las 7 de la mañana con 25 minutos, 7 con 25, y quiero mandar un saludo y una felicitación especial para mi buen Oscar Rodríguez, el Burger, que hoy está cumpliendo años, el Golden Boy, el muchacho de...
1: Felicidades, qué bueno.
0: El muchacho de los ojitos bonitos.
1: Que la pase bien, ya. Vamos a continuar con más en el Parrandón Mañanero.
0: El muchacho guapo de la estación, el único güerito, el que más o menos, ojitos verdes.
1: Ahí traen un técnico de moda, el Bolita, ¿no será él?
0: Saludos para mi Oscar Rodríguez, el Burger.
1: Un abrazo.
0: Más al ratito.
1: Bueno, medio abrazo.
0: Márquenle al rato, felicítelo.
1: ¿Para qué? Si no saca llamadas, hombre.
0: Mándale mensajes. Entonces, felicitándolo. ¿Nos puede traer regalos también?
1: No, le traiga. Hasta el 24 me trae a mí. Para el 24.
0: Saludos para Oscar, que la pases bien bonito, carnal. Pues que es nuestro compañero de aquí de Grupo Radio Centro, el consentido, la voz oficial. El que más lo quieren, al que le dan todas las entrevistas, que sí tiene entrevistas chidas. Felicidades, que la pases bien bonito el día de hoy. Un saludo para él, un saludo para su papá también. Uh-huh. Se me fue el nombre de su papá.
1: No me acuerdo.
0: Don Abel. El único en todo San Nicolás que no se le va la luz al señor. Se puede ir en toda la colonia, pero a él no se le va la luz. No, y eso que no vive en Escobedo, sino para qué quieres.
1: No, me callé de García y te encargo.
0: Bueno, saludos, que la pases bien bonito, que Diosito te siga bendiciendo.
2: ¡Felicidades!
0: Juan Oscar Rodríguez, el Burger.
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0: mucha salud.
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0: Que la pase bonito, bendito, bendito día para él. Cuídate mucho, mi Oscar, échale ganas.
4: 5 a las 10 te sales de aquí. 5 a las 10, ¿oíste?
0: Ojalá y venga, calor. Felicidades, compadre, que Dios te bendiga.
4: Ay, perdón.
0: ¿Qué dice?
5: Hoy es viernes, ¿qué onda, compadre? Acá el Hurtado. Hoy es viernes de la posición del guajolote.
0: Ajá.
5: ¡Gordo! Dios te bendiga.
4: ¡Gordo, gordo, gordo!
6: Saludos, Corrando. Hoy es viernes, viernes de paga. Ahí sí me puedes complacer con la del viejo Baúl, con la prueba Gutiérrez, de parte del Juan Carlos, del Compo 4.
4: Ahora le compare, ya está.
7: Buenos días, mi Borre, buenos días, mi Lázaro, y buenos días, mi Chividivi.
4: Buenos días.
7: Hoy es viernes, hoy es viernes, hoy es viernes, dijo la canción. Hoy es viernes de matar la cucaracha.
0: Ajá.
7: Hoy es viernes de sacudir la polilla. Y hoy es viernes de volver a la loca.
0: Ay, mira, mira. Ibas muy bien, compadre.
4: Mira, mira.
0: Iba muy bien, va.
4: Sí, se alocó al último. Hoy es viernes y el cuerpo lo sabe, loco. Saluditos del Julio Malañas en Dallas, Texas, y la evolución en sintonía. Ciento pitos, burro.
0: A los topos.
4: Los topos, 100. Son 100.
0: Son 100.
4: Pero son chiquitos.
0: Sí, son, 100. Sí, son los topos.
4: Dice, buen día, raza. Hoy es viernes de echar. ¿Qué? Patineta. Uh-huh. Saludos de parte del Playa para todos los que andan chambeando. Compláceme con algo de Andrés Landero, que ayer me ocupé y ya no lo escuché. Saludos al símbolo Star. Dice, ya ni me ponen las canciones como antes. Pues ya no traes cafés como antes tampoco.
0: Antes nos quería más.
4: Sí,
0: antes,
4: cómo no.
0: Nos consentía.
4: Ya, ya no mandas fotos como antes.
0: No, hombre. Antes nos traía taquitos los sábados. Antes nos traía cositas.
4: Ya no
0: chidas.
4: Mandas fotos como antes.
0: Ah, que está la línea. Buenos días.
8: Buenos días, compa.
0: Sí, ¿quién habla?
8: Habla el Kiri de los Bárbaros.
0: Hey, ¿qué onda, mi Kiri?
8: ¿Qué rollo, qué rollo?
0: ¿Qué anda haciendo, mi rey?
8: Acá andamos jalando, acá en San Manuel.
0: Ya, tan temprano.
4: ¿En dónde, compadre?
8: Sí, en San Manuel.
4: ¿Dónde está eso?
8: Privadas de San Manuel, acá en Las Pedreras.
0: Ah, en privadas.
4: Allá por Escobedo, que es Carmen, ¿o qué
0: no,
4: es allá?
0: No, es este...
8: Simpson, acá donde está la Alianza, a un lado.
4: Sí, sí, sí, por sí, Escobedo.
0: Escobedo.
4: Escobedo, ¿sí? Carmen, por allá.
8: Oye, acá en el olvido, acá arriba del cerro.
4: No, está bien, compadre, ahí te queda en corto el cascajo en el cerro. Si vas a hacer la construcción y te la llevan de volada.
8: Así se hacen cortos, sí, ¿eh? Y baja también en caliente, está aquí derecho.
4: Precio mayoreo.
0: Y si tienes carretilla, pasa por él.
4: No, hombre, precio Construrama.
0: Todavía jala ese, todavía
4: no
0: está.
4: No sé.
8: No, pero ahorita ya cambié de plan, ya no trabajo en la obra.
4: Ah, no, ¿y ahora con quién la andas girando, compadre?
8: Ando trabajando de guardia de seguridad.
4: Ay, no.
0: Torre.
4: Pues huevón locutor y huevón los guardias.
8: No, pero acá a los guardias se les dice dormilantes.
4: ¿Dormí qué?
8: Dormilantes.
0: En vez de vigilantes, ¿no?
4: Dormilantes. Ese Kiri, no, sí trae cotorreo al Kiri, ¿eh? Ah, es que le da vergüencilla.
0: No. Pero, ¿a qué hora chambeas, Kiri?
8: Ahorita acabé en casa, salgo hasta mañana, a la mañana.
4: ¿De 7 a 7 o qué?
8: De 7 a 7, no, 24.
4: Por eso, o sea, de 7 de la mañana a 7 de la mañana el otro día.
0: ¿24 por 2 o qué?
8: 24 por 24.
4: ¿24 por 48 o 24 por 24?
0: Por 24.
4: ¿Eh? 24
0: por 24.
4: Es que hay 24 por 48.
0: Sí,
4: o sea,
0: como aquí los días.
4: Trabajan 24 horas y descansan 2 días.
0: Ajá.
4: Y luego vuelven a trabajar 24.
8: Aquí es el día completo.
4: Ajá. Bueno, ¿y si entras a las 7 o a las 6?
8: Ahorita entré a las faltando 10 para las 7.
4: Ah, muy bien.
0: Muy bien,
4: muy bien.
0: Nomás que entra a las 6.
4: ¿Su entras a las 6?
0: Sí. ¿Qué le vamos a poner a mi Kiri de oro?
4: Espérame. ¿Hoy es viernes de qué, Kiri?
8: Es viernes sexual.
4: Hoy. Ajá, espérate, Kiri. Nomás te recuerdo que andas de vigilante, güey. Estás solitario ahí.
8: No pasa nada.
0: ¿Qué dice? Al rato llega mi compañero.
4: Mi compañere. ¿Qué canción le ponemos a mi Kiri?
8: La entre comillas de la tribu.
4: Órale, ya está. Saluditos, despláyese, mi compadre.
8: Pues un saludo para ti, para el Chivo y la Borre, y pues para el Lázaro también, va.
4: Órale, ya está. Gracias, compadre.
8: Y para el Burger, va, que se la pase chido ahí en su cumpleaños.
4: Sí, cómo no.
8: Rodríguez Contreras, va.
4: Es correcto, compadre, es correcto.
8: que no saca llamada, va, pero como quiera. Y
0: hoy se va a recibir, de seguro, vas a ver.
8: Sí, a ver si nos tira rollo al rato. Y un saludo para mi esposa Melissa, para los bárbaros del Pérez, el Henry, el Atlas, Clay, el Marquillos y todos los bárbaros, Juan de Encina, la Cari de Provi, el Tupus de los Gamblers, el Gol de los Estómagos, el Luis de los Atizados, el Pollo Escobedo, toda la banda que me cotorreaba.
0: Kiri,
8: ¿qué onda?
0: ¿Qué canción nos pediste?
8: La Entre Comillas de la Tribu.
0: Entre Comillas. Oye, ¿por qué te pusieron el Kiri?
8: El Kiri.
4: Porque se levantaba bien temprano y decía, Kiri, Kiri, Kiri, Kiri, Kiri.
8: No, por un camarada que le decían el Kiriki.
4: Kiriki, ah, muy bien. Oye, ¿y cuál es tu nombre de pila, compadre?
0: Rayovac.
4: ¿Rayovac o Energizer?
8: De las gabachas, de esas pilas gabachas.
4: Ah, ¿cómo te llamas?
8: Me llamo Luis José Guerra.
4: Luis José.
0: No, mejor Kiri.
4: No, está bonito Luis José.
0: Pepe Luis, le decían Pepe Luis de chiquillo.
4: Ajá.
8: No, me llamo Luis José Guerra.
4: Pepe Huicho. No, ya está, Kiri, que tengas un excelente turno, compadre, en tu nueva labor, tu nuevo jale.
8: Simón, ya está, igual cartas, cuídense, va.
4: Te mandamos un abrazo, compadre. ¿Cómo lo quieres, sencillo o de tamal?
8: No, sencillo.
4: Sencillo.
0: Pues, como quieras, de bien le va el de tamal. Como quieras, se lo vamos a mandar de tamal.
4: Y de rajas. Ya está, mi Kiri.
8: Ya está,
4: sí. Dele igual, compadre. Vamos por la línea 2, compadre.
0: Buenos días.
3: Buenos días.
4: Ay, no, no. No hay nadie, no hay nadie. Está fallando la línea 2, está fallando.
3: Llegó Máximo Exponente, siete voz invitaciones.
0: Máximo Exponente.
3: Hola, Paulín de la 49 Fama Rey. Hasta el fondo.
4: No, no,
3: perdón.
4: No, no, todo bien.
0: ¡Ya cállelo!
3: Perrito, es un reguero con el señor vaquero. Tu camioneta de 4x4. Bueno, Chivis.
4: No, me todo bien. Ah, caracoles. No, no cuelgues.
0: Aquí está esto para mi Kiri de oro.
4: No, no, no cuelgues.
3: Pensé que no estaba Lázaro.
4: No cuelgues.
0: Aquí está, entre comillas.
4: En la Tribu Vallenata. Son las 7:35. No cuelgues, Paulín. Nos la queremos curar. No cuelgues.

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0: Yo creo que ya no está, ya no está. A ver, aviéntala al aire, yo creo que ya no está. Buenos días.
1: Bueno, ¿cómo estás?
0: Sí está, güey. Sí está, güey.
1: Buena hora, ¿qué?
0: ¿Eh? Y pueden ser dos, ¿sí que tienen?
1: Dos por uno.
0: ¿Cuál es el problema? ¿Cuál es el problema?
1: No, nada. ¿Eh?
0: ¿Cómo estás, Paulín?
1: Bien, chido aquí en sintonía.
0: ¿Cómo amaneció el bebé?
1: Dije, ahora vamos a marcar más temprano.
0: Deberías de marcarnos a las 6, fíjate.
1: Sí.
0: Deberías.
1: Duermo a las 2, para las 6, 4 horas.
0: Pues no, tú, y luego te vuelves a dormir, hombre. No pasa nada. Hoy es viernes de qué, Paulín. Hoy es viernes de qué. Sorpréndenos.
1: Hoy es viernes de marcarle una de las de prepago. ¿Ya? Como que se toca mal los viernes,
0: ¿no? No, yo no sé, yo no. No
1: es lo mismo que el lunes. Que
0: no, yo no sé. A mí se me antoja todos los días, por eso yo no sé.
1: Tiene hueso.
0: No hay un día en especial, a mí todos los días se me antoja.
1: Invitación, ¿no?
0: Sí.
1: Oye,
0: ¿qué traes? ¿Qué traes? A ver, despláyate.
1: Chiste rápido.
0: ¿Eh?
1: Chiste rápido, okay. Pepito.
0: Échale chiste rápido.
1: Ese Pepito es tu papá.
0: Gracias.
1: Papá, ya me acerco ese. No tengo tiempo. Es que dicen que sale una muchacha semidesnuda en un tigre. Dice, bueno, vamos, ya tengo mucho que no veo un tigre. Chiste malo, dice.
0: ¿Eh?
1: ¿Cómo andan los chiles, changos? ¿Eh? Sale un burrito ahí. Burrito sabanero.
2: Burro.
1: Papanata. Sachi.
2: O sea, ¿ves? ¿Ves lo que ocasiona?
0: No, yo no ocasiono nada. Él está desplayándose solo.
2: O sea, le diste.
1: Los burritos son gratis.
0: ¿Hoy? Yo no le di chance. Él solo se agarró confianza.
2: Yo no entiendo.
0: Él solo dijo: voy a contar un chiste. Le dije: bueno, ándale.
1: Esto es gratis.
2: O sea,
1: ¿qué onda?
2: ¿Sabes que lo perjudicas a él?
0: No, perjudica a la radio.
1: La voz.
2: ¿Eh?
0: ¿Cuál voz?
2: Porque él piensa, él piensa que sí es.
1: Que la rebano.
2: Sí.
0: No, pues es que.
1: Pues trato, ¿no?
2: Mira, más bien, ¿cómo le puedo decir para que no sienta tan gacho él?
0: Porque ya no lo haga.
2: O sea, una cosa es divertir a las personas.
0: Uh-huh.
2: Y otra cosa es que la de gente.
1: Otra que se aburra.
2: Se diviertan con, de ti. O sea, de que se rían de ti. Sí. No porque digas algo gracioso.
1: Así. Por el bigote.
0: Así le dije a un amigo, mira, la muchacha se está riendo conmigo. Y dice, no, se está riendo de ti.
2: Mira, si ya Dios te castigó con esa cara, ese cuerpo y ese bigote, ¿por qué sigues así? No, yo estoy guapo, güey. O sea,
1: guapo de la
2: edición. Estoy gordito, pero estoy guapo.
1: Como Jaimito el cartero.
2: Ándale, ¿verdad? Pero pues uno tiene, ¿cómo te diré?
1: Carisma.
2: Ándale. Pero tú, ay Dios, ¿cómo?
1: Yo soy de barrio.
0: Pero tú, a ti se te va a acabar el tiempo.
1: Una canción.
2: No,
1: la desentendida con Negro González.
2: Ay, otra vez.
0: Ok. Bueno, es que ya vienen los 105 años, ya se está preparando Paulín. ¿Va, Paulín?
1: ¿O una de los RK no tienes?
2: No tenemos. RK, no.
1: Cumbia sabrosa.
0: Sí, o sea, ¿no? se mascó la cinta del 8 RK.
1: De los originales.
2: Oye, si vas a ir.
0: No, era pirata, esa cinta era pirata.
2: Si vas a ir al evento, mi querido.
0: No va a ir, hombre. Dice que sí va a ir y no va a ir, hombre.
1: ¿Qué día?
0: Él se va a ir a vender.
1: El sábado saco 3,000.
0: Pero no es en sábado, es entre semana.
1: Así es entre semana, oye, a lo mejor.
2: La vez pasada, en el evento pasado, hubo una. Andaba ahí un chavo vendiendo sombreros. Y otro vendiendo flores.
1: Yo voy a llevar flores.
2: Se acabaron todos los hombres y todas las flores, güey.
0: Sí.
2: Se acabaron. Sí, la todos.
1: El ramo.
2: Yo dije, no, sabrá Dios ¿qué hubiera hecho aquí para mí? Pero.
1: Macario. De la Monclova.
2: Oye, pues yo pensé que te decían Macario, pero por el de la película. El que nunca se pudo comer el pollo. Pero pues bueno, pues como quiera, gracias, Paulín.
0: Bueno, qué bueno que te reportaste.
2: Gracias. Gracias.
1: Bueno.
0: A ver, arráncatelos.
1: Para los chicos, sácate la alianza, el baile, la cuti de Reo.
2: Ándale así.
1: ¿Cómo se llama su novio? El chino de la R.
2: Hey, ¿cómo se llama el novio de tu ex?
1: ¿Cuál?
2: ¿Cómo que cuál?
1: ¿Quién sabe?
2: ¿No sabes cómo se llama?
1: La Yasmín del Topo, sexiluista.
2: El nuevo papá de
0: De Byron.
2: De Byron.
1: Ah, Oh, no sé cómo se llama.
2: Dicen que sí está guapo.
1: ¿Sabe? ¿Quién más? A ver, se me fueron las cabras. Se le nevaron y me fueron.
2: No te creas, no te creas. No te creas, Paulín.
1: Hola, yo le iba a marear otra vez.
3: Hoy es viernes de florear vendedores ambulantes en el libramiento. Paulín, ¿a qué hora se te pones?
0: Ah, hijo.
3: Ya cuélguenle, ya cuélguenle.
0: Ya le vamos a colgar.
1: ¡Uepa! ¡Uepa!
0: ¡Opa! ¡Opa!
2: Bueno, ya tuviste la oportunidad de tus saludos, pero no los aventaste.
1: Es para recibir y hacer el labor, que te llame este viernes.
2: Gracias.
4: Ya cuélguenle, chirigüillo. Está la línea ocupada.
1: Mono araña.
4: Vergüenza debería darle.
1: Eso, no sé, que se relaje un rato.
2: Mira. El relajador le dicen. El relajador te dicen.
1: Sí, ¿no?
0: Bueno, ándale, porque se acaba el tiempo, ¿ya? ¿Ya acabaste?
1: No, pues todos los que me conocen, los que me mandan, los que están en sintonía.
0: Y los que no te mandan también, hombre.
1: Los que no me mandan también. Los que los tiraba, ¿no? Que dice que ya se va a ir a la Goretti. Y que se pase la Alameda también. Todos los
2: chiritejanos
1: y todos los
2: chiritejanos. Ok, ya
3: papá,
2: está bien.
3: Omar Garza en la Alianza, así me dicen.
0: Dice, buenos días. Saludos a todos aquí, ahí en cabina. Un saludo para todos los que están escuchando Antología Vallenata. Una felicitación al buen Oscar, que ya anda de manteles largos. Saludos desde acá, desde la Ciudad de México. Y hoy viernes es de seguir laborando. Ya está la calabaza, ya está.
5: Es viernes de que la migra anda como perro.
0: No salgas.
5: Saludos, buenos días. Y les habla el chat acá en Naipos, Florida. Con mi compa, el Robert, en la zona norte. Y una roleta como el viento con Celso.
0: Órale, ya está.
5: Ánimo.
0: Eso, mi chato.
6: ¡Mujeres cabronas!
2: ¡Epa!
6: Llegó la desentendida.
0: Vámonos, aquí está el negro González
2: y los aferrados.
0: Se llama la desentendida. Huepa, huepa, huepa, huepa, huepa, huepa, huepa.
6: Arriba, arriba, hey.

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2: En Apodaca se sigue trabajando para mejorar la infraestructura pluvial con el propósito de reducir problemas de inundaciones que se presentan en distintos sectores, dijo el alcalde César Garza Arredondo, quien mencionó que las pasadas lluvias evidenciaron distintas áreas de oportunidad, como la obra que ya está en proceso en el área de la preparatoria número 1, donde se trabaja para eliminar los encharcamientos que durante años han afectado a estudiantes y vecinos. Adelantó que su gobierno ya trabaja en otros proyectos de infraestructura hidráulica en la avenida Concordia y el cruce con Mezquital Santa Rosa, donde se han presentado continuamente

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1: Hasta la Unión Americana se va esta rolita para el Chato.
2: Como el viento.
1: Es la buena música de Antonio del Vilar.
2: ¿Sabes? Esta canción me trae bonitos recuerdos. Fue la primer canción que yo toqué en un grupo colombiano.
1: Ah, ándale,
2: excelente. Mi primer canción.
1: ¿Qué fue? ¡Súbale! Es el Parrandón Mañanero.

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0: 8:13. La temperatura está
1: en los 26 grados centígrados el día de hoy.
0: Chivimael.
1: Salas.
0: Y en los espectáculos tendremos hoy.
1: ¿Cómo se llama? Lázaro Guajardo.
0: ¿Cómo se llamaba?
1: Eloíso Guajardo.
0: Eloíso. Él lo hizo.
1: Él lo hizo Guajardo.
0: ¿Cómo se llamaba
1: Charles. Miguel Charles.
0: Ah, le mando un saludo a Miguel.
1: Ya lo vi, hace poco lo vi, no me acuerdo.
0: Un fuerte abrazo para Miguel.
1: Miguel Charles.
0: ¿Qué te estaba diciendo? Ah, sí, y me dijo, no, soy mayor de edad.
1: No. Vamos a ver quién anda por acá, a ver.
2: Muy buenos días, Parrando, donde habla acá el Rico y las Manzanas. Hoy es viernes de festejar el burger. Hay que se la pasa muy bien el compa Burger.
1: Sí.
2: Ahí sí me puedes incluir la canción, le vamos a cambiar, de Miguel Morales, ahí para mi esposa Hanna, ahí en Villa de Juárez, para todos los manzanas en la Fórmula 1, la BWP Ganchera San Berna, mi compa el de la E, todos los Manza Juniors, los Cholos, Payas y Dragones de la Gloria, los Powers de la 105, las Green 6 de la Croc, Peques de la Gloria, Dragones 115, mi compa el George de la Guerra, no invito a la banda de parte del Rico Manzanas, muchas gracias por Rondón.
0: ¡Ándale pues! ¡Gracias!
3: Oye, ¿cómo está la abuela ahí?
1: ¿Eh?
3: Con esa agrupación, con tanta majadería que está diciendo. ¡Abuela! ¡Repórtese cómo anda!
1: ¿Eh?
4: Excelente viernes, señores del Parrondón Mañanero y Caguamero. Hoy es viernes de cervezas, el cuañón de la curva de San Pedro de la 20 también. Ahí se me pueden complacer con la del caballero de Peter Manjarres.
0: Así es él.
4: Una bonita güera para ustedes, señores chistosos. Para todos los auditorios, otros que mandan el bueno de la curva San Pedro de la 20 también. Excelente día y clima, y muchas gracias.
0: Cambia mucho, ¿eh? Cuando lo regañan.
1: Sí, ya cuando lo regañan ya es diferente.
3: Jaime sería Miguelito. Chevy, Borre.
1: Ey.
3: Entonces le van a hacer una fiesta sorpresa ahorita que llegue el burger.
1: No.
3: Todas las personas que lo quieren y lo aprecian.
1: No sabemos. Es que fíjate que aquí te voy a decir una cosa. Aquí en la empresa, cuando cumples años, no tienes obligación de venir.
0: Ajá.
1: Si tú quieres, lo descansas. Y si vienes a jalar, te lo pagan.
0: Doble.
1: Te lo pagan triple.
0: Triple. No, es doble.
1: ¿Eh?
0: Doble.
1: ¿A ti te lo pagan doble? A mí triple.
0: Ah, sí. No, a mí, y aunque vengas, te lo pagamos normal. Pues,
1: A mí, al principio me salía normal, ni reclamaba. Hasta después me di cuenta.
0: A mí me dijeron, debes tantas llegadas tardes que te. Y ya me debes como 3 cumpleaños.
1: Oye, Sergio, me quiero ir de vacaciones. Permíteme, a ver. Ya te quedan 2 días.
3: ¿Por qué?
0: Por todas las llegadas tarde.
1: Y las faltas que tienes, los permisos. Ah, bueno, perdón. Entonces no quiero nada.
0: Vamos a abrir esta para la línea número 1. Buenos días.
5: Hola, ¿qué tal, amigos? Les saluda Hugo. Buenos días.
1: Hola, gracias. Adiós. Les saludo Chividini y Jaime. Bye.
0: Hola, ¿qué tal? Yo soy. Espérame. Hola, ¿qué tal? Yo soy Jaime Arispe y toco el bajo quinto.
1: Yo soy Chividivi y soy la animación del grupo.
5: Pues yo soy Hugo, el cantautor.
1: Y Lázaro Cervantes lo rasca. Los güiros, ¿cómo?
0: Los güiros, sí, la güira. Y nosotros somos los sureños del norte. Qué bueno, podemos invitarte para que tú te llevas aquí con nosotros.
1: Somos los sureños del este.
0: Todos son del norte, ¿verdad?
1: Sí.
0: Todos son.
5: Los atuendos de Matachico, pare.
0: Ándale. Fíjate que todos son los tigres del norte.
1: Sí. Los huracanes del norte.
0: Ramón Ayala y sus bravos del norte. Todos son del norte. Pero nosotros somos de acá, del este del estado.
1: Uh-huh.
0: Sí. Nosotros somos los grandes del este. Los grandes del este. No tengo ganas.
1: Dime, yo sí te la voy a poner. ¿Cuál te gusta, compadre?
5: Pero pónmela bien colocada.
1: No, ya sabes que yo te la coloco bien sabrosa.
0: Aquí el que la coloca es Lázaro.
1: Lázaro me la coloca a mí y yo a ti.
5: Y deja la dinámica porque no
1: amarga. Sí, tienes razón. Oye, ¿viernes de?
5: Lolita va a hacer tortilla de harina de noche.
1: ¿Quién?
5: Lolita.
1: Ay, no. ¿Y a dónde quiero ir?
5: Pero te la quiero presentar a Borre.
0: ¿A mí?
5: Te la quiero presentar a Borres.
1: Están así más o menos del... Apenas está el muertón para el trancazo, ¿qué?
5: No, ponle que no del físico, pero de edad.
1: Ah, de edad, muy bien.
0: Ya, pues dije, a lo mejor va a decir, está el charco para el marrón.
5: El otro día le dije, ¿qué onda? ¿Le habla al Borre o qué? Y luego dijo, no, mijo, que quién sabe qué. Y luego después me dice, ¿y está casado? Pues quién te entiende, Lolita.
0: No, estoy soltero.
1: Soltero.
5: Y, o sea, después de 5 minutos se quedó pensando, si está casado, le digo,
0: No, dile que estoy soltero y me falta un año para que me den la green card.
1: La green card.
5: Sí, y a quién le convenía porque le iba a mover a la parrilla, el Borre, va. No fue que se agarró con.
0: Pues es que mira, a nuestra edad, ya lo que nos interesa es la compañía.
1: Es correcto.
0: Y más si va a ser tortillas de harina,
1: uy, no, con frijoles, guisaditos con mantequita de porro. Ay, qué chulada. Y una salsita guisada ahí arriba. Ay.
5: No, y luego es la que despacha las tortillas de harina, los tacos rubios, los burritos.
1: Es más, pide la rola rápido y los saludos porque voy a ir a comprar unos tacos de harina ahorita.
5: A ver si puedo poner la de la persona ideal con los vallenatos de la cumbia, compadre.
1: Ah, muy buena rola, saluditos.
5: Pues para toda la bandita que estoy escuchando, la 1420, compadre, va, toma.
1: Ándale, compadre, ya está la calabaza. Sí,
5: para los tres que se la pasen bonito, ahí los visito de rato, compadre, ya está.
1: Órale, compadre, ya está.
0: Oye, el día que oye, busque. Hugo.
5: ¿Qué onda, compadre?
0: Y está soltera.
5: Tarde, compadre. No, sí, compadre. De rato te marco, a ver qué
1: rostro. Sí, sobre. Manda foto.
5: Ya está.
0: Dile que me mande una selfie.
5: Es de Allende, compadre.
0: No, pues, de color. No, qué bárbaro. Ojo verde, diente amarillo, talón de polvorón. Qué chulada.
1: Ya está, compadre.
0: Gracias.
1: Bueno, cuídense,
0: aquí
1: compadre.
0: Está la persona ideal.
1: Lo que están pidiendo, porque no van a decir que no lo ponemos.
0: Es Lendy, la declaración.
1: Junto con Javier López, papá, en la voz. Aquí está la persona ideal. Súbele.
0: Ya vienen los 105 años de la 14.
1: 821. Qué buena rola.

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0: 8 de la mañana ya con 32 minutos, 8:32. Y para toda la gente que pues no escuchó, nos está siguiendo apenas o apenas nos está sintonizando, quiero mandar un cordial saludo porque hoy la XCH está de manteles largos, ya que está cumpliendo años nuestro compañero, ¿verdad? Oscar Rodríguez, el Burger. Le mandamos un fuerte abrazo, que Diosito me lo siga bendiciendo a mi buen Oscar. Que Diosito le dé mucha salud, ¿verdad? Le dé muchas cosas bonitas, especialmente esa algarabía que lo representa, ¿verdad? Casi no es enojón. Ay, güey, pero bueno. Mi Oscar, el Golden Boy, el muchacho de los ojos bonitos, lo más, pues lo mejorcito, ¿verdad? De aquí de la 1420, lo mejorcito en visual. Ay, güey, ¿cómo estamos nosotros? Te digo todo. Güerito, ojo verde, ojo color, el carisma y toda la cosa. Futuro gobernador. No, bueno, le mandamos un cordial saludo a mi Oscar y para él le deseamos muchas
1: ¡felicidades!
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0: Felicidades, mi Oscar. Mucha gente ya estuvo mandándonos mensajes. No se nos había olvidado, simplemente estábamos esperando a que más gente estuviera. Pues ya en sintonía, ¿verdad? Mándele su mensaje a Oscar. No les va a responder si le marcan, ¿verdad? Pero mándele su mensaje. Fuerte abrazo al Golden Boy, Oscar Rodríguez, el Burger, ¿verdad? Pásanos alguna, ¿cómo se llama? Alguna entrevista, bueno, también nosotros, yo también quiero. Bueno. Saludos, mi Oscar. Y también vamos a escuchar más mensajes. Vamos a ver, venga de ahí.
5: Buenos días, toda la banda del Parrandón Mañanero. Chividivi, gracias a la borre. Hoy es viernes de Caguamisa, ¿cómo no? Caguamisa. Su respectivo ceviche con un cóctel de camarones. Ah. ¿Qué tal te caerían unos camarones en el centro?
0: Uy, uy.
5: Saludos cordiales, ahí la de Amor en el Fango con Mariano Pérez. Y toda la banda, para mi hija Sharon, Lorena del Fome 30, Mariana Reyes, acá en los Malvivientes de Libertad, Comité Bola Piloto, El Hecho Espiragua, Chama de Jardines, Luis Santillo, Varios Combiamberos, El Güero Miraloco, Lucio Herrero y Amín del Topo, El 45, ahí Tony Mendiola, Medal Barrio 12, y López Las Sabinas, carnal, de parte de Mariluba y Verde, que tenga un buen día.
0: André, pues, ¿qué más tenemos?
6: Hola, muy buenos días. Buen viernes. Pues yo no salgo. Si me puedes poner una canción, la de Aunque Truene y Llueve, de La Combinación.
0: Ajá.
6: Que pasen un bonito fin de semana. Saluditos de Yadi García, de acá de Salinas Victoria, la China. Gracias.
0: La China, hacía mucho que no nos hablaba, no mandaba mensaje. Márcanos también, China. Tenemos ganas de escucharte y platicar contigo. Tenemos otro, buenos días.
7: Buenos días, La Borre y Chividivi, Lázaro Cervantes. Hablaste Clever de La Vicente. Hoy es viernes y es día de cheque, ¿va?
0: Uf.
7: Y a ver si me pueden poner una canción. No podrán separarnos de Jorge Celedón. Y vamos listos por ustedes. Y para el Kiko 14, Yaimín del Topo, Jorge de los Panchos, Tony Mendiola, de ahí tres puntos. Susi de Rebu, Mosca Quiloco, Meme el Barrio 12, Paco Lobos, Malo del Pedre, Mar en Baltimore, Nancy La Vicente, Lacho Piraguas. Y de parte Clever de La Vicente, gracias.
0: André, mi Clever.
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9: Buenos días, Parrandón Mañanero. Muchas felicidades a mi compadre Oscar, de parte del Hechos de acá de Houston. Saludos de Houston.
0: Mándele un regalito, no nomás así. Vamos a ver quién está por la línea número 2. Buenos días.
10: Sí, buenos días.
0: Sí, ¿quién habla?
10: Buenas tardes.
0: Pues buenas noches, ¿quién habla?
10: Habla Daniel otra vez.
0: Mi querido Daniel, ¿cómo estamos? No me digas que si no nos vas a mandar los costillales. Ah, qué bárbaro.
10: Sí, no, más o menos.
0: Oye, me quedé pensando.
10: Qué bueno, eso es bueno.
0: Qué bañado, ¿eh? Dices que la pieza de costillar está en como 100 pesos, ¿verdad? Más o menos.
10: Más o menos.
0: ¿Cuánto pesa un costillal?
10: Un costillar de 4 a 7 kilos.
0: De 4 a 7 kilos.
10: Ajá.
0: Está grande el marranote, ¿verdad?
10: O sea, están buenos, están buenos.
0: Pero
10: Las piernas estamos separando para ofertas.
0: Ándale. Me puedes separar dos. Para. Y pecho. ¿Ah? También te. ¿Qué
10: ya, sacamos la barriga y las 30 costillas.
0: Ándale. Ándale. Oye, ¿qué parte del marrano me. O del puerco me recomiendas como para el carbón?
10: La costilla, tocino, baby back. Pero me dices nada más.
0: Oh, qué la canción.
1: Ya le llegó cliente otra vez.
0: Te digo, hombre.
1: Esta hora le llega cliente.
0: Sí, o sea, pues, denle chance, por favor, de que hable y que se despliegue con nosotros.
1: Sí, claro, no pasa nada, hombre.
0: Claro. El señor está, pues uno también quiere platicar con él y todo. ¿Para qué tienen que tener clientes? Tan bonito que es no hacer nada todo el tanto día.
1: yo hoy sí. Terminando de aquí, me voy a ir a desocupar. Nomás voy a llegar al mesón Estrella y fuga a dormir un rato.
0: Vas a andar cansado en la noche, vas a ver.
1: Voy a andar que no me puedo dormir.
0: Ajá.
1: Y eso es lo que pretendo para no venir mañana, porque ya me dijeron quién viene a operar.
0: Yo podré llegar, voy a hablar con Sergio. Le dice, oye, puedo llegar un poquito tarde, Sergio.
1: Yo también.
0: De perdido llegar como eso el cuarto para las 10.
1: Yo también. Yo le voy a decir que el 5 a las 10. Me voy a decir gracias, esto fue. Pase usted un excelente fin de semana.
0: Ah, es que de veras, ¿por qué nos haces eso, Lázaro? Nosotros tratamos de portar
1: a la altura, Lázaro.
0: Bien contigo.
1: ¿Qué pasó, Lázaro?
11: Acuérdense que me gritaron entre semana.
1: No, pero ya no lo volvemos a hacer, güey.
0: No, de veras.
1: Oh, no, güey. A Male no le podemos gritar, güey.
12: Buenos días al parrandón mañanero y compadre Chividivi, mi compadre Borre y compadre Lázaro. Ahí que tengan un buen día. Y hoy es viernes de día de paga.
0: Ah.
12: Y a ver si me pueden complacer con la de, no sé cómo decirle, de Yair.
0: Okay.
12: Y un saludo para ustedes, ¿va?
1: Gracias.
12: Y un saludo también para mi compadre Vivi del Pedre y el compa R Los Fantásticos, ¿va? El Meme Barrio 12, Yasmín del Topo y Betty Sierra Ventana. Gordón de la Genaro, el Güero Miralocos, el Vía del Porbe, el López Los Payasos, el Clever de la Vicente, el Queco 14, el Luis de Saltillo, Polín 49. Y nomás de parte de Mosca de los X Locos en el Pedre, y gracias.
0: Dale, Mosca, vámonos con más música.
1: Aquí está Luis Miguel Fuentes.
0: Es el que habla así.
1: Ese es Luis Miguel nada más. Este es Fuentes.
0: Ah, okay.
1: Es de los Fuentes Gasca.
0: No me llores. Ya viene a Monterrey.
1: Sorpresa, sorpresa, sorpresa.
0: Próximamente.
1: Mañana habrá sorpresas.
0: Mira, ya chivira. Próximamente.
1: Aquí en la XH.
0: Ay, ¿qué comiste?
1: Me voy a echar una pastillita.
0: ¿Holtz?
1: No, pato purífico, que se me quita.

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4: Hoy nomás, aquí está la tropa vallenata, se llama 16 toneladas. Ya vienen los 105 años de la XEH, la 1420. Hay que celebrarlo a lo grande. Aquí está para mi compadre Omar Garza, que le gusta mucho la tropa vallenata. ¿Ya? Sobre todo la de rata de dos patas. ¿Va?

0: se queda. Muchas gracias.
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2: Esta canción va para Yadi García, la China. Se llama Aunque truene y llueva. Es la combinación aquí en la XEH. Feliz viernes, 7 de agosto. Ándele, escuche usted el parrandón mañanero. ¿Por dónde? Por la XEH, que va a celebrar muy pronto los sus 105 años, ¿eh? Y hay que celebrarlo en el mes de octubre, Escobedo, Nuevo León.

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2: En San Nicolás, a fin de seguir afianzando la estrategia de seguridad aplicada en el municipio, el alcalde Daniel Carrillo Martínez entregó 10 patrullas de proximidad a la Secretaría de Seguridad Municipal, con las cuales se amplía la cobertura de protección. Estas unidades se suman al actual parque vehicular de la corporación, el cual llegó a 208 vehículos, que son las encargadas de patrullar las distintas colonias nicolaitas. Carrillo Martínez detalló que el monto de la inversión asciende a más de 6 millones de pesos, con la cual la Secretaría de Seguridad podrá mantener su cercanía con la población al tener rondines más constantes y tiempos de respuesta más rápidos, pues se cuenta con más de 200 unidades en circulación. 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

0: Es Miguel Morales, el encargado de la canción del día.
1: Lo mejor de mi vida, se llama la rolita, y espérense porque va a haber sorpresas. Ya viene a Monterrey, Miguel
0: viene
1: Morales.
0: Viene a Monterrey, próximamente. Ya son las... ¿Qué son ya? Las 9:03. Tenemos llamada y tenemos audios. ¿Qué vamos primero, producción? Vamos con audios.
1: Dice por acá, hoy es viernes de escuchar todo el día la XH.
0: Excelente.
1: Chinita dice, gracias por la canción. De nada, Chinita. A ver, ¿qué más dice por acá?
2: Dicen que cuando el gato no está, Chividivi la borra en sus fiestas.
1: ¡Epa!
3: Por cierto, hoy es viernes, Chividivi borra el azarín. Hoy es viernes de hacerle como el picle. De darle de narizazo al surco hasta que chispotee el agua. Fíjoles, ahí le encargo uno de la cumbia Garray del grupo Curramba, ahí para toda la raza que está escuchando la frecuencia de esa antología vallenata, viejo, ni para los orejones bandoleros en Arteaga, Coahuila, de parte del Chepo Valdés, la Franja Bélica, Polvorienta, Nuevo Laredo, Laredo, Texas. Saludos, cordiales, raza.
1: Dile, compadre.
4: Me pueden complacer, por favor, con la de Busco una Mujer, de Enrique Díaz, duro vallenato grueso.
1: Ay, pesado.
5: Buenos días, parrandón. Hoy es viernes de películas y habla R de Los Fantásticos de Loma Linda pidiéndole la canción de La Niña y su Dios de Los Príncipes del Vallenato. Y un saludo para ustedes tres, Los Fantásticos de Loma Linda, la voz inconfundible, Marlene de la Alianza, mi compadre Vivis, Los Revueltos del Pedre, Matute Escobedo, Landero del Pedre, El Tuga, Los Guerreros, el compa Mosca, Los X Locos en el Pedre, para el compa Queco 14, Damián de los Másteres, Dani Rata de 3.9 el Barrio 12, Mario Villajuárez, Betín Sierra, Comiso Pelancheros, Lompe Payasos, Omar Vázquez en Baltimore, Los Tremendos de la 23, Jorge Pancho, Cinco Sabinas, Chuy Bagres, Voy Perdidos, y de parte de Colombia.
1: Hola, compadre. Oye, quiero mandar un saludo a mi compadre Rodolfo Román, que va en sintonía de la XH, la 1420, va ya rumbo a la chamba, ¿verdad? Le mandamos un abrazo y un gran saludo. Que es la mera cuerdona ahí del SAT.
0: Amigo, preséntalo, amigo.
1: Amigo.
0: Oye,
6: en la subasta vendemos muebles.
0: Sí, porque si fuera, vendieran frutas, pues sería la subasta frutería.
1: Vende frutería, claro.
0: Oye, pues aquí también en el Parrandón Mañanero somos muy inclusives, ¿verdad? Damos paso a pues a esta onda nueva que trae la gente de, uh-huh, de ser inclusive.
1: Sí, claro.
0: De abiertos a muchas cosas, y hay mucha gente que es muy abierta. Y está muy abierta a pláticas y todo eso. Estamos de acuerdo con el feminismo, ¿verdad? También estamos de acuerdo con el movimiento LGBTDIYXYZ, ¿verdad? Y hoy tenemos llamada, vamos con la llamada gay de la mañana. Vamos a ver quién está por la línea número uno. Buenos días.
1: Bueno.
0: Ah, es que no era gay.
1: Ah, no era
0: gay. Vamos por la línea número dos. Buenos días, la llamada gay. Buenos días.
7: Hola.
0: Muy buenos días, aquí estamos en la llamada gay del día, en la zona inclusive del Parrandón Mañanere, porque ahora todo es con E, ya no es con A ni con O, es el Parrandén Mañanere.
1: Mañanere, porque es inclusive.
0: Buenos días, qué neble.
1: Marie.
7: Hola, ¿cómo están?
0: Bien. Muy bien,
1: Loquis.
0: Marie de la Sexualité, así se le llama allá en Francia.
1: ¿Qué? Pero él es de aquí, ¿no?
0: Ah, ¿de aquí?
1: Sí.
0: Ah, entonces es Mario Hot. Muy buenos días.
1: Hoy lo vamos a ver en el Guateque.
0: ¿En el Guateque? ¿Verdad? Sí, por lo que sabemos, ¿en qué trabaja mi querido Marie?
8: Así es, la XH es tan inclusive que los locutores también les gusta morder almohadas y que les soplen la nuca.
7: A la gente.
0: ¿Mande?
7: Yo le doy el servicio a la gente.

0: Dale, muy bien. Okay.
1: No es que me moche, sino es que soy urbanero.
0: Urbanere.
2: Es
0: cierto eso que no sabemos si sea mito o realidad, de que después de hacer todo un día de recorrido, ¿verdad?, los urbaneres ya llegan a su última vuelta y ya ves que tienen que limpiar el camión y toda la cosa, que entre ellos mismos se comienzan a ayudar a barrer, a trapear, a echar agüita, y entre ellos echan agua así.
2: ¡Ay, me mojaste, tontín!
0: ¿Qué tan cierto es eso?
2: ¡Ay, mi hochis!
1: Acá con nosotros no aplicamos esa.
0: ¿Entonces?
1: No, acá los lavan, las putan ahí.
0: Pero como quiera entre ustedes y se...
2: Sí, se enjabona. Ah, sí,
1: ya también, que se atraviese le con la marcha.
0: Ah, muy bien. Porque si los vieres...
2: Mientras que lean con la marcha y no con el bastón de los cambios, todo está bien.
0: Si los vieres, al momento de que entran a trabajar, tú los ves y no, hasta te dan miedo.
3: Pásate por atrás, si caben todavía. Vete por la puerta de atrás.
1: No, me toca y me... Yo soy bien tático en ese aspecto.
0: A ver, ¿qué cómo es la vida de un
2: urbanero?
1: La vida de un urbanero.
2: ¿Cómo les dices a la raza ya cuando va lleno?
1: Que se recorra, que hasta en el panteón vamos a caber. Yo sí les digo, si vamos a caber en el panteón, aquí también vamos a caber. Y al que le guste, yo le digo al que le guste, si no espera el otro.
2: Eso, y como se tardan mucho, pues ahí se queda.
1: Sí. No lo subí yo, no lo va a subir el otro.
4: El chofer de eso es que no les funciona el pito, al camión no le funciona el pito.
5: No, dicen que esos de la ruta 68 terminan con aquello como quesadilla estilo México. Y se le andan checando entre ellos.
0: Oye, ¿qué tan cierto es? Bueno, vamos a una pregunta que yo creo que todo mundo nos hemos hecho alguna vez. Que gente que usamos el transporte urbano para trasladarnos. ¿Cuántos te caben?
1: ¿Cómo?
2: O sea, en el camión, pasajeros.
0: ¿Cuántos pasajeros?
1: Sentados caben como unos 45 sentados, a ver, son 2, 4.
2: ¿Es un tráiler o qué?
1: No, caben como unos 50 sentados. Y parados caben, bueno, normalmente o como jalo yo.
0: No, como debería de ser.
1: Normalmente caben como unos 50 sentados y como unos 30, 40 parados.
0: Personas. Así,
1: 30 por ahí.
2: Son bastantes, ¿no?
0: ¿Y tú cuántos les metes?
2: ¿Cuántos atascas tú?
1: No, pues a la pura puerta se van arrimando uno al otro.
2: ¿Y tú no traes morrita ahí en la concha del camión?
1: No se pregunte, tú, Jaime, tú, chiquitití.
2: No traes morrita, traes morrito entonces.
1: No, mira, yo jalo así. Adelante puro hombre y atrás pura mujer.
2: ¿Y eso por qué, compadre?
1: Pues porque como yo no puedo ir con mujeres enfrente, pues paso a las mujeres atrás.
2: ¿Te regañan o qué?
1: Sí, mi trabajo no me deja que lleve mujeres enfrente.
0: Todas las agarras ya cuando llegas a la ¿cómo se le llama?
2: Se enoja el N.
0: No, pero ella nunca se da cuenta.
2: Sí, porque las cámaras las puso ella.
0: Oye, ahí está Selena con...
1: Le digo al Jaime Laborre que si nunca ha dado el beso de payaso.
0: Una vez te saludé de beso.
2: Sí, de beso.
1: ¿Tú sabes cuál es el beso de payaso o no?
2: Sí, sí.
1: ¿Tú sabes o no?
2: Sí, pero no podemos decirlo.
1: Se enoja mi... Jaime porque con sus 70 años no sabe qué es un beso de payaso.
2: Se enoja mi señora. ¡Saludos, Mario!
1: El viernes de darle besos a Pepita.
2: Sí, a Lupita. ¿Para quién va la canción que vas a pedir?
1: Te estoy hablando.
2: Te dije que sí, que a Lupita, ¿está bien?
1: No, está bien.
2: A Lupita, porque no queremos que te corte.
1: Erria.
2: Eso, así tú solito, dite erria.
1: Ponte la canción de mi novia Karol G.
2: Ah, sí, cómo no. ¿Para quién va, compadre?
1: Ahí saludos para Lázaro. Yo pensé que no la habías capeado, chévere.
2: Ah, no, sí, pero pues, tengo que disfrazarla, güey, porque nos corren, nos regañan. Ah, ¿qué tiene, Rudina? Sí. No quiero terminar de manejando un camión, güey.
1: Saludos para Lázaro y para Jaime Laborre, para usted.
0: Gracias.
1: Y que tengan un buen día.
2: Gracias, carnal, gracias. Igual.
1: Ahí para mi esposa Selena y la Melpa, la pequeña Nacita acá en Praderas del Terror, todos los locos de acá en Praderas, la 6-8 y la banda urbanera en general, la banda que manda y toda la banda y sobre todo Jaime Laborre y sobre.
5: El chofer dice que entre más parados.
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Seguimos en el Parrandón Mañanero. 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
2: Peter Manjarres.
1: Para Juanito. Para Juanito, un saludo para Juanito.
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1: Juanillo, ah, de la curva.

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3: Esta rolita la pidió Mario, mi compadre, y se llama No Puedo Vivir Sin Ti. Está excelente esta rola, ¿eh?
2: Ya son las 9:21.
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0: 9 de la mañana ya con 26 minutos. Le recordamos que hoy hay competencia.
1: No, hombre, hoy no, no. Oye, olvídate, ya.
0: Viernes.
1: Ya me quiero ir a dormir.
0: El cuerpo lo sabe.
1: Y tú quieres que empiece a tomar. Ya, ya, por favor. Ay, andas muy tieso. De verdad, eso no lo puedes doblar, ¿por qué, compadre? ¿Dormiste mal,
0: sí,
1: o qué?
0: Dormí mal.
1: Es calambre ahí. Sí. Es calambre en el brazo.
0: Dormí boca abajo. Es que es viernes y el cuerpo lo sabe, sí, y anda bien traqueteado.
1: No, es correcto. No, ya esperamos que. Mañana va a ser un martirio, pero bueno, aquí vamos a andar.
0: Sergio, me voy a enfermar en la mañana.
1: Yo también, es de noche.
2: Buenos días. No, pues hoy es viernes y dime a los taquitos de vapor. De vapor, frijolito, chicharrón, deshebrada.
0: Ay, qué rico.
2: Sobre la idea. Ya. No, pues un saludo para ustedes, ay, para tal y para el que está en cabinas. Hice una rolita y que me pusieras la de Regresa a mí, del Binomio de Oro.
0: Ok.
2: Y pues un saludo para toda la banda allá de Los Altos, del parte del Tonka.
0: Saludos a mi raza.
2: De acá de García, de la colonia Los Encinos. Y para toda la banda de todos lados que estén escuchando desde la XH, va, y pues,
1: órale,
2: sobre los de vapor, hoy es viernes de vapor.
0: Saluditos para toda
2: de vapor.
0: Toda mi gente allá de Los Altos de Jalisco.
1: Ah, no, eso es decir, Los Altos aquí en el poniente.
0: No, yo
3: buenos días, Parrandón. Hoy es viernes de despeinar la cotorra.
1: Ay, desgraciado.
3: Hacer ahí, bueno, por favor, con la rolita GPI. De nuestro secreto de Pati Calderón. Y unos saludos ahí para mi compa el Pampi de Sierra Ventana, el Manuel Diego Ayver de 5 Sabinas, CRU Blanca Millennium, el bebé de la 32, el gorrión de la Genaro, el Cheque Santa María, el Chepo de Santa, el Robert de la Zona Norte, Malo del Pérez, el Chuque Privado, Omar Vázquez, Huicho Vampiros, Jorge de los Panchos, Zogui de la Granja, Miguel de la Esperanza, Mosca X Locos, Oscar Esquinero, el Beto de la Alianza, el Israelita, Nancy en la Vicente, Q14, Marco Rodríguez y el Beto de la Almaguer, de parte de Luisa Cansaltillo, gracias.
4: Buenos días, Fernando Mañanero. Hoy es viernes de ir de fiesta.
1: Muy bien.
4: Habla el Chucky con los mismos primos. Me complace por una cumbia. Complaceme, por favor, con la de El Diario de un Borracho, del Feo Gutiérrez. Y unos saluditos, saluditos cordiales ahí para Chivi, Lázaro y el Borre. Y para el griego Colombia la Moderna, para Luis Saltillo, el Cheque Santa María, el Chilo de Transiciones Cabomeras, el Diario Unidad, el Jotero de la 30, el Tobe, el Medio y el Chico de los Huérfanos de la Paraíso, para el abuelo, el Vale, el Bampi, la Nora Colombia, todos los cumbiamberos y la familia Pantayerba, para el Mono Mañana, Mario Durán, todos los Borrecientos de Reforma, y mi primo Limones de los Comanches, el Vídeo de Olitos Arbolacras va también, y el Titino de los Yiques, el Nuevo Maguer.
5: Mijes es Mijes. Mi compadre Chividibi, esa Borre.
0: Hey.
5: A la Dani y los Ratos, compadre. Para que me pongan la rola, póngame la de Bete, Nelson Velázquez.
0: ¿Eres tú?
5: Y un saludito para ustedes y para el Martillo en Controles, para mi hija Génesis, en Valle de Guadalupe, la consentidora Susi de Reu, el Comiso de los Pelancheros, y en Cielo Buenos Aires, Nancy y la Vicente, el Tony Mendiola va también, Güero Miralocos, el Mario de Juárez, Gorrón de la Genaro, Yamil del Topo, Paco Lobos, R Fantásticos, el Meme del Barrio 12, el Hacho de los Piraguas, el Pamphis de Sierra va, el Walter de los Vagos, el Miguel de la Espe. Y el Paulín de la 49 y toda la banda, y hoy es viernes de Caguamón Siniestro, va.
6: Y luego le dice a los datos, recórrense para atrás porque me voy a equivocar de palanca.
7: Sí, dicen que normalmente la chava que viene sentada atrás del chofer es el taquito. ¿Cuántos taquitos traes, Mario? ¿Qué?
1: No, trae taquitos, mi compadre, no, es que sería incapaz.
7: Tacos Don Chuy.
0: Las Inca y...
7: ¿Sí? Tacos Don Chuy.
1: Te estás equivocando, compadre.
0: Sí. No sé, ¿quién está en la línea? Buenos días.
1: Bueno.
0: Buenos días.
1: Se fueron. Bueno, ya están libres. Márquenos. Don Perfecto, ¿dónde anda? Aquí tengo ya su teléfono.
0: Oye, sí, pero pues
1: es lo que me iba a marcar para cuando iba a venir, pues no me ha marcado. Aquí lo traigo, nomás lo estoy paseando. Dígame, pues si no, para venderlo.
0: Oye, ¿y si viene mañana, Don Perfecto?
1: No.
0: Y le presentamos a Amalia.
1: No.
0: Y les decimos que, no. se vayan a las escaleras a platicar a ellos.
1: No.
0: Y tú y yo aquí hacemos el programa. No.
1: Que traigan a Neri.
0: Buenos días.
8: Buenos días, Borre.
0: ¿Qué onda?
8: Morning por la mañana.
1: ¿Qué onda, compadre? ¿Cómo andas o qué?
8: Aquí en vivo, ya sabes, el Rey sin Corona, Willy de la Granja. ¿Cómo andan o qué?
1: No, todo chidote, compadre Willy. ¿Cómo amaneciste o qué?
8: Ando en vivo, ya la última de noche, va.
1: ¿Ya mañana no vas?
8: No, ni ahora ni mañana, hasta el domingo de tardeada.
1: Es correcto, compadre. ¿A qué horas entras de Tarzán?
8: No, ponte ahí la de Cáncer Cartagena con Huelito Andrés Landeros.
1: Oye, ¿y a qué horas entras cuando vas de tarde?
8: De tarde a las 3.
1: Ah, está bien. Oye, ¿para quién van los saludos o qué?
8: Yo saludo por ustedes.
1: Gracias.
8: Y sí, para compa Lázaro va y su nena, Nati de la Peña.
1: Ay, ya va a ser regidora.
8: El compa Chivi va, también es humorista de la Crican Provi.
1: Ah, muy bien, muy bien.
8: Ando con todo el Chivi
1: no,
8: también.
1: No, no, no, aviéntame otras más. No, no, no basto con una, échame otras dos.
8: Aquí tres va, y al Hugo de los Nati de Santa Cruz, para todos los críos, los perdidos de allá a la joya. Para toda la flota de Escobedo, toda la zona norte y de parte de Willy de Granja, te quiero la rola, borre, gracias.
1: 811-061-9910.
8: Con el Racing Corona, Willy de la Granja, va.
1: ¿Eh?
8: Y lo que sobre está, Chibi, y un pipí para ustedes, sobres.
1: Órale, ¿y cuál quieres de Andrés Landero?
8: La de Canto Cartagena.
1: Ah, muy bien.
0: ¿Y aquí?
1: ¿Aquí qué?
8: No estuvo nadie, arriba del amor, y que salga Pipo.
1: Pipe, Pipe. Bueno, pues vámonos a complacer o qué. Vamos a complacerle a mi compadre. Vámonos, échale.
0: Aquí está Canto a Cartagena.
1: Aquí es Andrés Landeros. Ya viene la competencia parrandera. Competencia parrandera. ¿Por cuál vas a votar?
0: Le recordamos hoy de...
1: De dos a siete.
0: De dos a siete.
1: Imborrables.
0: Inolvidables.
1: Ah, bueno.

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2: Se llama Regresa a mí, esta rolita aquí en la XH, la 14, 20.
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0: viernes, viernes, viernes parrandero. Saludos para François de la Sexualité. ¿Quién es ese?
1: Pancho.
0: Oye, tenemos competencia el día de hoy. ¿Cuál primero? ¿Chiste, voz o imitación?
1: Mira. ¿Eh? No sé qué sea, me lo dieron.
0: No, está bien. Oye, ¿qué metemos primero? Es la competencia parrandera. Vamos a ver por el lado acá norteñazo. A ver,
2: ay, no más. Ay, no más.
3: Somos invasores de Nuevo León.
0: Ay, perdón. Todavía vengo acalambrado todavía. Se llama Playa Sola. Hoy nomás.

0: surfear.
1: ¡Ay, nada más contra! ¿A quién va a apoyar usted? ¿A Playa Sola con los Invasores o al Diario de mi Vida con Romualdo Brito, eh?
0: Qué chula de canción, esta va a ganar.
1: No, pues de seguro sí. Vamos a ver. Ya no le dejes tanto, como quiera va a ganar.

0: Brito.
1: 812-980-0676, 812-980-0676. ¿Por quién va a votar? ¿Por quién va a votar? ¿Por quién va a votar? 81-83-43-24-43 y el 81-83-45-98
2: por los
0: viernes.
2: Viernes
0: para...
3: Por los invasores, Paulín se la come.
1: Bueno, para invasores, solo para invasores, bueno. Vamos a ver, está por la línea número 2. Buenos días.
0: Hoy sí vamos, ¿verdad?
1: Invasores de Nuevo León, sí, se queda Romualdo Brito atrás. Vamos a ver quién está por la línea número 1. ¿Por quién vota? Y vamos a ver también, marquen por la línea número 2. ¿Quién está votando por ahí? Por
4: el diario de mi vida.
1: El diario de mi vida también agarra bien, viene atrás, el diario de mi vida. Y inmediatamente nos vamos a ver para la gente que está marcando 81, 83, 43, 24, 43, 81, 83, 48, 10.
0: Tiene que ser por audio, escrito no vale.
5: El diario de mi vida, Romualdo.
0: Ok, ya, el diario de mi vida, así mero.
1: Se empatan 2-2, sí, así como tú lo estás escuchando.
0: Así es, sí.
1: Se me atoró la saliva.
0: Márquenos porque ni nuestras jefas nos están escuchando, o sea, márquenos. A que vote usted.
1: Ándale, vote ya, por favor, porque ya nos queremos ir. Así es que rápidamente.
0: Un voto gana. Van 2-2. Dos para Invasores, Playa Sola, y dos para Romualdo Brito con el diario de mi vida.
1: Descolgamos las ¿cómo se llaman estas cosas? Los teléfonos.
3: Pongan un MP3 de Invasores.
6: Romualdo Brito.
0: Romualdo Brito. Trae abacoa.
1: Hace mucho que no nos trae la barbacoa este muchacho. La campeona de los precios. Ah, no.
3: El diario, compadre.
0: El diario. No. El binomio no juega.
1: Y además, ya te mandan ahí.
0: Ay, mira, qué machetazo. Ah, no, es el cinturón. Pensé que tenía un machete.
1: Y se queda la canción parrandera del día de hoy, ese Romualdo Brito.
0: Ra, ra, ra, ra, ra, ra, se llama...
1: ¿Cómo se llama, Magadán?
0: El diario de mi vida, tinieblas.
1: Mira.
0: Aquí está Romualdo Brito. No, pues es que le dije que con audio a Nere, no sé si sea Nere o Nera o Nere.

0: Ahí quedó la canción parrandera. Y nos vamos, ya nos vamos, mi querido Chivi.
1: Nos vamos, muchísimas gracias. Ay, culpe, todo lo. Sí, vamos a alcanzar un mensaje.
0: Bueno, sí, mándalo, mándalo.
1: No se pura.
2: Poquito, Iguano, Romaldo, Vito.
1: Ah, sí, ya ganó. Ya ganó.
3: Voto por mi exvecina.
1: Ay, no, está bien, Ricarda.
3: Pues de complacencia de los invasores.
1: No, pues ya perdió.
0: Gracias, mi querido Lázaro Cervantes. Que la pases bien mañana, Pásatela bien.
1: Pásatela.
0: Diviértete mañana.
1: Pásatela de pelos. Sí.
0: Que disfrutes tu sábado.
1: Hay uno aquí. Sí, lo ponemos. 25, sí.
4: Buenos días, chiflaburra.
1: Ay, no, mejor no. Pero vamos, muchísimas gracias. Pásenla bonito. Que tenga un excelente fin de semana y que ya arranca el día de hoy.
0: Páselo en familia.
1: Páselo en familia, páselo contento, páselo feliz. Páselo con quien usted quiera, pero bien feliz, bien contento. Y no tome mucho.
0: Para aquellos que se van a ir con la querida la querida esposa.
1: Ajá.
0: Disfrútenlo bastante.
1: ¿Cómo no?
0: Pásenlo bonito, ya sabes, les deseamos lo mejor en este programa cultural, de que siempre tiene algo bueno para ti.
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2: En Monterrey, una inversión de hasta 128 millones de pesos alista el gobierno municipal que encabeza el alcalde Adrián de la Garza Santos dentro de un paquete de obras para construir y rehabilitar infraestructura hidráulica y pluvial. Cabe mencionar que la Secretaría de Obras Públicas contempla con estos trabajos la sustitución de redes de agua potable, drenajes pluviales, estaciones de bombeo, tanques de almacenamiento y adecuaciones viales. Dichas obras estarán a cargo de al menos 10 empresas, siendo el proyecto más importante la construcción de un sistema de drenaje pluvial y un canal en el arroyo La Chueca sobre el antiguo camino a Villa de Santiago para mejorar la captación de agua en los sectores Catujanes, El Vergel, Las Diligencias, Herradura y El Uro. 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
3: El día de hoy, viernes, de nueva cuenta Tigres sale a escena. A las 7 de la tarde estará enfrentándose al equipo de Minnesota, que por cierto batallaron mucho para llegar a ese lugar, ya que el avión en el cual iban a viajar tenía un problema en el motor, así que poco pudieron descansar.
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2: Es correcto, carnal, y porque viva la cumbia, por eso todos los viernes tenemos el viernes de pura cumbia, compadre, ya sabes. Aquí tenemos de todo en Antología Vallenata, solamente es cuestión de que usted nos sintonice o también por las redes sociales y mande su mensaje así de rápido. Así de más rápido que inmediatamente le complacemos en XH 1420. Cualquiera de mi raza le complacemos con todo gusto, 81-2980-0676, para que me mandes tu audio de WhatsApp, para que me mandes tu nota de audio y complacerte en estos viernes ya tradicionales. Viernes de pura cumbia, carnal. Viernes de pura cumbia, ¿eh? A ver, compadre, déjame. Estamos aquí actualizando la computadora para empezar a conectar los mensajes que van llegando de mi horario. Dice, excelente viernes, Oscar. Compláceme con la canción Cumbia Parrandera del Supergrupo Colombia para usted y para quienes están controles. Gracias, gracias, compadre. Claro que sí, con todo gusto. Ahorita le complacemos. A ver, siguiente audio, compadre. Échalo de una buena vez. A ver qué pide la raza, compadre. 81-29-80-06-76. 81-29-80-06.
3: Ese Oscarín, Oscar. ¿Cómo estás? Buen día. Hola, Francisco. El puente le desbota la bata, ¿no? Ahí con Alcides Díaz, ahí, por favor.
2: Sí, compadre. Un
3: chida. Un chido de la fábrica, saludos.
2: Gracias, carnal. Con todo gusto te complacemos, compadrito.
4: Muy buenos días, compadre Oscar.
2: ¿Qué dice mi Gumaro?
4: Por favor, compláceme con Pajarito Cantor para bailarla. Para ti, para Lázaro, para mi esposa, mis hijos, con Pita Robinson al norte, para toda la banda que está escuchando la 1420, desde aquí, en Estados Unidos y en todo el mundo.

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1: Bendecido viernes y fin de semana tengas, mi Oscarín. Habla Oscar Esquinero de las Sabinas. Ahí sí me puedes complacer con la de la cumbia de los pajaritos con los mirlos. Y va un solo especial para ti, para mi compadre Lázaro, ¿va? Y también para mi esposa Lisa Medina, mi carnalío Huicho Vampiro, Maicon Andrés Uno, más laborando conmigo en el trabajo, ¿va? Y de parte de los Oscar Esquineros de las Sabinas, mi Oscarín.

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1: Buenos días, Oscar. Compláceme con la del Negrito Bonifacio, ahí con el Grupo Amaya. Un saludo ahí para mi compadre Walter de los Vagos, y el Luis de los Atizados, el Oscar de los Traviesos, el Bebé de la 32, el Oscar Esquineros en las Sabinas, el Ser de los Duendes, y toda la banda de parte del Conan 3-1, compadre, acá en Guadalupe.

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5: Seguimos con ustedes en los viernes de pura cumbia por la Vallenata Mayor. Seguimos escuchando sus peticiones para que nos piden, nos digan qué canción quieren escuchar. Dice Oscar, buenos días. Feliz cumpleaños, compadre. Gracias para todos los pachecos de tierra propia. Y la cumbia, Rosita César Piña o Bailando Cumbia de Landero. ¿Qué te parece si te pongo Bailando Cumbia, compadre? Muchas gracias por felicitarme aquí en esta mañana, Bailando Cumbia. ¿André Landero? Sí, compadre, Bailando Cumbia, ahí está André Landero. Vamos a otro audio más, compadre, otro audio más para seguir escuchando lo que pide la raza, compadre.
6: Póndame Burger, feliz cumpleaños.
5: Gracias.
6: Que tenga muchos años más, ahí que Dios lo bendiga y que se la pase muy bien, va, que tenga un bonito día.
5: Gracias.
6: Ahí póngase por favor la faldita coqueta.
5: Claro.
6: Ahí, para escucharla, va, que estamos en sintonía. Para mi esposa Elena de la Milpa y la pequeña Nancita, va, que te manda saludos, que cumples muchos años más, dice.
5: Dile que gracias.
6: Y en nombre de toda la banda que está en sintonía de parte del Mario Juárez. Gracias. Gracias,
5: mi querido Mario. Con todo gusto te complacemos, carnalito.
7: Excelente día, mi compadre Oscar. Bendiciones. Feliz cumpleaños, compadre Oscar. Bendiciones y muchos cumpleaños más, compadre. Que Diosito me lo siga bendiciendo. Saludos a usted, mi compadre Lázaro Cervantes. Me pone una canción, compadre. Claro. Liborio Reyes. Hasta Houston, Texas, compadre Lechos. Gracias, compadre.
5: ¿Cuál de Liborio? La que sea, compadre. Usted te pongo una de Liborio Reyes. Mientras tanto, vámonos con más música. Son los viernes de pura cumbia de Antología Vallenata de 10 a 1.

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3: Regresamos, gracias, 10:39. Vamos a seguir con más música a través de la 1420. Yo pensé, fíjense, que el día de hoy el chico de los faros me iba a traer un pastel o algún regalito. No, el chico de los faros es bien tacaño, no picha nada. Ya ni porque cumplo años que soy su amigo y somos del mismo mes. Gracias chico de los faros por regalarme algo. Seguimos con más de los viernes de pura cumbia a través de la 1420. ¡Continuamos!
4: ¿Qué onda, mi burger? ¡Qué pacho! Que tenga un excelente vencido día y feliz cumpleaños, compadre. Un fuerte abrazo.
3: Gracias, carnal.
4: Ahí se me puede conversar con la cumbia campesina, compadre, ahí de los corraleros. Y que tenga un excelente fin de semana, compadre. Guagua, para que suene la cumbia.
3: Gracias, compadre. Muchas gracias, compadre. Que retumbe la cumbia.
5: Buenos días, Oscar.
3: Buenos días.
5: Muchas felicidades.
3: Muchas gracias.
5: Cumpleaños.
3: Gracias, carnal.
5: Muchos años más.
3: Gracias, compadre.
5: De parte del Chato de acá de la Florida.
3: Ya está, compadre.
5: Y como veo que nadie te felicita, yo quiero ser el primero en felicitarte y que te la pases muy bien, que tengas un bonito día. Y me cumplas con una rolita de la cumbia poder, con Celso Piña. Gracias y ánimo y felicidades.
3: Muchas gracias, compadre. Muchas gracias por tu bonito mensaje, ¿eh? Muchas gracias, compadre. Y agradezco a toda la raza, ¿eh? Toda la raza que está reportándose para felicitarme. Un saludo para ustedes. Gracias, Dios me los bendiga.
6: Ese es mi Herbur. Buenos días.
3: ¿Qué pasó, carnal?
6: Hola, Dani, los ratas, compadre.
3: ¿Qué onda?
6: A ver, póngame el jardinero de Calixto Ochoa.
3: Claro.
6: Y un saludo chido para usted, porque está en controles. Mi hija Génesis en Valle de Guadalupe.
3: Gracias.
6: La consentidora sucia de Red Bull, comiso los palancheros. Ya en Sierra, Walter Vagos. El Miguel de la Espe, de parte del Dani, los ratos, compadre, acá en Santa Cumbiamba, sobres. Me
3: pongo atención,
6: que cumplan muchos años más, mi burger, chido libro. De parte de tu camarada, Dani, los ratos, compadre.
3: Gracias, mi compadre de antaño, como muchos aquí que escuchan la estación, mis compadres de antaño.
7: Fin de semana, Oscar. Gracias. ¿Me podrías complacer con una cumbia del Negro y los Aferrados? La de Tambo Tambo.
3: ¿Tambo Tambo?
7: Ahí para mi preciosa en la Zapata, Verónica Hernández, mi compa el Gili, la güera de la Zapata, el Flaco, el Eddie y toda la dinastía Gutiérrez, el Tyson, mi carnalito el Charlie, el Venado, el Raúl y toda la banda que escucha la 1420, Oscar, de parte del Black de la Zapata. Buen fin de semana y bendiciones.
3: Gracias, Black. Con todo gusto le complacemos en esta excelente mañana.

0: hacemos al mensaje 8129-800676.
1: ¿Qué onda, Oscar? Buenos días. Oye, ¿puedes ponerme la canción Me Vuelves Loco de Alcides Díaz? Por favor. Un saludo para La Gina Colombia y toda la familia Rangel Espinosa. Saludos, gracias.
2: Buenos días, Oscar. Buenos días, Lázaro. Me complacen el favor con la de Chévere, con el maestro Plutarco Urrutia. Va para Claudia, que estamos laborando aquí en el Puerto de la Escondida. Muchas felicidades, Oscar, que cumplas muchos años más. Mando un fuerte abrazo.

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2: El diputado de Movimiento Ciudadano José Luis Garza aseguró que su labor en el Congreso del Estado está enfocada en atender las necesidades de la ciudadanía. Mis días son más amenos y pasan más rápido cuando mi oficina está llena. Es un gusto recibir a los ciudadanos, escucharlos y trabajar juntos para gestionar sus necesidades, expresó el legislador emecista, conocido como El Mueblero. Además, reiteró que desde el Congreso seguirá brindando apoyo a todo aquel que lo necesite. Mi compromiso es mejorar la calidad de vida de la gente de Nuevo León, puntualizó José Luis Garza. 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
4: Cuando más oscuro está, aún puedes ver las estrellas.
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7: Excelente mañanita, mi Oscar. Excelente viernes para ti y para los de cabina. Oye, a ver si me puede complacer con Medicina de Amor, ahí por favor. Y un saludito, pues, para los mismos de siempre, va mi compañero.
8: Buenos días, mi buen y estimado Oscar Rodríguez. Me uno a las felicitaciones de toda la raza por el día de tu cumpleaños. Te deseo lo mejor hoy en tu día y bendiciones. Que la pases de lo mejor. Me complaces, por favor, con la canción de Lisandro Mesa, Algo se me va. Un saludo para mi hijo Jesús Escobedo, toda la raza del Álvaro Obregón y toda la raza que escucha por medio de la aplicación en el estado de Texas. Gracias.
9: Gracias, compadre, por tu felicitación. Gracias, A toda la gente, a ti y a toda la raza que desde tempranito me están mandando mensajes y están mandando sus WhatsApp. Entonces les agradezco mucho de corazón que me estén celebrando aquí en la XH 1420 de buena manera. Fíjense que no pude haber tomado el día, pero dije, nada, voy a celebrar con la raza y con mi racita que siempre sintoniza la XH 1420. Con ellos voy a celebrar y la verdad aquí estoy, compadre, con ustedes en vivo desde la Vallenata Mayor, y agradeciéndoles, como les digo, de antemano por todas y cada una de sus felicitaciones que me están haciendo llegar a través de los audios de WhatsApp y a través de los saludos de ustedes. Dice compadre Herbur, feliz cumpleaños, compadre, que se la pase de aquellas con sus seres queridos. Gracias, carnal, me complace chido por complacernos con las rolas todos los días. A la orden, compadre, lo hago con mucho gusto y de corazón. Me puedes poner la cumbia sobre el agua para toda la banda loca, la Nueva Escobedo y la Fome 35. Claro que sí, carnal.
10: Muy buenos días, Oscar. Si me puede complacer con la que culpa tiene la gallina que cumpla 2 años, déjala tranquila del Panamá. Excelente cumpleaños.
9: Gracias.
10: De parte del Rexter, que se la pase excelente.
9: Ya está, mi Rexter. Ahorita se la busco, compadre, con todo gusto. ¿Qué culpa tiene la gallina? Que cunda, déjala tranquila. Feliz cumpleaños al mejor locutor de la XH1420, Oscar Rodríguez. Gracias, Dios te bendiga siempre. Igualmente, mis mejores deseos, pásatela bonito y te deseo lo mejor del mundo, mundialmente hablando. Te mandamos un abrazo, Arance y yo. Gracias, mi querida Selene y el Mario.
11: Ese burger acá, la de la ciudad de la 44. Muchas felicidades. Que gracias. Te la pases bien en este día, carnalito.
9: Gracias, compadre.
11: Ahí sí me puedes complacer con la de Cumbia Malagüín, con los cantaritos. Okay. Ahí para la raza del topo, para el BRS, para toda la raza de acá de las Palmas. Y que te la sigas pasando chido, burger.
9: Muchas gracias, mi querido Adriancillo de la 45.

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1: Aunque la contaminación, la falta de árboles y el crecimiento urbano desorganizado nos afecta a todos, a los políticos les da miedo el costo político de tomar decisiones al respecto, afirmó Waldo Fernández, el aspirante a la coordinación de la defensa de la transformación y la soberanía nacional. Señaló que el desarrollo urbano se ha manejado sin una visión que integre vivienda, agua, medio ambiente, servicios públicos y seguridad. Tenemos una mancha metropolitana sumida en el caos por falta de una política pública integral que tenga que ver con vivienda, agua, medio ambiente, servicios públicos, seguridad, y como cada cosa se ve como una isla, ese es el resultado de lo que está pasando, expresó Waldo, quien considera que poner orden en el crecimiento de la ciudad requiere aplicar la ley y enfrentar intereses que han privilegiado la urbanización sobre las áreas verdes. 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
2: El ahora técnico interino del equipo de Tigres, Hernán Elizondo, dice que no ha tenido tiempo de pensar si se queda en los felinos. Él comentó, es una seguidilla de partidos en los que antes de cualquier cosa estás tratando de recuperar a los muchachos físicamente. No he tenido tiempo de pensar si me quedo o no. No es decisión mía. Así lo dijo Elizondo.
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1: 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En Guadalupe, a partir de hoy, en horarios hábiles, la plaza principal será sede de la segunda edición del programa Canje de Armas que realiza la Sedena. Los ciudadanos interesados podrán acudir hoy, 7, 10 y 11 de agosto, hasta este sitio para entregar de forma voluntaria y anónima armas de fuego, cartuchos o explosivos. Las personas recibirán a cambio vales de despensa o bien, si lo requieren, diversos aparatos de movilidad. 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
2: 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La mujer es para los hombres el horizonte en el que se funden el cielo y la tierra.
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0: Buenas tardes, muy buenas tardes. Aquí estamos en el doble impacto de fútbol y noticias. Contentos, como siempre, de poder saludarle, de poder decirle que estamos ya en esta tercera emisión semanal, porque es lunes, miércoles y viernes cuando estamos, pues, aquí en los micrófonos de la XH 1420. Hoy le corresponde a Yeli estar aquí en la consola master de la XH. Soy Ramón Fabián. A la una de la tarde con 7 minutos. Permítame decirle que tenemos buenos contenidos, como ya es una costumbre hacerlo y darlo a conocer a ustedes. Aquí de 1 a 2 de la tarde. Le digo, porque vamos hoy viernes 7 de agosto del 2026. A empezar ya con este doble impacto, noticias y fútbol con Arturo Prado, quien ya por aquí pues ya nos va a saludar, porque vamos con justamente con las efemérides ya despuesito de corte comercial, que ya nos indica Heli que está ya empezando ya el corte comercial. Arturo,
1: sí señor,
0: vamos, ya saludamos a la gente, ya estamos en este fin de semana. Noticias y fútbol.
1: Oye, gran viernes, ¿eh? Hoy hay partidos de la Leagues Cup. Hoy juegan los Tigres. Okay. A las 7 de la tarde contra el Minnesota. Es un equipo de los medianones, no anda muy acá. Pero va a ser un buen encuentro. Ahí te va. Hoy es 7, ¿verdad?
0: 7 de agosto.
1: Bueno, la última vez que ganó Tigres un partido oficial fue el 7 de mayo.
0: Ah,
1: o sea, 7 de mayo. 7 de julio, 3 meses. O sea, ya imagínate, una mujer que en ese entonces tendría 6 meses de embarazo, ya estaría dando luz.
0: Definitivamente.
1: Ya estaría dando luz y Tigres todavía, sin poder ganar un partido oficial.
0: Sin saborear las mieles de un triunfo. Oye, y pensé que ibas a decir, pero no hay enemigo pequeño.
1: No, claro que no.
0: Claro, Filadelfia, Pensilvania puede por ahí dar el campanazo.
1: Así es.
0: Futbolero.
1: Van contra Minnesota. Minnesota, okay. el día de hoy.
0: Minnesota.
1: Sí, okay. En Minnesota. Okay. Y andan.
0: Me confundí por unas 3,000 millas.
1: Me confundí yo también, pero oye, pero y fíjate, tuvieron ahí una situación donde ellos iban a viajar un día antes, llegaron apenas el jueves, creo, o el viernes.

0: en la mañana, entonces ya, no, perdóname, el jueves en la mañana, entonces ya el partido hoy viernes, entonces no andan muy descansados que digamos, y tú sabes, Ramón, que eres una persona que a lo mejor ahorita no, pero que viajó durante mucho tiempo, los viajes son muy cansados.
1: Es fatigante.
0: Y ahora imagínate para una persona que se avienta un partido de 90 minutos.
1: Es que tienes que andar al 100.
0: Y el trajín para aquí, para
1: subiendo,
0: allá.
1: Subiendo, bajando, concentrado. Eso todo ello sí merma, definitivamente.
0: Definitivamente. Entonces, hoy a ver cómo le va al equipo de Tigres en ese partido, el segundo de. O sea, ganó el martes pasado, pero en penales. O sea, lo que voy, un partido oficial no lo ha ganado. Empató a uno el partido, ganó el punto extra en penales, pero un partido no lo ha ganado. Esperemos que sea el día de hoy ante Minnesota, ¿verdad? Equipo de la MLS. Si gustas, Jelly, vamos a la pausa, al corte comercial, porque ya están listas mis favoritas, las efemérides que da Ramón Fabián, lunes, miércoles y viernes.
1: Claro que sí.
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0: Bueno, pues fíjense que el clima está, pues, bochornoso. No está tan caluroso como otras veces de los 37, 38 grados. Pero sí está a los 32 grados en este momento. Llegaremos a los 33 como máximo. El día de hoy, viernes, hay una muy leve probabilidad de lluvia. Pero muy mínima para hoy, viernes. Yo lo veo más a nubladito, y a lo mejor caiga ahí un chipichipi y todos tranquilos. Como ya decía, la máxima de 33, mañana sábado también mínima de 22, máxima de 33. El día domingo, máxima de 21, mínima de 21, máxima de 33. Así que el fin de semana hará calor. Ahí, para la raza rayada y para la raza tigre, hoy, si gustan, que chille el asador, porque juegan los Tigres a las 7. Y mañana, pues el equipo de Monterrey, porque va a jugar contra el Inter Miami, contra Messi. Y Rayados viene de perder, no le salió muy bien la jugada a Matías Almeida, porque contra el Orlando City quiso meter a un equipo alterno para decir, tengo ya mi equipo descansado, para meter toda la carne al asador contra el Inter Miami de Leo Messi y de muchos jugadorazos como Luis Suárez y demás, ¿no? Entonces, veremos cómo le va a nuestros equipos en esta parte de la liga, que va a faltar un partido más. El último partido de Tigres va a ser contra Vancouver Whitecaps. Whitecaps es gorras blancas.
1: Sí.
0: Whitecaps, pero será aquí en el Estadio Universitario.
1: Ok.
0: Es que ahora, como se empezó a quejar un poquito la Liga MX, oye, todos los partidos son allá, el trajín, los viajes, entonces dieron una parte de partidos aquí en México, algunos encuentros serán aquí en México, y a Tigres le tocó contra Whitecaps. A Rayados no le tocó, Rayados sí los juega todos allá, pero en fin, mi estimado Moncho.
1: Oye, pues vamos con efemérides.
0: Venga.
1: A lo que te truje. Te comentaba que dentro de estos contenidos que tenemos del doble impacto, ya pues son de mucho agrado las efemérides, porque pues vaya, nos evocan grandes momentos de la historia, Arturo, de lo que vivió nuestro país, el planeta en sí. Y vamos con México, que celebra el Día Nacional del Pequeño Comerciante en reconocimiento a su labor. El Día Nacional del Pequeño Comerciante, un reconocimiento a su gran aportación a la economía. Orale. Sobre todo de las familias, de sus propias familias, ¿verdad?
0: Uh-huh.
1: Y también, vaya, quienes pagan sus impuestos, obviamente que del país, pequeños comerciantes.
0: Y los que no los pagan, comercios los informales.
1: Los informales, pues
0: también podrían entrar, ¿o no?
1: Pues vamos a tenerlos también dentro de este festejo.
0: Sí, ¿no?
1: Día del Pequeño Comerciante.
0: Claro.
1: Para no excluir a nadie. Hablamos de alguien que vende, que tiene un negocio de quesos, de huevo.
0: Ándale.
1: ¿Verdad? Una cremería, como les llaman en México, cremería.
0: Ándale.
1: Abundan.
0: O un puestito de hot dogs, o un puestito de tacos,
1: sí,
0: también, ¿no?
1: Un establecimiento, digamos, no muy grande, así pequeño, o vaya, de una dimensión importante, pero que es considerado un pequeño comerciante.
0: Exacto.
1: ¿Verdad? Porque hay comerciantes que tienen 4, 5, 6, 7, 8 bodegas.
0: Sí.
1: ¿Verdad? Entonces, una infraestructura mucho más grande.
0: Pero hay unos, por ejemplo, conozco puestitos donde venden mariscos chiquitos, o sea,
1: sí,
0: y que no, ni siquiera están en local, y de ahí se mantienen 2, 3 familias.
1: Sí, claro, son los pequeños comerciantes. Uh-huh. Entonces, ese día es hoy. Y también, por ahí vi que era el día de la cerveza. El día de hoy.
0: ¿Qué es eso?
1: Es una bebida media amargosilla.
0: Ah, poco.
1: Sí, ambarina.
0: Ajá.
1: Y refrescante, pero nada más una o dos. No el 12 o el 24, ¿verdad? Porque luego, pues, andamos hablando así raro. Oye, en 1950 se colocó la primera piedra del Estadio Olímpico Universitario. Estamos hablando del de México, ¿verdad?
0: Sí, CU.
1: CU.
0: Hecho ahí, para los Juegos Olímpicos de 1968.
1: Sí, el que está ahí en la UNAM, ahí por lo que es
0: Pedregal.
1: El Pedregal, exactamente. Uh-huh. Sobre Insurgentes.
0: Ahí estuve yo, tuve la oportunidad de jugar. Sí. En CU cuando estaba en mi época.
1: Estaba padre, ese
0: muy, muy, padre, muy bonito, pero al jugar ahí la altura, Era impresionante.
1: Sí, la altura de México, cállate. Eso fue en 1950, obra que se llevó a cabo 8 meses, participando más de 10,000 obreros que trabajaban las 24 horas del día. Esa sí era chamba, el Estadio Olímpico.
0: ¿Se lo echaron de volada, Ramón?
1: Sí, sí, imagínate, 8 meses.
0: Aquí el de Rayados lo empezaron, si mal no recuerdo, finales de 2011, algo así, y lo terminaron hasta 2015.
1: Sí, sí, es que es una obra enorme, o sea, majestuosa.
0: La de Rayados, sí.
1: Nuestra felicitación para pues todos quienes participaron en esta construcción de este emblemático ya coloso de acero. 1957, muere el actor cómico Oliver Hardy, protagonista de El Gordo y el Flaco. Oliver Hardy.
0: ¿Era el gordo o el flaco?
1: El gordo.
0: El gordo.
1: El gordo, ¿verdad? El gordito. En Costa de Marfil, 1960, hace 66 años, logra su independencia. Antes pertenecía a Costa de Marfil, a Francia. El territorio fue reclamado como colonia francesa en 1893 y formó parte de la África Occidental francesa. En 1968 nace el cantante mexicano Pepe Aguilar en San Antonio, Texas. Es americano, fíjate, Pepe Aguilar.
0: Pepe Aguilar.
1: Mientras sus padres Antonio Aguilar y Flor Silvestre estaban de gira, ya ves que andaban con los caballos de Antonio Aguilar y cantaba Flor Silvestre ahí sus canciones así mexicanas, regionales.
0: Pues me acuerdo de los comerciales, este gran show ecuestre musical, y lo decía Antonio Aguilar hijo, Flor Silvestre, y que no, y que anunciaban a Pepe Aguilar también.
1: Sí, Pepito Aguilar.
0: Pero era un showzazo,
1: Sí, porque los caballos eran de alta escuela. Era el amor de don Antonio, ¿verdad?
0: Y bailaban, y luego él se bajaba y el caballo se acostaba y él le ponía el pie encima. Sí. Y no, los tenía bien amaestrados.
1: Sí, sí, sí, lo hacían regularmente en la Plaza de Toros, ¿verdad?
0: Sí, yo llegué
1: a verla vos, muy chavito, una vez.
0: Y después cuando pasó lo de Antonio, que ya la edad y todo, ya no podía hacerlo, ya tenían que amarrarlo del caballo y todo, el que retomó eso fue un ratito, porque también se enfermó, fue Joan Sebastián.
1: Sí.
0: ¿Verdad?
1: Sí, Joan Sebastián, que también tenía caballos muy finos y muy
0: costosos. Muy finos, sí, señor.
1: Sí, sí, sí. Entonces, te comentó, 1975 nace la actriz Charlize Theron, productora sudafricana estadounidense, ganadora de un premio Oscar por la película Monster. ¿Sí la viste, Monster?
0: ¿Cómo no?
1: Muy buena, que se personifica de una mujer en abusadora de una adolescente, y andan, se escabullen por gran parte de la Unión Americana, Estados Unidos, para que no la detecte la policía.
0: Es setentera, ochentera, más o menos, ¿no?
1: Debe ser ochentera.
0: Ochentera, ¿no?
1: Sí. No, se me hace que es noventas.
0: ¿Noventas ya?
1: Sí, noventas. Sí, porque Charlize Theron, tan preciosa, preciosísima esta mujer, también estuvo en filmes como Mad Max, Furia en el Camino. Todas las películas de Charlize Theron son un éxito de taquilla, pero esa Monster está buenísima, ¿eh?
0: Uh-huh.
1: Oye, como ahorita que dije lo del Oliver Hardy, es Laurel y Hardy, ¿verdad? Laurel y Hardy, es el flaco es Laurel, ¿verdad?
0: Y el otro es
1: Hardy, Oliver Hardy.
0: ¿Eran hermanos?
1: A ver, checa, a ver.
0: Sí, ahorita checo. Sí. ¿Pero eran hermanos?
1: No, no eran hermanos, ¿no?
0: Eran
1: así cuates, amigos.
0: Ok.
1: Así como tú y yo.
0: Ah, sí. En este caso, a mí me toca ser el flaco.
1: Sí, definitivamente. Sí. Exactamente. Oye, Arturo. ¿Sabes tú que sabes todo lo de los dichos? ¿De dónde proviene el dicho árbol que nace torcido jamás su tronco endereza?
0: No tengo exactamente de dónde viene, pero por ejemplo lo utilizan en una canción de una sonora, creo que es la Dinamita, en donde árbol
1: no,
0: que
1: la sonora vietnamita no es.
0: No.
1: Es la sonora tropicana.
0: Es tropicana.
1: El gran varón.
0: No, el gran varón no la toca esta mujer, la de la tropicana. No, es. Es la Dinamita, si mal no recuerdo.
1: ¿Es Venetia,
0: no? No, no es Venetia. No. Bueno, sí la cantó Venetia, pero como cover, ir a la naturaleza, árbol que nace doblado. Esa es por la historia de un papá que tuvo muchos hijos y uno le salió
1: con ciertas tendencias.
0: Sí, su diferencia sexual, uh-huh. Pero en aquel entonces estaba muy crucificado eso. Ahorita, pues tú sabes que hay mucha apertura hacia eso y ellos están están incluidos en nuestra vida cotidiana y a mí se me hace algo muy bueno eso que sucedió, porque ponte a pensar en la gente que vivió en los años 80, 70 y que su preferencia sexual era diferente. En realidad no fueron felices, porque unos nunca salieron.
1: Eran señalados,
0: te corrían del trabajo,
1: victimizados,
0: la carrilla en la escuela, en los trabajos, en todos lados, ¿no? Uh-huh. Entonces, fíjate, ahorita hablando un poquito de eso, nomás así como un paréntesis, ahorita está muy abierto. Si vieras, hace poquito andaba yo en un centro comercial y me tocó ver, bueno, a mí me tocó ver jovencitas, pero tres parejas, en diferente parte donde yo iba caminando en ese centro comercial grande.
1: LGBT.
0: Ya de la mano, o sea, son pareja, o sea, ya es algo muy normal, ¿no? Pero bueno, nos extendimos ahí porque ese dicho lo sacaron, lo pusieron en esa canción, que la historia era esa.
1: El gran varón,
0: exactamente, que cuando se va de la casa y el papá se encuentra a una mujer muy guapa vestida en otro país, le dice: no me reconoces, papá, soy yo, el gran varón, ¿verdad? Entonces, uh-huh, de ahí sale el dicho. Bueno, ahí lo utilizan, no sé si salga.
1: Bueno, este refrán proviene de la sabiduría popular y no tiene un autor específico ni una fecha exacta de origen. Forma parte del acervo de refranes tradicionales que comparan la naturaleza con la conducta humana. Se usa para indicar que las malas costumbres, los defectos de carácter o la falta de educación en la infancia no se pueden corregir en la edad adulta.
0: Exacto.
1: Ese a lo que se refiere este refrán. Es muy común escucharlo en países de América Latina como México y España.
0: Bueno, es que también lo puedes tomar como que un niño a los 8 o 9 años empieza a robar, lo ponen en la correccional y sale, lo meten en su, y no, y de grande sigue robando, y nunca se le quitó. O sea, árbol que nace doblado, jamás su tronco endereza.
1: Sí, es que
0: ese ahí también entra, ¿verdad?
1: Y entra, digamos, la atención de los padres, pero más del padre.
0: Uh-huh.
1: Más del padre, que sea, digamos, estricto y no caer en un padre abusivo que golpea a su hijo o que le grite, que le diga malas palabras, sino: oye, siéntate, quiero platicar contigo, ¿verdad? Digo, tú tienes hijos, pero no tengo hijos. Entonces, que le digas: quiero platicar contigo, ¿cómo va tu vida?
0: Bueno, ahorita que dices eso, les voy a recomendar, antes de irnos a corto, porque yo sé que los dos,
1: la comunicación,
0: les gustan las películas en fin de semana, tanto a Yeli y a ti, se ponen a ver películas. No sé si la han visto, hay una en Netflix que es la número uno ahorita, se llama, creo que es Elise, la sombra de la mujer, algo así, se llama, ya la vi ayer.
1: Ya la vi también yo.
0: Ah, ¿ya la viste?
1: Sí, pero más o menos dime la sinopsis para...
0: Lo que pasa es que ella tuvo una vida en donde el padrastro la empezó a abusar de ella desde los 12 años. Entonces ella lo odiaba total y ella va y cae a la vida galante, ¿verdad? Entonces, ¿saben cuál es la vida galante, verdad? Y ella se dedica ahí, entonces conoce a un empresario, pero súper rico de allá de Brasil, un de tipo oriental. La conoce, primero es su amante, después deja a la esposa, se queda con ella, pero le empieza a hacer lo mismo que le hizo a la esposa con ella. O sea, atrae a otro, y así.
1: Sí, es un gordito él.
0: Sí, eso.
1: De origen japonés.
0: De origen, no sé si japonés, sí, coreano, no sé,
1: sí,
0: qué.
1: Sí.
0: Eso, bueno, ya no les digo más.
1: Está muy buena.
0: Entonces, eso es lo que, de lo que ella vivió en al principio.
1: Él le recrimina, ya pasado el tiempo y pasado el enamoramiento, le dice: tú eres una cualquiera.
0: Exacto, ya siendo su esposa.
1: Te dedicabas a esto y la ofende bastante.
0: Sí, claro. Entonces, es algo también ahí del árbol que nace doblado, jamás otro con interés. Pero bueno, vamos a ir a la pausa que nos marca Yeli, volvemos.
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0: bien, estamos de regreso aquí en el Doble Impacto Noticias y Fútbol el día de hoy, que es viernes, después de el gran bloque que tuvimos de efemérides. Bueno, vamos a platicarle a usted que el día de hoy hay actividad en el fútbol, MLS y Liga MX, llamada la Leagues Cup. Vamos a tener partidos a partir de las 5:30 de la tarde. 5:30. Empezamos con el Charlotte. Va a enfrentar al equipo del Atlas de Guadalajara en la jornada número 2. También a la misma hora, 5:30 de la tarde, el Columbus Crew se estará midiendo a los Tuzos del Pachuca. Otro partido, el de las 8 de la noche. Bueno, este es el Cincinnati contra Pumas. Algunos equipos que los que considera la Liga MX grandes los están poniendo también, aparte de la televisión de paga, que es el Apple. Bueno, por ejemplo, a Pumas lo van a transmitir el Apple y también lo va a transmitir un canal local aquí, que es el de Imagen, a las 6 de la tarde. Pero nada más los de Imagen son Pumas, Cruz Azul, América, creo que León, y uno más ahí que se me va. En fin, bueno, el Minnesota contra Tigres será a las 7 de la tarde. Este sí va nada más por el Apple. Y a las 8:30, el Vancouver Whitecaps ante Bravos de Juárez. Este es el partido último de la jornada, 8:30 de la noche. O sea, vamos cerrando la jornada de la Leagues Cup aproximadamente. Si no hay penales, 10:30. Si hay penales, nos vamos 10:45. Así es, va a estar el dato el día de hoy. Ok, quería también platicar un poco de lo que sucedió con el tricolor femenil, que el día de ayer, nuestra selección mexicana le tuvo una excelente participación y ganó medalla. Y que bueno, pues México tuvo que llegar hasta los penales para mantener la esperanza en el fútbol femenil en los Juegos Centroamericanos de allá del Caribe, al imponerse 4-2 a Colombia. Pero iban perdiendo ya, faltando como 2 minutos para que se acabara el último tiempo extra. Ya el segundo tiempo extra, ya se iba a acabar. Colombia mete el gol y luego saca México. Hay una falta adelantito del círculo central y luego desde ahí viene el remate de la jugadora mexicana Ana Mendoza, que ya en el minuto 124 fue cuando cayó el gol. Le pegó desde bien lejos y la portera colombiana alcanza a meter el manotazo, pero le dobla la mano, no fuerte, el balón entra y pues las chicas se volvieron locas, ¿no? Todas a festejar, se fueron a los penales. Obviamente, cuando sucede esto, no nada más en con las chicas, sino en cualquier liga, aquí en China, si hay un partido de eliminatoria y te vas a ir a penales y vas perdiendo y luego de repente recuperas y empatas y te vas a penales, en ese momento el momento anímico es tuyo. Entonces eso le sirvió, creo, mucho a la selección mexicana femenil, que bueno, pues gana este torneo y también estará ya en Juegos Olímpicos, ¿verdad? O sea, muy bien por la ahora sí son mujeres, pero por la valentía que tuvieron de nunca bajar la cabeza y buscar el empate hasta el último suspiro del partido. Bien por ellas, felicidades. Ok, bueno, pues ahí está. Esperemos que los Tigres, lo que decíamos ahorita, se acuerden ya de ganar. Son 3 meses de no ganar un partido oficial. En la Leagues Cup no hay margen de error y en Tigres tampoco. Hoy no puede, hoy ante Minnesota United, el equipo felino, se juega gran parte de sus aspiraciones a la siguiente ronda, con la presión de por fin conseguir su primer triunfo del semestre, ¿verdad? No ha ganado el equipo de Tigres. O sea, de lo que va, o sea, el semestre comenzó ahora en arrancando la liga en julio. Pero si te vas más para atrás, Tigres tiene desde mayo que no gana un partido, ¿ok? Bueno, más para que quede claro. Después de la tempestad que significó la salida de Guido Pizarro, los felinos encontraron un poco de calma con el empate y el punto extra obtenidos ante Real Salt Lake en el debut del torneo binacional, pero siguen sin poder ganar en los últimos 6 partidos, donde también abarca la Liga MX y la Conca Champions, ¿verdad? Por eso decía yo un partido oficial. La buena noticia para Tigres es que su última victoria fue precisamente contra un club de la Major League Soccer, luego de un 1-0 que le ganó allá Nashville en la semifinal de la vuelta de la Conca Champions. Sin embargo, eso fue hace más de 3 meses, ¿verdad? Perdón, yo dije el 7 de mayo, fue el 5 de mayo la última vez que ganó. O sea, tiene 3 meses, 2 días que no gana. Ahí nomás corrigiendo. Esperemos que el equipo pues tenga un mejor, ya no, es que sí juega bien, no puedo decir mejor funcionamiento, mejor suerte y mejor contundencia, ¿verdad? Para este encuentro. Al parecer va de arranque el Chicha Sánchez, va Garza, va Sguar, va Joaquín. Ay, el de izquierda, creo que no iba a Loroño, ahorita lo checo. Pero adelante va Gorriarán, va Araujo, Bruneta, Lainez, Chicha y Búfalo. Son los que están, los que van en la parte alta, en la ofensiva del equipo de Tigres. Así que esperemos que haya una buena participación, ¿verdad? Ok. Hay otra alineación que también sale en otras plataformas, que también la voy a comentar, que sería Nahuel Guzmán, Jesús Garza, Joaquín Pereira, le darían descanso a Sguar y saldría Alan Franco, el argentino, el que acaba de llegar, ¿ok? Gorriarán está la duda, si es con Bigón o con Araujo. Yo creo que va Araujo. Y luego ya los que comenté, Lainez, Bruneta, Chicha y el Búfalo. Así es como jugaría el equipo de Tigres el día de hoy a las 7 de la tarde, que obviamente nos vamos a chutar ese partido. Mañana los Rayados del Monterrey tienen, pues, es matar o morir. Porque si Rayados mañana contra el Inter Miami, es un equipazo, le acaba de meter 4 al San Luis. El San Luis no juega mal. Le acaba de meter 4 al San Luis. Entonces, al parecer, no le van a dar descanso a Leo Messi. Leo Messi va a jugar. No sé si todo el partido, pero se nota. Leo Messi contra San Luis anotó 2, dio una asistencia. O sea, prácticamente todo lo hace él. Entonces, no creo que lo vayan a dejar en la banca, ¿verdad? Y aparte, pues otros grandes jugadores, como ya lo decía yo ahorita, como un Luis Suárez, que puede ser que ya no traiga, pues no sé, mucho fuelle para estar en algún equipo de Europa, pero es un jugador que te sigue resolviendo en el área de manera impresionante. Yo creo que si en vez de allá al MLS se hubiera venido aquí a México, hubiera sido un jugador de arriba de 100 goles. 100, 120 goles con quien quiera, sin duda, con Cruz Azul, con Toluca, con América, con Tigres, con Monterrey, con el que quieras, hubiese sido un buen delantero aquí, goleador letal. Pues ya veremos, con Messi, con, pues está De Paul, acuérdense que ya llegó Casemiro ya está aquí, también que estuvo en el Mundial, otro de los grandes jugadores y que tiene mucho goles, Segovia, del Inter Miami. Entonces, mucho gran par que tiene el equipo del Inter. Ok, ya veremos a Rayados también, que seguramente irá con toda la carne al asador. Bueno, 1:40, vamos a la pausa. Regresamos con más aquí al Doble Impacto, noticias y fútbol.
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0: Vamos a platicarle aquí lo siguiente en el Doble Impacto. Aunque esto ocurre en calles de la Ciudad de México, hay que estar alerta en las diversas ciudades del país. En las diversas ciudades del país, y le voy a decir por qué y de qué se trata esto. De un esquema fraudulento que involucra a varias personas organizadas para engañar a peatones. Un creador de contenido, Luis Palo Alto, difundió en un metraje que acumula más de 62 mil reproducciones. Detalla cómo evadió un intento de despojo orquestado en una avenida principal de la capital de la Ciudad de México. Mediante historias de vulnerabilidad social y urgencia familiar. Aquí le van las modalidades del fraude en la vía pública. Apelan a la empatía y el sentimiento de auxilio inmediato de las víctimas para distraerlas mientras se lleva a cabo una extorsión, el intercambio de documentos sin valor o el hurto de pertenencias. Según la narrativa de los involucrados, la mujer aseguró no contar con identificación oficial por haberla dejado con su hijo, a quien había dejado al otro lado de la calle. Tras simular la pérdida del menor, la agresora propuso entregar un cheque de 10 mil pesos a cambio de efectivo o del teléfono celular del transeúnte mientras localizaba al niño. Al percatarse del engaño, el usuario pidió ayuda inmediata a una patrulla, provocando la huida de las participantes. La red utiliza señas de vulnerabilidad y peticiones de orientación geográfica para detener el paso de los peatones. Una segunda persona interviene para generar un entorno de presión psicológica y validar la historia. Exhiben cheques por sumas elevadas, exigiendo una fracción en efectivo o artículos de valor como garantía temporal. Una tercera célula simula la pérdida de un menor de edad para acelerar la forma de decisiones de la víctima. De acuerdo con la Secretaría de Seguridad Ciudadana, los grupos dedicados al fraude suelen operar en pequeños grupos continuos sobre el mismo corredor peatonal. Hablamos de la Ciudad de México. El creador de contenido encaró a las agresoras en la vía pública y procedió a la difusión del metraje para alertar a la ciudadanía y evitar que la población caiga en este tipo de manipulación social. Le digo, para que lo busque usted, este influencer o este creador de contenido, Luis Palo Alto. Búsquelo y va a ver el metraje, vaya la grabación que hizo de estas mujeres que andan defraudando en la calle, ahí con historias de que lloran y que se les perdió un hijo y que ella está dispuesta a dar dinero, pero que trae un cheque y que envuelven a la gente
1: con esas, sí, pero esas historias. Ya ahorita la nueva generación no es tan fácil. O sea, bueno, es que a lo mejor un abuelito.
0: Sí, se van con los adultos mayores. Uh-huh. Venía yo caminando aquí por Escobedo y ahí donde están las oficinas del Infonavit, aquí antes de llegar a Padre Mier. Yo venía ya caminando sobre la acera de aquí del Infonavit a la vuelta. Te digo, sobre Escobedo, y estaba un tipo como que era, no sé, centroamericano, joven, con una gorrita, diciéndole a la gente que estaba haciendo fila ayer en Infonavit, oiga, denme la mano, no he comido y no sé qué. Yo dije, pues cómo no se pone a trabajar o hacer algo, ¿verdad?
1: Sí, a ver, te falta un pie, te falta un brazo.
0: Sí, o sea, pidiendo dinero en la calle a la gente. Entonces usted, madrecita, yo no tengo trabajo, soy un joven que no he comido desde hace 2 días y no sé qué. Y luego unas señoras así, de condición, digamos...
1: pudiente. Humilde.
0: Humildes. Los abrieron la bolsa y una le dio 20, otra 50. Engañan mucho a la gente con esa manipulación psicológica.
1: Sí. Ahora imagínate, me ha tocado ver... A mí me tocó ver, yo tengo esa experiencia, que iba un vato así caminando todo chueco y hasta las patas las ponían todas chuecas. Y luego que al siguiente día me lo encuentro caminando bien. Y es ese, trae la misma ropa.
0: Sí, sí, sí.
1: O sea, te manipulan.
0: Sí, sí, sí, exactamente. Y lo que suben al transporte público, llevan una foto así de un hospital de Estados Unidos con médicos americanos. Dicen, miren, mi niña está en el hospital universitario, le van a operar de un tumor en la cabeza y no sé qué rollo, y esto y que el otro, y que fue y que vino. Entonces, te enseñan una foto así en mi cara, de un hospital allá de Los Ángeles, Pensilvania, no sé. Entonces tú lo ves y dices, es puro fraude. Y la gente luego va a sacar el dinero y darle.
1: Esa gente gana mucho dinero.
0: Sí, gana mucho dinero. Pero tú no puedes decir nada porque pueden traer un cuchillo o algo.
1: Sí, sí, sí, claro.
0: Y si tú te expones a que te hagan algo.
1: Yo recuerdo una vez rápidamente, en una televisora, estaba una persona en Gonzalitos con una sonda aquí. Y tenía el líquido de la orina, ¿verdad?
0: Sí.
1: Y la diálisis. Sí, la diálisis. Y se empezó a hacer el rumor de que era mentira, que había visto gente y que se lo quitaba. Y llegó una televisora, no recuerdo cuál es, de noticias, y le digo, vamos, lo vamos a llevar. No, pero es que yo no tengo dinero. No, no, no. Nosotros vamos a pagar todo, queremos que le hagan un estudio. Vamos, ¿no? No, no, no. No, no, no. Y corrió el vato. O sea, y pero decían que ganaba de entre de 1,000 a 1,800 pesos diarios.
0: Sí, claro, nomás dando lástimas.
1: Claro.
0: Y no tener nada. Oye, bueno, vamos a platicar, mi querido Arturo, en esta tarde. ¿Me puedes dar la hora, si eres tan amable?
1: 1:48.
0: En Monterrey, como parte de las acciones para mejorar la seguridad vial y además ofrecer calles mejor señalizadas, el municipio ya supervisó justamente anoche la aplicación de pintura termoplástica. Esto para delimitar los carriles sobre las avenidas Paseo de los Leones en su cruce con Simón Bolívar. Ya está ahí delimitado con pintura termoplástica para que haya mejor señalización. Ya ves que de repente se borra, no sabes tú si vas invadiendo parte del otro carril, sobre todo ahí por Paseo Los Leones. En Guadalupe, a fin de privilegiar la educación de alumnos del nivel básico, el municipio está realizando limpieza y deshierve de 56 planteles previo al inicio del próximo ciclo escolar. Esta labor se realizó en la Escuela Primaria Juárez y La Patria de la colonia Camino Real. Allí estuvo Héctor García, el alcalde atestiguó el inicio de la rehabilitación de escuelas por parte del gobierno de Nuevo León. Yo ya quería entrar cuando estaba chavillo, que andábamos así que de la primaria, ¿verdad?
1: Uh-huh.
0: Estaba chavillo, yo ya quería entrar a la escuela, me gustaba mucho ir a la escuela.
1: Órale.
0: Sí. En Apodaca se sigue trabajando para mejorar la infraestructura pluvial con el propósito de reducir problemas de inundaciones. Dijo César Garza Redondo, el alcalde, mencionó César que las pasadas lluvias evidenciaron distintas áreas de oportunidad, vaya, para ponerse a trabajar en ello, como la obra que ya está en proceso en el área de la preparatoria 1. Y también adelantó que su gobierno trabaja en otros proyectos de infraestructura hidráulica en la avenida Concordia y cruce con Mezquital Santa Rosa, donde se han presentado problemas serios de inundaciones cuando se viene pues una lluvia fuerte. Ya que andamos por los municipios, en San Nicolás, a fin de seguir afianzando la estrategia de seguridad aplicada en el municipio, el alcalde Daniel Carrillo Martínez entregó 10 patrullas de proximidad a la Secretaría de Seguridad Municipal. Las distintas colonias nicolaitas, dijo Carrillo, que el monto de la inversión asciende a más de 6 millones de pesos, con la cual la Secretaría de Seguridad podrá mantener su cercanía con la población. Te digo, esas unidades se suman al actual parque vehicular de la corporación, el cual llegó a 208 vehículos o patrullas, que son las encargadas de patrullar las distintas colonias nicolaitas. Así está la situación. Se cuenta con más de 200 unidades en circulación. Por eso las vemos así, las patrullas muy lavaditas allá en San Nicolás. Ahí,
1: ¿cuántas dijiste?
0: 200 circulando.
1: 200. ¿Pero son de camioneta? No, son coches. Son
0: unos coches marca Nissan.
1: Ah, ok.
0: Patrullas Nissan.
1: ¿Pero son poderosas, rápidas o no?
0: Sí, son rápidas.
1: Sí, porque por ejemplo, ahí en San Pedro...
0: Son autos compactos.
1: Tienen... bueno, sí, todavía tienen.
0: Bueno, pero fíjate una cosa, también hay... Se me hace que también
1: Challenger,
0: estamos hablando que se cuentan las camionetas.
1: Sí, ah, ok.
0: También, son 200, pero entre autos Nissan, patrullas Nissan de movilidad y de policía, nicolaita, pero también deben de ser camionetas.
1: Ayer, no me acuerdo cuándo fue, en la semana le pegaron a una vecina en una persecución que hubo ahí entre San Pedro y Monterrey.
0: Ah, cómo no.
1: En sí. Lázaro, ¿la viste?
0: Ajá.
1: Bueno, le pegaron a su coche. ¿Y qué crees lo que le dijo la aseguradora? Le dijo, mejor quédese con su golpe porque pues puede meterse en problemas allá y que el otro. Y le pusieron el que eran como 15,000 pesos de... Y pues los pagó ella.
0: Mira, quizá una llamada a mi teléfono. Están todo el día llamándome.
1: Ah, sí, a mí
0: de
1: también.
0: De Querétaro, de Puebla.
1: Ya,
0: de
1: estoy hasta el. Pues, no, que no iban a tener ahí sí, ya que sí. No nos iban a estar molestando.
0: Es lo que te digo.
1: Sí, están todo el día, friegue y friegue.
0: Sí, entonces yo no contesto. Oye, José Luis Garza, diputado de Movimiento Ciudadano, aseguró que su labor en el Congreso del Estado está enfocada en atender las necesidades de la ciudadanía. El mueblero lo dijo, reiteró que desde el Congreso va a seguir brindando apoyo a todo aquel que lo necesite, porque mi compromiso es mejorar la calidad de vida de la gente de Nuevo León, puntualizó José Luis Garza. Y ya para irnos, ¿cuánto falta, Arturo?
1: Te quedan 2 minutos y medio.
0: Me queda cuerda, ok. Aunque la contaminación, la falta de árboles y el crecimiento urbano desorganizado nos afecta a todos, a los políticos les da miedo el costo político de tomar decisiones al respecto. ¿Quién lo dijo? Waldo Fernández, aspirante a la coordinación de la defensa de la transformación y la soberanía nacional, comentó que el desarrollo urbano se ha manejado sin una visión que integre vivienda, agua, medio ambiente, servicios públicos y seguridad. Tenemos una mancha metropolitana sumida en el caos por falta de una política pública integral que tenga que ver con esto que te dije, vivienda, agua, medio ambiente, servicios públicos y seguridad. Y ya para irnos, te digo que en el Congreso local, para que las empresas tengan a la mano un recurso vital, ahorren para su adquisición y colaboren a terminar el colapso del drenaje que existe en todo el estado. Carlos de la Fuente está proponiendo que las industrias cuenten con sus propias plantas tratadoras de agua residual, porque esa agua de las industrias, Arturo, se va a los drenajes sanitarios.
1: ¿Toda contaminada?
0: Sí, de la calle, y se colapsan las alcantarillas.
1: Sí, claro.
0: Y por eso de la Fuente está proponiendo, presentó ya su propuesta en la Oficialía de Partes del Congreso de Nuevo León, este legislador del PAN. Nos vamos.
1: Ya nos vamos, ya pásela bastante bien. Gracias a Yelitza que estuvo en la producción Viernes de Yeli. Hoy Viernes de Yeli, gracias. Ramón Fabián, el lunes por acá nos escuchamos. Esperemos que con buenas noticias de nuestros equipos regios.
0: Con el favor de Dios.
1: Que Monterrey le gane al Inter Miami y que Tigres haga lo propio contra Minnesota el día de hoy, ¿verdad? Bueno, gracias, pásela bastante bien, cuídese mucho, con permiso.

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1: 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En Santiago, como parte del compromiso de seguir fortaleciendo la infraestructura urbana y además brindar espacios públicos más funcionales para la ciudadanía, el alcalde David de la Peña Marroquín entregó la rehabilitación de las 20 paradas de autobús que tiene el municipio, las cuales ahora ofrecen mayor comodidad, seguridad y accesibilidad para quienes las utilizan diariamente.
2: Como parte de un compromiso muy importante con los santiaguenses, el día de hoy les queremos anunciar que ya se renovaron las 20 paradas de autobús para que sean utilizadas por toda nuestra gente.
1: Ahora las nuevas parabuses cuentan con bancas de mayor capacidad que permiten una espera más confortable, un techo que brinda protección contra las altas temperaturas y la lluvia, además de una imagen moderna que contribuye al mejoramiento del entorno urbano, señaló el edil santiaguense. 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
1: La hora exacta a través de la XH 2.7. Son las 2.7.

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3: Las 2:12, 2:12.

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2: Las 2:45, faltan 15 minutos para las 3 de la tarde.

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1: 2:48.
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0: 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En García, la protección y el bienestar de los seres sintientes dio un nuevo paso con el lanzamiento de Adóptame, Ámame, Lo Vale, una innovadora campaña impulsada por el alcalde Manuel Guerra Cavazos, cuyo objetivo es promover la adopción responsable de perros y gatos rescatados y además fortalecer la cultura del cuidado animal entre la ciudadanía. La estrategia desarrollada por el gobierno municipal a través del programa Adopta con Amor utiliza un lenguaje fresco, creativo y cercano para generar conciencia, romper paradigmas y motivar a las familias a brindar una segunda oportunidad a animales en situación vulnerable, víctimas de abandono o maltrato. 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
1: Ahora, cucharaditas para el alma. Se dice que por regla general, la gente que sabe disfrutar la vida también sabe gozar de su familia.
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1: Pide tus canciones favoritas aquí a través de la XH con los más grandes del vallenato. Ahora son las 324. 324.

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1: Bien, continuamos en la más grande XEH 1420 y esto es de Embrujo Dulce Pecado.

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0: ¡Avanzamos! La música está aquí, en XEH1420. Llámenos o mándenos su audio para que pidan sus canciones de preferencia. Y aquí nos vamos rápidamente con este gran tema, es de Pipe Peláez, el final de aquella historia.

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1: A esta hora de la tarde te saludamos, Yalitza, sala de controles técnicos, servidor Raúl Mata Álvarez, invitándote para participar en los teléfonos de cabina o en los audios. Por favor, manda tu audio ahí en el WhatsApp del XH, dinos qué canción deseas escuchar y con todo gusto vamos a complacerte. Voy a enviar un saludo especial para toda la gente allá por el rumbo de Las Tranquitas. Saludos cordiales también para ustedes que nos están acompañando en Colonia La Primavera. Gracias por estar con nosotros. Esto es de Rufo Garrido, La Paloma.

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1: Muy bien, en Monterrey son exactamente las 3:18 y tenemos por ahí un reporte línea 2, lo atendemos por favorcito. Yeli, buenas tardes.
2: Buenas tardes, Raúl.
1: Hola, ¿quién habla?
2: Eres Mario de la Villa Juárez.
1: ¿Qué le vamos a complacer a mi buen amigo Mario?
2: Póngase por favor, el pájaro sin cumple de Policarpo Calle.
1: Bueno, ¿le dedicamos para quién?
2: Ay, saludos para usted y quien esté como usted, que tenga una buena tarde.
1: Ajá, gracias, ¿para quién más?
2: Para la tóxica, mi esposa viene la misma, la pequeña racita acá en Pradera, la banca, estamos en sintonía. Todos los locos acá en mi barrio, la 18, la banda urbanera en general, la banda que manda y en sintonía de parte de Mario Juárez.
1: Andrés, gracias por su reporte. Le complacemos al instante en Las Inolvidables de la 1420, Policarpo Calle, del pájaro sin sontle.

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1: Bien, vamos a continuar con un reporte, Yeli, por favorcito, es la línea 1. Buenas tardes.
2: Buenas tardes, don Rulo.
1: ¿Quién habla?
2: Habla Tony Mendiola.
1: ¿Qué le complacemos al Tony?
2: Ay, porfa, María la vecina con Paco Silva, don Raúl.
1: María la vecina, ¿dedicada para quién?
2: Un saludo, chepa, usted, quien está en controles, que tengan buena tarde.
1: Gracias, ¿para quién
2: y
1: más?
2: Nada, acá para toda la gloria de Mendiola, va, y el compa, mi compa el Pollo, y el Cheque Santa María, el Iván de la Granja, el Pollo de la Muni, el Paco Lobos, el Daniel Los Ratas, el Bebé la 32, el Oscar Esquineros, el Manuelillo Valleverde, el Chema de Jardín, no, mi toda la banda, un rulo, y gracias.
1: Gracias por comunicarse, le complaceremos en un momento. Mientras tanto, tenemos otro de los grandes temas de éxito de XEH1420, y es la música de Alfredo Gutiérrez, El Diario de un Borracho.

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2: En el Congreso local, la diputada Reina Reyes rindió su segundo informe de actividades y destacó una agenda social enfocada en fortalecer la educación, mejorar los servicios públicos y respaldar a las familias de Juárez mediante un trabajo permanente en las colonias y cercano a la ciudadanía. La legisladora informó que en este segundo año legislativo entregó más de 1,000 apoyos a familias, impulsó gestiones para atender problemas de drenaje e infraestructura urbana y promovió iniciativas para fortalecer la inclusión, la vivienda y la protección de los sectores más vulnerables del municipio que representa. Reina Reyes subrayó que la educación fue el eje principal de su labor. 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
3: El medio ofensivo del equipo de Tigres, Juan Francisco Bruneta, él dice que está contento y cómodo con los Tigres. Él comentó: estoy contento con el club, el que decide es el club. Si se me acerca a decirme que tengo que salir o algo, estaré a disposición, pero estoy feliz, cómodo, feliz de jugar todos los fines de semana con esta camiseta. Así lo dijo Bruneta.
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1: Ya son las 4 de la tarde con 5 minutos, 4 con 5. Gracias por estarse comunicando y por mandar sus audios mediante el WhatsApp de la XEH1420. Claro que les estaremos complaciendo. Aquí tenemos unos de ellos.
2: Excelente tarde y clima, señor don Raúl locutor. El guaño de la curva de San Pedro y de la 20 también. Así me puede complacer con una de Peter Manjarres.
1: Por supuesto que le complaceremos, claro que sí, unos momentitos más y les complacemos, tenemos un audio más.
2: Colombia, los que le mandan al Juanio de la Curva San Pedro de la 20 también. Y muchas gracias.
1: Ándale pues, gracias por estar en sintonía de la XEH1420 y les complacemos con lo que ustedes están pidiendo.
3: ¿Qué onda, don Rulo? Buen tarde, habla el Panfi de Sierra Ventana y complácenme por favor con la rolita de Marula de los hermanos Tuirán. Y hay un saludo para todos los que están escuchando de parte del Panfi de Sierra Ventana. Muchas gracias.
1: Muy bien, gracias. Gracias por estar escuchando la XEH 1420 y les complacemos con lo que están pidiendo.

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1: Las inolvidables de la XEH 1420, desde las 2 hasta las 7 de la tarde, 5 horas continuas, para que te la pases con ganas. Y aquí está esto de los ideales, se titula Ansias de ti, ideales.

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0: Sigan con nosotros, queridos amigos, en esta tarde bonita, ya de inicio del fin de semana. Estamos contigo presentándote solamente puros éxitos aquí en este gran programa, Las Inolvidables de la XEH 1420. Llega la música de Andrés Landeros, el clarín de la montaña.

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1: Y seguimos adelante con la más grande XEH a las 4 de la tarde con 19 minutos. Y aquí les presentamos este gran tema de Poncho Cote, su humilde secretaria.

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1: Las 4:23 minutos y pues bien, siguen ustedes participando, siguen llamando a los teléfonos de la cabina o mandando su audio aquí en la más grande XEH14. 1420, es como participan, pidiendo sus canciones de preferencia. Nosotros con todo gusto se las enviamos. Llega algo de Policarpo Calles en las inolvidables de la XH. Así se baila la cumbia.

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son las 4:35 y vamos a mandar saludos especiales para toda la gente que nos está acompañando en la unidad Pedreras, para la racita que nos sintoniza también allá por el rumbo de la colonia Garza Cantú. Gracias por estarnos acompañando, amigos de la Croc. ¡Vámonos con este gran tema y es de las estrellas vallenatas, inspiración divina!

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1: Ya son las 4:39, 4:39. Esta canción que vamos a presentar a continuación la vamos a dedicar con todo gusto para toda la gente allá por el rumbo de Santa Catarina. Gracias por estarnos acompañando. Para toda la racita de allá de la colonia Las Malvinas de Escobedo. Son los 1A, enamorado y confidente.

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2: XEH 1420, única estación que te complace mañana, tarde y noche. Síguenos escuchando y marca los teléfonos de cabina para poderte complacer al instante también. Tenemos por ahí el WhatsApp para que mandes tu audio y pidas la canción de tu preferencia también. Mandes tus saludos. Con todo gusto te complacemos. Y pues bien, vámonos con algo de JJ Morgan. Se titula... 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
1: Bueno, pues continuamos en esta bonita tarde de viernes. Son ya las seis de la tarde con 20 minutos, 6:20. Y aquí nos vamos las 4:20. Y aquí nos vamos con este gran tema de Lisandro Mesa. Esta la habían pedido de allá de la colonia Tacubaya. Se llama Elizabeth. Lisandro.

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2: El Ayuntamiento Regio dio a conocer que gracias a la implementación de la estrategia Escudo, la policía de Monterrey logró la detención de 5 presuntos responsables de diversos actos delictivos. En menos de 24 horas, el comisario Eduardo Sánchez Quirós destacó que las herramientas tecnológicas como el sistema de videovigilancia, los drones y las unidades móviles de monitoreo han fortalecido la capacidad de respuesta de la corporación policíaca. El jefe policíaco aseguró que sin importar si se trata de delincuencia organizada o del fuero común, el gobierno de Monterrey mantiene el compromiso de atender de manera inmediata todos los reportes con el objetivo de fortalecer la seguridad y proteger a la ciudadanía, como lo instruyó el alcalde Adrián de la Garza. 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
3: Ahora, cucharaditas para el alma.
4: Vale más sembrar una cosecha nueva que llorar por la que se ha perdido.
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1: Muy bien, seguimos adelante a través de la más grande XEH1420. Son ya las 5 de la tarde con un minuto. Vamos a continuar rápidamente con un reporte en línea 1, por favorcito, lo atendemos al aire. Buenas tardes.
2: Sí, buenas tardes, Luis.
1: ¿Quién habla?
2: De Lerma, de los Lermas.
1: De los Lermas. ¿Qué le podemos complacer a mi buen amigo?
2: Por favor, una de Silvio Brito,
1: Tú eres el amor de Silvio Brito, ¿dedicada para quién?
2: Pues sí, mira, para toda la cita de la Olímpica, Lanzanelo, Sertuche, Fuma 3, Latino. Ajá. Y la de los Lermas y los Delfines, por favor.
1: ¿Cómo no, mi amigo? Se la incluimos en unos segunditos más.
2: Gracias.
1: André, gracias a usted por llamarnos y vámonos con más de la música de las inolvidables de la XEH. Llega este gran tema, Dime Luna, es Aníbal Velázquez.

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1: Muy bien, seguimos adelante a través de la más grande XEH 1420 y vamos a presentarles un audio que nos llega a cabina.
2: Buenas tardes, don Raúl. Un saludo para usted y para Yalitza en controles. También quiero felicitar a Oscar, que la pase muy bien hoy. Feliz cumpleaños. Y le quiero pedir una melodía de los Chichos Vallenatos. El amor es el perdón y algo más. Y se la dedico a todos los que escuchan la estación, la 1420, la mañana en todo el día. Les escribo que hay de Pasadena, Texas. Muchas gracias.

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2: En este momento son las 5:14, 5:14, y este gran tema que viene a continuación la enviamos para la gente en la colonia Tacubaya, para la racita de la colonia Año de Juárez. Ellos son los Corraleros, la burrita.

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1: Tenemos más música de la XEH a esta hora de la tarde, las inolvidables. Son las 5:17 cuando presentamos el doble poder a fuego lento.

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1: Son ya las 5 de la tarde con 22 minutos, las 5 con 22, y pues bien, vamos a presentar a continuación otro de los grandes temas de Las Inolvidables, aquí en La Más Grande. ¿Quieres escuchar alguna de tu gusto? Llámanos a los teléfonos de la cabina o manda tu audio. Esto que viene se titula El Testamento, es Jorge Oñate.

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0: Muy bien, seguimos adelante aquí en la más grande XEH 1420. Son las 5 de la tarde, ya con 29 minutos, 5:29. Y a continuación vamos a presentarles algo sensacional de los Gigantes del Vallenato, Entre Amigos.

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1: Seguimos con más música, más y más programación en este viernes, inicio del fin de semana, en la XEH, la 5 de la tarde con 34 minutos. Un reporte línea 2, por favor. Buenas tardes.
2: Buenas tardes, compadre.
1: ¿Quién habla?
2: Habla Miguel, acá de Jardines, compadre.
1: ¿Quién le podemos complacer a Miguel?
2: ¿Me puedes poner ahí la de Desde que te conocí con la tribu Vallenata?
1: Claro que sí. ¿Dedicada para quién?
2: Va especialmente para Rosita, va, y para mi compadre el niño que aquí estamos cotorreando, va, y para toda la banda, compadre, que se acuerda del Miguel allá de Jardines, va.
1: Ajá.
2: Y toda la banda que escucha la XH, compadre.
1: Le complacemos con todo gusto, vale, mi amigo. Ándele, gracias por llamar aquí a XEH 1420, y aquí tiene su canción, Desde que te conocí, Tribu Vallenata.

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1: Son las 5:40, 5:40. Tengo el saludo para toda la gente allá por el rumbo de la colonia terminal, para todos mis amigos de la Villa Olímpica. Gracias por estarnos escuchando. Algo de que vamos a presentarles enseguida se llama Dejen de tocar, es la maravilla tropical.

Las 5 de la tarde con 43 minutos, 5 con 43, y ahora llega la música de Armando Hernández, la mujer de mi vida.

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1: Muy bien, ahora son las 5:49, y viene ahora la presentación de los Betos con un gran tema que vamos a mandar para toda la gente allá por la colonia Nuevo León, para ustedes que están escuchando en La Fama 2. Esto se llama Gitana, son los Betos.

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3: En Escobedo, con el compromiso de mantener los estándares de calidad por los cuales han recibido la triple acreditación internacional CALEA, la Secretaría de Seguridad Ciudadana sumó a sus filas a nuevos elementos. José Antonio Quiroga Chapa, encargado del despacho de la presidencia, encabezó la ceremonia de graduación de cadetes, integrantes de la generación número 45, y fueron 33 los que egresaron de la Academia de Formación Policial para integrarse a los diferentes grupos de Proxpol de Escobedo y de inmediato ponerse al servicio de la ciudadanía. Con esta incorporación de los nuevos uniformados son ya 277 los elementos que se han graduado en esta administración. 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
4: Mañana sábado los partidos de la League's Cup comienzan desde las 4:30 de la tarde con el Orlando City ante León, a las 6 Inter Miami Monterrey y a las 7 Chivas Rayadas del Guadalajara frente al Dallas Football Club.
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6: Muy bien, queridos amigos, seguimos adelante a través de la más grande XEH. Damos en este momento la bienvenida a Mayela Fleming, Sale Yalitza. Muchas gracias. Vamos a seguir adelante con todo lo mejor del vallenato. Línea 1, por favorcito, lo atendemos, Maye. Buenas tardes.
7: Buenas tardes, Raúl.
6: ¿Quién habla?
7: Habla el Kiri de los Bárbaros.
6: ¿Qué le complacemos a mi amigo?
7: La de Fría de los Ideales.
6: Ajá, Fría de los Ideales. ¿Para quién va?
7: Un saludo para ti, Raúl, y para la Maye.
6: Gracias. ¿Para quién más?
7: Un saludo para los Bárbaros del Pedre y para mi esposa Melissa, mi hijo Johnny, el Iker, el Santi, la Dayana, el Juan de Encinas, el Truco de los Gamblers, la Ley de Salinas, el Pollo Escobedo, la Cari de Provi, la Yasmín del Topo, la Doña Monse y el Topo de San Berna. Y toda la banda contra el Kiri, gracias.
6: Ándale, gracias por estar con nosotros escuchando XEH 1420. Llega esto que están sugiriendo al instante. Son los Ideales, Fría.